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3: Son las 21 horas, 6 minutos.
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1: Son las 21 horas, 56 minutos.
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1: Hola, ¿cómo están? Buenas noches, bienvenidos. 22 horas con 2 minutos, 10 de la noche, bien digo, y 2 minutos de este día, martes 8 de septiembre, el mes de la patria, ya casi en pleno, aunque he visto amigos, amistades, opiniones un poquito desanimadas. Parece que va a haber poca fiesta. Bueno, de hecho, va a haber poca fiesta, si es un 18 día viernes, a ver, para no equivocarme, 18 viernes y sábado 19. Yo creo que máximo el día jueves 17 algunas empresas, algunos empresarios, ¿cierto? En algunos trabajos van a mediodía y para la casa. Pero cortito este 18, ¿eh? Cortito y apretado. Y por eso yo vuelvo al tema. He visto que no hay mucho entusiasmo. He visto gente que, bueno, van a sacrificar algunos para viajar, para reunirse con la familia, para ir a otras ciudades. Van a sacrificar días de vacaciones, van a negociar ahí con la jefatura, ¿cierto? Pero no he visto mucho entusiasmo como otras veces debido precisamente a eso, a que viene cortita la fiesta dieciochera. Pero bueno, pasemos a otro tema, saludarles, ¿cómo están ustedes? Me desvía, ¿cierto? Aquí comienza un viaje musical y extraordinariamente fantástico, el Expreso de Medianoche, presentado por Radio Desierto FM, que es tu radio favorita en frecuencia modulada. Gracias por estar en sintonía, comenzamos, arrancamos, vamos a ver si hablamos del tiempo un ratito más. Ya a propósito del tiempo... A propósito del tiempo, ya comienzan a sonar despertadores, relojes de todos los tiempos, de todas las épocas y de todas las formas. Damas y caballeros, comenzamos con este sonido de Pink Floyd, Time. Arrancamos el día de hoy, el inicio del programa con éxitos setenteros.

Comienzo de nuestro recorrido sensacional con Pink Floyd y esta canción Time. 22 horas con 12 minutos, estamos recién comenzando, recién iniciando nuestro viaje musical. Ya suena Eagles con Hotel California, la famosísima Hotel California.

Un comienzo extraordinario en esta noche de día martes. Y si eso era muy bueno, esta dupla la convertimos en una trilogía. Damas y caballeros, con ustedes, Player, Baby Come Back. Ya vamos al WhatsApp.

Ya, chiquillos, hemos instaurado, hemos inventado una nueva, un nuevo microespacio ya. Vamos a instaurar, parece, me encantó esto de recibirles con una trilogía de clásicos. ¿Qué me dicen ustedes? En los 70 andábamos viajando con Pink Floyd, con Eagles y con este player, Baby Come Back. De esta forma les recibo, de esta forma les agradezco la sintonía con una buena trilogía. Así que cada vez les voy a recibir entonces de lunes a viernes con una trilogía de clásicos. Los 10 primeros minutos, los 12 primeros minutos son míos para programar alguna buena canción. Saluditos a quienes ya están en sintonía, muchas gracias, y me están pidiendo canciones. Alexi, ¿qué tal? Por favor, para esta noche del Expreso quiero pedirte a The Cranberries con el tema Linger. Cristian desde La Serena. Saludos, Cristian. Gracias por estar en sintonía. Algo noventero. Alexi, buenas noches, ¿qué tal? Por aquí el auditor antiguo nuevo, dice. Ah, Leo Vélez, ¿cómo estáis, Leo? Oye, Alexi, saludarte, que sea una linda noche para todos y nuestros auditores también. Dice, quería pedirte Zucchero y Paul Young con la canción Senza una dona. Te mando abrazos. Mira, saludos, buenas canciones, buenos clásicos a esta hora de la noche. Vamos entonces, pues pongámonos al tiro noventeros nomás y vamos con los solicitados, ¿cierto? Sí, pues para que vamos aprovechando el tiempo, por supuesto, y les vamos complaciendo a nuestros amigos, porque seguramente hay amigos que están todavía trabajando, recién tomando el turno y todo lo demás. Nos quedan 6 minutos antes de la pausa comercial, así que de inmediato vamos con Paul Young, Zucchero, con Senza una dona, y pegadito The Cranberries con Linger, luego pausa.

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2: Son las 22 horas, 33 minutos.
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0: Ya, estábamos conversando con los amigos de Tocopilla. Estaba conversando ahí con un amigo de Tocopilla. Aproveché de preguntarles qué había pasado con la llovizna que habían pronosticado, ¿cierto? Los muchachos capos y ágiles del tiempo. Me dice que nada, nada de nada. Así que donde fue efectivo realmente el pronóstico, donde fue acertado, por decirlo de alguna forma mejor, fue en Taltal. Oye, Taltal llovió toda la mañana y parte de la tarde, y no sé si hasta ahora también, porque se decía que era hasta el 9 del 9, o sea, hasta mañana. Vamos a estar averiguando qué va a pasar. Vamos con el WhatsApp, que tenemos sorpresas en el WhatsApp. Escucho una vocecita familiar por ahí.
1: Hola, hola, Alexis, buenas noches. Hace tiempo que no estaba despierta hasta ahora.
0: Oiga, ¿qué hace usted despierta a esta hora? ¿Vaya a acostarse? ¿Vaya a hacer pipí y acostarse a esta hora?
1: Me vas a acompañar al aeropuerto a buscar a mi santa madre que llega de sorpresa. Mira. Así que eso, mañana me va a costar levantarme.
0: Sí, pues, sí, pues.
1: Como voy a estar contenta con toda la energía, vamos a...
0: Oiga, pero yo le doy permiso. Llegue tarde mañana, puede llegar a las 7 de mañana, yo le doy permiso. Yo después hablo con el jefe, ya.
1: Como voy a estar contenta con toda la energía, vamos a estar igual tempranito como siempre. Que tengan un buen programa y está excelente la música, como siempre.
0: Gracias, Tabita Bello, nuestra compañera de trabajo. Mira, anda en la calle, pues. Generalmente Tabita se acuesta muy temprano, ¿cierto? Según lo que ella nos comentaba. Tabita, que le vaya lindo, gracias, buen viaje a aeropuerto, que llegue bien la mamá y por supuesto que lo pases bien con su compañía y toda la familia. Alexi, buenas noches, ¿qué tal? Ismael de Mejillones, ponme a la...

0: Prada Pranican con The Power of Love. Gracias, Alexis. Saludos, amigo. Gracias por estar en sintonía. Ismael de Mejillones. Oye, Ismael, ¿me puedes contar de novedades también? Estamos recabando información si los chiquillos del tiempo le achuntaron, le acertaron con la llovizna en Mejillones. ¿Me puedes contar, Ismael, si fuese tan gentil? Muchas gracias.
1: Hola, hola, Alexis Ardile. Buenas noches, compañero. Aquí estamos nuevamente, Juanito Salinas, desde casita ya, un poquito cansado después de la pequita, pero siempre escuchando los grandes clásicos del Expreso de Medianoche, amigo mío. Saludarte a ti y a todos los auditores. Desearles que tengan una linda noche, muy confortable. Saludito a mi amorcito Viviana también. Y solicitarte el día de hoy un clásico del maestro Phil Collins, Again All Out. Por favor, Alexis, que tengan linda noche y mañana nos seguimos escuchando en la antena retro, amigo mío. Chau, chau.
0: Amigo mío, que le vaya bien a usted y a todos los que están muy agotaditos, descansen, a quienes trabajaron todo el día, mucha pega. Les mandamos hartos saludos. Vamos con los pedidos, vamos con los clásicos. Me pidieron a Laura Branigan con The Power of Love.

Vamos a saludar a Tabitha, que le encanta a ella, Debbie Gibson. Mientras maneja el aeropuerto, o a lo mejor ya viene de vuelta, le vamos a regalar algo de Debbie Gibson.

Estábamos escuchando a Debbie Gibson con ese Lost in Your Eyes para saludar a nuestro compañero David, que anda de pie todavía. Y quien también anda de pie, llegando de la pega muy cansado, Juan Salinas, me pidió a Phil Collins con Again All Boats.

Otra trilogía sensacional, ¿cierto? Notable escuchar a grandes voces. Ahí estábamos con Laura Branigan, con David Gibson y con, cerrando la trilogía, cerrando este tridente musical de pedidos, Phil Collins con este temazo, ¿cierto? Pedido y encargado por nuestro amigo auditor Juanito Salinas. ¿Qué hora es ya? 22 horas y 52 minutos. Avanza la noche y siguen los mensajes aquí en nuestro WhatsApp. A ver, ¿a quién tenemos por acá? Dice... Hola Alexi, buenas noches, ¿qué tal? ¿Cómo está? Quisiera escuchar al grupo Black con la canción Wonderful Life. Nevenka, hola Neve, ¿cómo está ahí? Saludos, buenas noches, que estés muy bien, que estés espectacular. Cuídese por aquí. Nuestro amigo de Mejillones me contesta, me dice con respecto a lo nublado, al clima, a la llovizna, me dice Alexis, dice, estuvo muy nublado, pero se despejó. Y después salió un poco de viento, pero no pasó nada con la llovizna en Mejillones. Ahí está entonces las novedades. A ver, algo se nos está pegando aquí. No quiere funcionar esta cosa. A ver, ahí sí. Dice, hola amigos, ¿qué tal? Ahora sí. Hola amigos, ¿qué tal? Soy José Luis desde Curicó. Yo estoy en la casita, dice, excelente programa. Alexi, ponte algo de Mike and the Mechanics. Gracias, amigos. Saludos, José Luis. Qué bueno que ya estás en la casa descansando. Vamos a ir ahora con Mike and the Mechanics y con Black. Oye, Alexi, soy yo de nuevo, Leo Vélez. Mándale saludos a mi sobrina Tabita. ¿Leo Vélez? ¿Leo Vélez? ¿Usted es tío de Tabita? Mira, qué chico este mundo. Ya, ¿será verdad? No lo sé. Bueno, Tabita ahí nos va a confirmar si Leo Vélez es, como dice, el tío de ella. Mike and the Mechanics y Black, continuamos con las baladas.

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2: Son las 23 horas, 4 minutos.
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3: Estamos de regreso para seguirte acompañando. Gracias a quienes se mantienen en sintonía. ¿Qué hora es? 23 horas y 3 minutos. Una noche de día martes 8 de septiembre. Saludos y cariños a quienes estuvieron de cumpleaños, con festejo y fechas importantes, celebrando con los amigos y por supuesto con la familia, con los seres queridos. Vamos con más mensajes. Hola Alexi, buenas noches, ¿qué tal? Espero que te encuentres bien. Soy Cristian desde María Elena, llegando recién al merecido descanso con la familia. A ver si dice, es posible que pongas a Bonnie M con la canción Somewhere in the World. Gracias Alexi por tu compañía, que tengas buena noche. Oiga Cristian, qué bueno que va a descansar, oiga, pura pega nomás usted, así que... Oiga, si usted no está trabajando, anda pegando en la pera ahí en la cuarta región. Ya, saludos amigo. No hay problema, vamos con Bonnie M, linda canción. ¿Cuándo toqué esa canción? Hace poquito la estábamos escuchando. Bueno, Tabita, pasando a otro tema, me confirma, me dice, sí Alexis, Leo Vélez es mi tío, mándale cariños a través de la radio. Saludos para Leo Vélez entonces. Hola Alexis, buenas noches, ¿qué tal? Como siempre, excelente tu espacio de baladas. Podríamos escuchar un tema del grupo The Pretenders, I'll Stand By You. Gracias Alexis, soy Mauricio Dangol. Hola Mauricio Dangol, saludos. Vamos a ir ahora con tu balada. Gracias por estar junto a la sintonía online. Alexi, buenas noches, ¿qué tal? ¿Cómo estuvo tu día? Recién llegando a casa, cansada, tuve una reunión, primer día de turno, estoy hecha un estropajo. Ya, Alexi, te pido una canción de Bon Jovi, pero en español, como yo, nadie te ha amado. ¿Será posible, Alexis? Cuídese, gracias, Irene. Hola, Irene, oiga, la ingrata, perdida, como una semana ella, hasta que apareció. Ya, saludos, Irene. Bon Jovi, como yo, nadie te ha amado. Vale, no hay problema. Vamos a buscar. A ver, ¿qué canción tengo que buscar? Me pidieron de... Ah, ya, de Pretenders y Bonnie M, ya, porque ya tengo a punto la canción de Bon Jovi. A propósito, vamos de inmediato entonces, versión en español, Bon Jovi, como yo nadie te ha amado.

0: ¿Cuándo estuvo de cumpleaños esta chica? Estuvo de cumpleaños hace unos días. Creo que el jueves, viernes pasado, o este lunes, estuvo de cumpleaños la voz del grupo The Pretenders con este I Stand By You. Vamos a seguir revisando, vamos a seguir con la revisión, bien digo, de el tiempo. ¿Qué pasa con el tiempo? Bueno, tengo un amigo en Tocopilla que recién me mandó un mensaje, tuvimos una pequeña conversación, me dijo Alexis, nada, no pasó nada con la llovinda en Tocopilla. Ismael de Mejillones me dijo Alexis, se nubló bastante, salió algo de viento, pero se despejó, nada con la llovizna. Creo que aquí en Antofagasta tampoco, porque si no más de alguien durante el día los distintos espacios de nuestra radioemisora me hubiesen dicho, hola, ¿qué tal? Está llovinando en el lado sur, lado norte, lado centro, nada, ¿cierto? Y en donde sí, fue muy efectivo, muy certero, fue en Taltal, hubo bastante llovizna, ¿cierto? A ver, vamos a revisar el tiempo porque nunca está de más. A propósito de Tocopilla, se dice para mañana que será la mínima de 18 grados, máxima 22, cubierto en la madrugada, variando a despejado en la mañana, en la tarde despejado y en la noche despejado. Mira, asoma una llovizna para el viernes en Tocopilla, para el viernes en la mañana. En Mejillones, a ver, tenemos para mañana cubierto la madrugada, cubierto la mañana, nublado, variando despejado en la tarde y despejado en la noche, con una mínima de 18 grados y una máxima de 24 en el querido Mejillones, la República Independiente de Mejillones. En Antofagasta, según esto, mañana habrán 17 grados de mínima, 20 la máxima, y según este reporte, mañana sí hay llovizna en Antofagasta, pero en la madrugada y parte de la mañana, las primeras horas del día. Luego, cubierto toda la mañana, y oye, mañana va a estar nublado todo el día en Antofagasta. Mañana nublado todo el día en Antofagasta, 17 la mínima, 20 la máxima. Y en Taltal está la novedad. La mínima en Taltal, 16 grados, la máxima 19, cubierto y lluvia ocasional en la madrugada en Taltal, luego la mañana cubierto variando despejado y se despeja en la tarde y también se despeja en la noche. Revisemos al tiro el interior, pues si también nos escuchamos a través del 106.5 en la parte interior, ¿cierto? De nuestra querida Pampa. A ver, Ollagüe, menos 1 la mínima, 14 grados la máxima y despejado todo el día mañana. Calama, querido, atención, 3 grados la mínima, 21 grados la máxima mañana para Calama. Despejado en la madrugada, despejado en la mañana, despejado en la tarde y despejado en la noche. Ojo, hasta con rachas hasta de 60 kilómetros por hora en Calama, querido. Saludos para Calama, bien digo. Y San Pedro de Atacama, mucha atención. Para mañana tenemos la mínima 5 grados, la máxima 23, despejado en la madrugada, despejado en la mañana, despejado en la tarde, con vientos, rachas hasta de 50 kilómetros por hora y despejado de noche. Ahí está el tiempo para toda nuestra querida región. Y seguimos en el WhatsApp. A ver, dice... ¿verdad? Oiga, Duque Blanco, no tiré su audio. Duque Blanco, le pido disculpas, se me pasó. Vamos a escuchar a Duque Blanco, ¿eh? Mira, se me había pasado. Duque, pensé que habíamos escuchado su audio. Adelante, Duque, ¿eh? Le pido disculpas.
1: Queridísimo Alexis Ardiles, el Duque Blanco desde Iquique, aquí haciendo un break, pero ahora vamos retomando de nuevo la aplicación. Oye, saludar a los que están conectados en una noche de mes, así como un poquito calurosa, pero está soportable, está muy rica la noche acá en Iquique. Oye, mi querido emperador, pongámosle un buen tema con el gran Sting, el tema Little Wing, por favor. Abrazo fuerte, mi querido gurú, y vamos a ir a algunas notitas importantes comentando en el WhatsApp. Abrazo fuerte.
0: Ahí sí, amigo, le mando un abrazo. Disculpe, se me había pasado su audio, ¿cierto? Fue sin querer queriendo, cosas que pasan. Menos mal que me avisó. Cuídese, amigo, cuídese, que le vaya lindo. Oiga, le cuento algo. A usted que le gusta el fútbol, buenas noticias para Cobreloa y para Club de Deportes Antofagasta, que están ahí peleando los primeros lugares en la primera B de nuestro fútbol profesional chileno. Perdió el puntero, se cayó Wanderers 3-0. Temuco lo hizo 3 goles. El partido terminó hace 45 minutos más o menos, ¿cierto? Y bueno, oportunidad para Cobreloa de recuperarse, Cobreloita y de los Pumitas del CDA. A usted que le gusta el fútbol, ¿ve? Ya, estamos con Cristian.
2: Buenas noches, Lexi. Aquí salí bonito, entrando aquí ya a la mina Spencer, un día de harta carretera. Todo bien, gracias a Dios, escuchando la la mejor música para estos viajes largos.
0: Sí, pues.
2: De Radio Desierto. Que tengan buenas noches para todos y gracias por tu buena música.
0: Gracias, Monito. Mira, es que dice Cristian. Dice Cristian ahí en el WhatsApp y es Monito. Monito, le mando hartos saludos, cuídese. Que le vaya bien en la carretera. Esto lo pidieron desde María Elena, Bonnie M. Somewhere in the World.

Qué buenos tiempos, qué buenos recuerdos. Bonnie M con este Somewhere in the World. Y hablando de lindas canciones, el rey del pop, Michael Jackson, con este Human Nature.

0: Michael Jackson,
1: el rey del pop con este Human Nature. Así estamos avanzando en esta noche de día martes 8 de septiembre. Saluditos a quienes tuvieron festejo, un día especial, junto a la familia, a los seres queridos, junto a los amigos. Y bueno, a quienes esperamos que mañana sea un gran día. Mañana, 9/9/2029. No, mentira, yo me estoy poniendo medio salfate para mis cosas. Falsate. No. Mañana, 9/9/2026. Mañana tienen un día especial, algo importante que hacer. Bueno, ojalá les vaya súper bien, ¿cierto? Seguimos nuestro recorrido musical con más pedidos, con más música hasta la medianoche. Siempre les estamos acompañando aquí en Radio Desierto con este modesto viaje musical y fantástico, el Expreso de Medianoche, para acompañar a quienes trabajan, para acompañar a quienes descansan, ya están casi listos y dispuestos para descansar, como decimos aquí en el norte, meterse al sobre hoy. Y por supuesto, mañana esperar que sea un gran día. Sigamos escuchando buena música, sigamos con alguna cosita latina. Esta canción es rara porque es una canción demasiado romántica, es una canción con una lírica romántica, es muy melodiosa, pero sin embargo, por caprichos de Jorge González, tiene algo de ritmo. Yo no me imagino bailando Amiga Mía en la pista de baile, ¿cierto? No es para bailarla. Pero no es para bailarla, volverse loco bailando, pero tampoco es como lenta para bailar un tipo blues, ¿cierto? Pero sin embargo es una canción romántica de Los Prisioneros. Vamos a escuchar un par de clásicos latinos a esta hora en el Expreso de Medianoche.

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1: 0:03.
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2: Es la 1:00 a.m. 32 minutos.
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1: Es la 1:00 a.m. 57 minutos.
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1: Son las 2 de la mañana, 31 minutos.
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1: Son las 2 de la mañana, 57 minutos.
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1: Son las 3 de la mañana, 28 minutos.
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0: las 3 de la mañana, 55 minutos.
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0: Son las 3 de la mañana, 55 minutos.
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1: Son las 4 de la mañana, 30 minutos.
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1: Son las 4 de la mañana, 56 minutos.
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2: Son las 5 de la mañana, 29 minutos.
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3: Son las 5 de la mañana, 58 minutos.
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2: Hola, hola. Buenos días, buenos días, buenos días, buenos días, buenos días. 6:01 a.m.
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2: ¿Cómo están? ¿Cómo amanecieron? ¿Cómo se sienten? Teléfono totalmente activo, 552-386830. Quiero saludar a los nuevos amigos que se suman a la sintonía de Radio Desierto. 92.1 en Antofagasta, 106.5 para toda la provincia de Loa y todos los que nos escuchan a través de Chile y el mundo a través de desiertofm.cl.
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1: +56 552 386830.
2: Hoy el día onomástico saluda a dos personas, a dos nombres, San Sergio y Don Omar. Así que usted conoce algún Omar y algún Sergito, salúdelos porque hoy día están de santo. Saludamos como siempre toda la mañana a los InDrive, los Uber, los taxis, los colectivos. Saludo a mi amigo Uber nuevamente del día de hoy, que no me falló. Gracias, gracias, gracias. Tempranito estaba ahí. Llamá, ahí guardó la radio cuando me bajé. Dijo ya, pum, 92.1, guardá, favorita, pum.
3: Me gusta Camela.
2: Con la chichita que se está curando.
3: La
2: bueno, mes de septiembre, día miércoles 9 ya, celebrando 45 años junto a ustedes en el Dial FM acá en Antofagasta, por supuesto que también celebrando nuestro mes dieciochero nacional. Así que bueno, que tengan un excelente día. La mañana se pasa rápido y la frase y la dinámica ya está en el WhatsApp, ya está en las redes sociales. Y dice así:
4: El Salvador.
2: Completa la frase. No es 18 si no hay hueca, empanadas, asado, volantines, familia, una buena sobremesa, paramilitar, quieren comprar volantines.
3: Me gusta soñar.
2: No falta el que dice, ya, pues la última y nos vamos.
3: La mar, me gusta
2: escuchar pura cueca.
3: ¿Qué voy a hacer?
2: No hay 18 si no hay puntos suspensivos. 552-386830, te leemos, te escuchamos con toda la energía.
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3: Bien, 6 de la mañana, 7 minutos. Reinaldo, muy buenos días, buenos días, buenos días. Esto es Vuela, Vuela. Magneto.

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1: 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Hola, hola, 6:11. Hola,
2: hola, Fabita, ¿qué tal?
1: Adolfito,
2: buen día.
1: Buenos días.
2: Para toda la gente que también está escuchando Radio FM, ¿desierto? No hay 18 sin la familia. Creo yo que lo más importante es estar con nuestra gente, hijos, esposa. Yo agradecido de tener a mis hijos, a mi esposa y por supuesto a todos los integrantes de la familia.
1: Qué bueno.
2: Creo que también es importante. Y otra cosa de que de lo que hay en casa para poder celebrar este 18 pasa como a segundo plano. O lo más simple que pueda uno poder tener en casa para poder comer y celebrar y tomar un traguito o cualquier cosita, creo yo que eso pasa como a segundo plano.
1: Por supuesto.
2: La familia es lo más importante. Para mí es estar con mis hijos y con mi esposa.
1: Ah,
2: y por supuesto también con los hermanos, sobrinos, tíos, abuelos y qué sé yo, y todo lo demás. Bueno, no hay 18 sin la familia, que es lo más importante.
1: Muy bien.
2: Para mí. Tabita, un temita, especial para salir un poco así como de María Magdalena, de Lorians, de Sandra. Me gustaría escuchar un tema de Sandra.
1: ¿Cuál?
2: Se llama Russian Eyes.
1: Russian Eyes.
2: Un temazo que no es muy escuchado en la radio, pero es un tema muy, muy, muy lindo de Sandra.
1: Ya pues,
2: Russian
1: me parece.
2: Eyes. Un abrazo para todos y que tengan un muy buen día.
1: Igual para usted.
2: Usted también.
1: Gracias, Delfito. Lindo día para usted. ¿Quién está por ahí igual? Carlitos Ojeda, buenos días, buenos días. Hola, Tabita, buen día, miércoles. ¿Cómo estamos hoy? ¿Bien? ¿Con toda la energía? ¿O sueño? No, hoy día estoy mejor y eso que dormí poco. Sí. A todos los auditores fieles a tu programa y que Dios les bendiga enormemente. Tabita de mi corazón linda, ¿puedes poner un temita de para bailar y empezar con todo el power? El tema se llama Moviendo la cadera de los hermanos del Rosario. ¡Esa! Moviendo la cadera. Ya pues, yo se lo coloco, ningún problema. Javi, buenos días, buenos días.
3: Hola, Tabita, ¿cómo estás? Buenos días, buenas tardes.
1: Buenos días, buenas
3: aquí
1: tardes.
3: Con el programa La Última Energía con Tabita Bello, la última mañana. Y no lo olvides y recuerda. A ver, en cuanto a la pregunta, Tabita.
1: A ver.
3: Si no hay 18, si no hay asaíto, buen asaíto, buen pebre, su buena chicha, su buena empanada, ¿qué más? Mucho, un montón de cosas. Su buena cerveza y su buena biscola. Ah, nunca tanto. Yo no tomo tanto. Pero sí, su buena, ¿qué digo yo? Su buena sallita y todo eso. Tabita, ¿quiere ver un tema, por favor? Un tema, un clásico de Modern Talking, Mona Lisa, por favor. Ahí sí puedes más ratito para escuchar buenos clásicos.
1: Me
3: aquí
1: parece.
3: En la última mañana. Y recuerda escuchar la RD con Tabita Bello. No lo olvides.
1: No lo olvides.
3: Ya, Tabita. Recuerden que estamos todos locos. Gracias. ¿Qué decir?
1: Hola, Javi, buenos días.
3: Saludos, Tabita.
1: Saludos, saludos. Tocado tempranito, así que a ponerle talento a la mañana. 6:14.

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1: Muchas gracias, Tabita, muy amable. Que tenga nuevamente un muy buen día.
2: Muchas gracias. Buenos días, buenos días. Buen tema, buen tema. Excelente, muchas gracias.

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1: Tabita.
2: Buenos días.
1: ¿Cómo estás? Buenos días.
2: Benjita, buenos días. ¿Cómo estamos?
1: Viendo como siempre las calles de Coquimbo.
2: Coquimbo. Bien. Muchas gracias.
1: Saludos de verdad 2.0. Y también me gustaría saber si tú podrías programar el tema de Bonnie Tyler, Golden Out for the Hero.
2: Ya pues.
1: Quiero darle un consejo a todos aquellos.
2: A ver.
1: Que en estos momentos están amanecidos con tristeza, con penas.
2: No.
1: Que siempre tengan en mente la gran canción del único y gran Jorge Pedreros. Si quieren saber cuál es el opening del Happening Cujá. Lo más importante en la vida es sonreírle al mundo con optimismo y fe.
2: ¡Eso! Porque sonreír es gratis. Muy bien dicho, Benjita. Que tenga lindo día, cuídese mucho. Gracias por su mensaje. Y es verdad, ¿eh? Ustedes saben que aquí pura actitud. Harta actitud, positivismo. El desayuno está servido y lo único usted que tiene que hacer es encender la radio, subir el volumen. Y la hora se pasa rapidito. 6:24 de la mañana. Bonnie Tyler. Completa la frase. No es 18 si no hay...

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3: Son las 6 de la mañana, 30 minutos.
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1: Buenos días, Tabita Bella, que tengas un excelente día miércoles, que Dios te bendiga grandemente junto a tu hermosa familia. Yo aquí tomándome un cafecito para después irme a trabajar. Soy Alejandra desde Coronel, aquí hace mucho frío. Alejandrita, que te vaya excelente, que tengas un lindo día, cariños al sur, cariños a Coronel. Acá en Antofagasta también está un poco fresco, pero estamos acostumbrados. 6:37.
2: Buen día, Tabita.
1: Hola, buenos días.
2: Linda, ¿cómo estás? Espero que bien en este día de miércoles. Un abrazo gigante, un beso grande para ti. Que
1: hola, tengas Fredito.
2: Excelente día. Saludos a los que escuchan la RD. A mis cachorros, la Naella, el Camilo, a mi señora Danieli, a todos los tres mosqueteros que andan por ahí. Un abrazo grande también. ¿Qué le parece si me programa un temita ahí, persiana americana?
1: ¿Persiana americana?
2: ¿Todo estéreo?
1: Ningún problema.
2: Y usted sabe, lo que pase en la ruta o en el camino por donde ande pasando, ahí va a estar el informador. Un beso grandotototote para ti.
1: Otro para usted.
2: 9:18.
1: A ver.
2: Si no hay... Chicha.
1: Chicha.
2: Ah, remoto.
1: Oiga,
2: o cueca.
1: ¿Le cuento algo? Años que no tomo chicha, oiga. Año. Me acuerdo cuando me iba de vacaciones con mi mamá al sur, a Temuco, y nos íbamos al campo. Y los tíos tenían allá a la abuelita en el campo, a un lugar que se llama Trañitrañi Voltrolwe. Los que son del sur deben conocer para allá. Ya, pues para allá había campo. Y pescaban después los caballos, toda la cuestión. Y nos íbamos en carreta a labranza. Y llevaban unos sacos de manzana. ¡Ay! Hacían la chicha ya, oye. Oh. Uno ponía el vasito así, como salía de la prensa, le ponía el vasito así. ¡Ah! Recién hecha. Ahí después le ponían como un sello y esperaban que fermentara. ¡Ay, la chicha buena!
2: ¡Oh, pero qué rico tomar chicha allá en el sur!
1: ¿Cierto?
2: Mi sueño es pasar un 18 de septiembre allá en el sur.
1: Bonito, con todo eso, bonito.
2: Juegos típicos y todo eso. Así que algún día, ya me di un sueño allá, ya lo cumplí, me falta el otro.
1: ¡Esa! En los sueños. 20 para las 7, Carlitos Godoy. Buenos días.
3: Hola, Tañita Bella.
1: ¿Cómo estamos?
3: Muy buenos días. Carlitos reportando la sintonía. Vamos con dirección ya al trabajo a Portezuelo.
1: Que le vaya muy bien.
3: Una carretera está limpia, no hay camanchaca.
1: Qué bueno.
3: Muy cerquita la mañana, no está helado. Corre un poquito de viento, sí,

0: ¡Estamos traumados!
1: Buenos días. ¡Ay, linda, mi corazón! ¡Te extrañé ayer!
2: Querida,
1: a ver.
2: Despertar.

0: ¿Sí estaba?
1: No es 18 sin entre Feliz miércoles,
0: Buenos días, buenos días.
1: Creo que esta canción me gustó mucho. La vamos a dejar.
0: La vamos a dejar.
1: Por septiembre.
0: Activa.
1: Besito.
0: Besito, besito. Te extrañé ayer, ¿eh? Espero que estés bien. Que te esté yendo bien en el trabajo. Cuídate mucho. Abrígate, ponte algo en el cuellito ahí para que no vayas a quedar difónica. Siempre con el propóleo ahí en la cartera. Avilosita, tome desayuno. Que le vaya muy bien. Extrañé tu canto matutino. Esa es la verdad. Estaba que llamaba a la Nelvita para pasar ahí lista. ¿Eh? Me iba a llamar el apoderado. ¡Ya! ¡Vamos que se puede!
2: Lentamente. Soy un espía, un espectador.
0: 9:18 sin. Completa la frase 552-386830.

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1: Tabita, la chicha de ahí, de San Carlos, por Chillán.
2: También, rica.
1: Y si los que andan por allá, por el sur, aprovechen de pasar ahí a Villa Alegre.
2: Ay,
1: un viñedo que queda camino al cementerio. Ese sí que es el paraíso, porque unos vinos muy ricos, principalmente el vino dulce.
2: ¡Mira! ¡Qué recuerdo me saqué, oye! Hola, Tabita, yo soy de Temuco y estoy feliz porque el lunes termina mi turno y me voy a pasar el 18 con mi familia. Un abrazo y saludos a todos en la ruta. Hola, Diana, buenos días, bienvenida. Mira, de Temuco. Mis mejores vacaciones de la vida fueron siempre en Temuco, siempre. Tomábamos el tren con mi mamá. Fue los mejores tiempos de mi vida, la verdad. Muy bueno. 6:46 de la mañana, Halcón Callejero. Buenos días, buenos días.
3: Buenos días, Tabita Bella.
2: ¿Cómo estamos? Buenos días.
3: ¿Cómo está, mi casa?
2: Bien, pues.
3: Por acá reportando
2: sintonía
3: y transmitiendo en vivo en directo desde Independencia, Santiago de Chile.
2: Independencia.
3: Hacia Pudahuel.
2: Ya, que le vaya muy bien, pues.
3: Iniciando mi turno de mañana, un poco atrasadito. Por acá, el Halcón Callejero en acción. Un gusto saludarte ya con el patrón del Paz, junto con la 2.0. Ya, me gustaría por gentileza escuchar algo de rock chileno, ya con Los Prisioneros, con el tema Maldito Sudaca. O la cultura de la basura.
2: Ya fue.
3: Lo que sea tu cariño.
2: Ningún problema. ¿Ya? Encantada.
3: No hay 18 sin. Su silla en cacho. Las botas de sochera. Y su cartita bajo la manga.
2: Mira.
3: Corresponde.
2: Su cartita bajo la manga. Buenos días, que le vaya muy bien. Cuídese.
4: Hola, buenos días. Saludar a mi amigo Alfredo Chango Corona.
2: Ya, pues, ahí andaba. Siempre le manda saludos.
4: Por su changuería que lleva a ver el fútbol. Que vaya muy bien, amigo mío. Y saludar a los que están todos bien, Alfredo Poblete. Gracias, amigos. Pedite un temita, Tabita.
2: A ver.
4: Que está con rock latino. Pedite un temita, por favor, de grupo Nadie.
2: ¿Nadie?
4: Creo que te quiero.
2: Creo que te quiero.
4: Y no es dichoso si no hay plata.
2: No hay plata, ya, sí,
4: y
2: es verdad.
4: No hay cueca.
2: Es verdad, pues. ¿Ah? No hay 18 sin ropa nueva. ¡Epa! Hoy, cuando éramos chicos, nos compraban al tiro al zapato charol, los calcetines con vuelo blanco y la buena pilcha, ¿ah? Y pues. 18 sin. Completa la oración. 552-3868-30. Sergito, estás de santo. Buenos días, buenos días.
5: Ay, Tabita, despertando en la mañana. No comes una empanada. Tabita, no tomamos una celita. ¡Ay, Tabita! ¡Ay! ¡Estamos traumados!
6: ¡Pero cómo, Tabita! ¿Cómo?
2: Hola, Tabita, con mucho sueño. No es fácil que tengas un lindo día. Hoy un tema de los tres con toda la energía. No hay 18 sin pariente, que dice la última, y nos vamos. Esta es mi sombra en la pared.

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2: Oh, y aquí en el campo, brindo por lo que estás contando de labranza. Parece que fuiste para allá.
3: ¿Qué, pues?
2: A llenarte la panza. Brindo por la Tabita. Y aquí, cuando estamos en la casa, vimos TikTok. Y cada día está más rica. ¡Oye! ¡Oye, aquí el palomo blanco de Cuyapó! ¿Quieres decir tú puedes colocar a The Soca Boy, que va a hacer gimnasia, Tabita, para quedar así, transpirar y toda hedionda así? ¿O voy a pasar una almeja guardada con los brazos? ¡Un chorito! Y a Tabita, cuídate mucho. Saludos al patrón del PAN y su grupo 2.0. Los alobios. A ti también.
4: ¡Pero cómo, Tabita! ¡Cómo!
5: Hola, Tabita.
3: Bájale.
5: Hay una prueba.
3: ¿Una prueba?
5: Y un hecho.
3: ¿De
5: que estamos todos locos? ¡Sí!
3: No es fácil.
5: Recuerda que todos los recargadores. Y no lo olviden. No, yo no estoy loco por si acaso. No estoy loco. No. ¡Estamos traumados! ¡Que sí!
6: ¡Era el gallo Claudio!

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3: Son las 7 de la mañana.
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2: 7:03 a.m. Muy buenos días. Miércoles. Ya mitad de semana. 9 de septiembre ya. Ay. Tiquitiquití. Bienvenidos a Con Toda la Energía. Comenzamos a las 6:00 a.m. en punto. El desayuno nutritivo, energético, dinámico de la mañana del Dial FM. Saludamos a todos los que están en sintonía a través de la 92.1 en Antofagasta, 106.5 para toda la provincia de Loa, y los que nos escuchan a través de desiertofm.cl.
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2: La dinámica está en el WhatsApp y hemos estado conversando de lo siguiente. Completa la frase. No es 18 de septiembre si no hay hueca, empanada, asado, volantines, familia, sobremesa, ropa nueva, decían por ahí, una buena hueca, una chilla. No es 18 sin, cuéntemelo todo, 552-38-6830. Suenan los tres para la maquita.
3: Todos muy bien formados. El más pequeño era aquel y se llamaba Gabriel.
4: ¡Uy, Tabita! A ver, digo, ¡Uy! ¡Ay, Tabita! ¡Uh!

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1: Oye, un saludo a Jorgito. Está manejando tempranito ahí escuchando la radio. 7:07.
2: No hay Dios, tiene una cueva.
1: Hola, hola.
3: Tabita, muy buenos días.
1: ¿Cómo está?
3: Podemos escuchar, por favor, a Fernando Hidalgo con el tiempo en las pastillas. En cuanto a su pregunta, no hay 18 sin asado, definitivamente.
1: Eso. No hay 18 sin asado, esa.

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2: No hay vicioso si no hay bar abierto.
3: ¿Bar abierto?
2: Si no hay bar abierto, va a cruzarla, de cierto.
3: Esa.
2: No hay 18 si no hay jugo en brillo, porque si no hay jugo en brillo, no tiene ningún brillo.
3: Uy, uy. 7:10 a.m. Quiero saludar, por supuesto, a todos los que están en sintonía. Como siempre, saludando a los carabineros de Chile, a los que están en sintonía siempre, a los militares, recinto de reclutamiento, recinto de ahí, penitenciarios. Ahí saludando a mis amigos gendarmes, saludando también a la Armada de Chile, a la PDI, a los militares, a los que trabajan en los regimientos ahí tempranito. Vamos, vamos, vamos, que se puede. Saludando a la locomoción colectiva, a los estudiantes que ya van de camino al trabajo, a usted que va en la micro, a usted que va en el colectivo, en el taxi, en el Uber. Que tenga un excelente día. Saludos a mis amigos que trabajan en faena. Ya viene el descanso. 9:18 sin 552 38 6830.

0: Mira, Tabita, Tabita, una cosa, que estemos traumados todos locos, estemos locos, digo, pero otra cosa que a algunos se le moje la canoa, como dice la canción de Celia Cruz, y de hecho podrías poner ese tema también.
1: ¿Ya?
0: Se le moja la canoa. Bueno, a algunos se le derrite el helado, se le salta las trenzas. En mi vida y... Aparte, loco, estamos todos loquitas.
1: Estamos todos locos, oye. Buenos días, buenos días, reportero fantasma. ¿Dónde anda?
2: 9:18, 10:17.
3: Así nomás, pues.
1: Así nomás, pues.
2: Pero ¿cómo, Tabita? ¿Cómo?
1: No hay 18 sin 17. He dicho. Buenos días, buenos días.
2: 9:18, 10:17.

0: Gracielita.
1: Chela, chela, chela, chela.
0: Está cantando la Chelita.
1: Y terremoto para el 18. Chela, chela.

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1: 7:18 de la mañana, hay un hermoso amanecer en el desierto. Me manda Diana una foto de la carretera. Muchas gracias. Buenos días, está saliendo el solcito.
2: ¡Estamos curados! ¡Oye, ¡Estamos todos curados!
1: No, si ustedes son terribles. Nueve de la mañana. Muy buenos días a todos y a miércoles.

0: todos y todas. Quería contarte que ayer una usuaria me escuchó en la radio.
1: ¿En serio?
0: No sé, cómo en esas cosas de la vida.
1: ¿Ya?
0: Y me decía... Bueno, me decía por mi nombre, obvio.
1: Ah, ya.
0: Yo no pensé que usted era así.
1: ¿En serio?
0: Usted tan seriecita acá, tan correctita y... Y chacotera.
1: No le puedo creer. Ay, usted le echó la culpa a la radio.
0: No soy así.
1: No soy así. Era un impostor, dijo usted, o era una impostora.
0: Yo creo que me confundo.
1: ¿Está confundida?
0: Sí, yo soy muy seriecita, muy correctita.
1: Claro, es que en el trabajo otra cosa. Sí, pues. Aquí en el desayuno es diferente, pues. Hola, hola, buenos días, buenos días.
2: Buenos días, te llamé ayer.
1: Hola, corazón de melón, ¿cómo amaneciste, Mati?
2: Bien, te cuento algo.
1: Cuéntamelo todo.
2: El otro día vi un video.
1: ¿Ya?
2: Que la persiste tú y eres muy preciosa, igual que mi mamá.
1: ¡Oh! Gracias, Mati. Me viste en un video. Yo todos los días subo un video en la mañana para saludar. Lo hago hace muchos años. Y a veces, ¿sabes tú? Que uno no tiene todo el ánimo, pero yo trato de saludar. Así que, qué bueno, Mati, que te haya gustado. Un besito a tu mamá. ¿Cómo se llama?
2: Caroline.
1: Caroline. Ya, pues, mándale un besito a la mamá que te deja llamarme por teléfono, ¿ya? ¿Vas al colegio ya?
2: Ya.
1: ¿Sí?
2: Y la próxima semana tengo vacaciones.
1: Sí, qué rico, porque se viene el 18. ¿Sabes bailar cueca?
2: Sí.
1: Ay, qué bueno, entonces tienes que disfrutar mucho, ¿ya?
2: Ya.
1: Ya, y acuérdate que tenemos algo pendiente nosotros dos, ¿ah? Así que si en algún minuto la mamá te puede traer a la radio, ningún problema. ¿Bueno?
2: Bueno.
1: Ya, Mati, ¿qué quieres escuchar hoy día?
2: Igual que ayer.
1: ¿Igual que ayer? Oye, ¿y ayer la chunté a la canción o no?
2: ¿Qué?
1: Porque le puse la canción de Angry Bird, pero puse la canción de la película. ¿Estaba bien?
2: No, la del juego.
1: Ah, la del juego. Ya, la voy a buscar, ¿ya?
2: Ya.
1: Ya, Mati, que te vaya muy bien y saluda a tu mamita.
2: Dios.
1: Besito. Chao. Gracias por llamar. Me dijo que yo era preciosa igual que su mamá. ¡Ah! ¡Qué lindo! Los niños no mienten, así que me voy a creer toda hoy día.

0: 4 de la mañana. La Diana me dice, un temita porfa de Carliños Brown, Namorada. Ya fue.
1: Hola, Carita, muy buenos días, ¿cómo estás?
0: Por aquí buenos días, buenos días, buenos días.
1: Jotita P, Jotita P, de Chito de Color.
0: Hola, Jotita P, ¿cómo estamos?
1: Un balcón de Chicotacho Aeropuerto. Oye, para informar que está todo bien, todo calmado la mañana.
0: Todo impecable.
1: Aquí en Condel con Simón Bolívar, ya van subiendo las niñas a su casa, van a guardarse ya, a tener noche,
0: a descansar.
1: Terminado.
0: Ah,
1: así que todo bien, todo bien.
0: Impecable.
1: Hartos que pasan por aquí por la RD, he visto por estos lados. ¿Ah?
0: Sí, pues, hartos que
1: ojo
0: pasan
1: ahí,
0: por ahí.
1: Ojo ahí.
0: Yo estoy encerrada en este castillo, esa es la verdad.
1: Eso, Tabita, que tengas un lindo miércoles.
0: Igual para ti.
1: Que tengas un lindo retorno.
0: Muchas gracias.
1: Con Tita Pec, de Chito de Color, es de la RD. Póngame cualquier temita, euro nomás.
0: Euro, euro.
1: Chau.
0: Chau, chau, bonito día.

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2: 7:29 de la mañana y encontré una canción de los pajaritos enojados, ¿eh? Él quiere escuchar una de un juego, así que se la vamos a poner. 7:29 de la mañana, que tengan un excelente día. 552-3868, la 30. Ahí está, la dinámica del día de hoy. No hay 18 sin... Completa la frase, sin cueca, sin ropa nueva por ahí. Sin una buena cueca, sin un bueno choripán, un anticucho. Sí, pues. Ya, antes de la pausa me voy con esta canción entonces para el Mati que va de camino al colegio.
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3: Son las 7 de la mañana, 31 minutos.
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1: 7:39 de la mañana. Muy buenos días, buenos días, buenos días. Me pongo al aire, me pongo al día con sus audios.
2: No hay 18 sin baile.
1: Eso, no hay 18 sin baile. Muy bien.
3: ¡Saltando sin parar!
4: Yo tenía una vaca blanca. Yo tenía una vaca blanca. Que se llamaba Piedad.
5: Javita.
1: Hola.
5: No hay 18 sin ver la parada. Cortito.
1: Eso, sin ver la.
6: Muy buenos días.
1: Buenos días, buenos días.
6: Por acá reportando sintonía. Saludarlos a todos, desear que hayan tenido muy buen despertar. Saludos a... hoy quiero mandarle saludo a Loretita de Brasil.
1: A Loretita.
6: Mi amiguita bonita de allá que siempre está saludando. Un cariñoso saludo para ella, para Gencelito, para Palomo Blanco, Benja, Patrón del Pan, a todos los grupos, Generación Retro y a los amigos de Verdad 2.0. Les deseo un precioso miércoles. Se cuidan mucho y un gran abrazo con las mejores vibras.
1: ¡Eso! Besitos. ¡Buenos días, buenos días!
6: Me olvidé decirte, Gustavita, para nosotros...
1: ¿Ya?
6: ¿Cómo era?
1: No hay 18,
6: bueno, para el 18 sin... nos falta el terremoto y los choclos cocidos.
1: ¡Mira, choclo cocido! Marquito Antonio, buenos días.
7: Buen día para todos los que escuchan Radio Desierto con toda la energía, aquí tomando desayuno para luego ir a trabajar.
1: Ay, ya, que le vaya muy bien.
7: Excelente pupo de la semana. Y sí, eres muy linda, muy preciosa. Una linda persona.
1: Muchas gracias, Marquito Antonio.
7: Y la verdad lo dicen los niños y nosotros los curados.
1: Los curados. ¿Verdad que los curados no mienten?
7: Ay, ¿quién no puede faltar para el 18? ¿Una pelea de curado?
1: ¿Una pelea?
7: Es infaltable una pelea de curado.
1: Ay, sí. ¿Somos amigos o no somos amigos? Buenos días, buenos días.
8: Buenos días.

0: Día, David, un abrazo.
1: Feliz día, igual,
0: besitos.
1: igual, Rigo, que le vaya
2: Tabita,
1: bien.
2: Tabita, Tabita,
1: Buenos días, buenos días. Bien, pues, ¿y usted?
2: La frase, no es 18 de septiembre si no hay...
1: Si no hay...
2: Terremoto. No,
1: terremoto.
2: No, hace malito, hace malito, hace malito. No hay 18 de septiembre si no hay... paramilitar. Eso. No sería lo mismo, no sería lo mismo, no sería lo mismo. Acá en regiones... la paramilitar se hace el 18 y en Santiago se hace el 19. Así que ahí saludo ahí para todo el personal de la Fuerza Armada y Seguridad, Orden y Seguridad, que en realidad es la fiesta del ejército.
1: ¿Sí?
2: Y los demás ramas de la defensa lo saludan ese día. Así que eso.
1: Eso.
2: Ah, y Tabita, Tabita, te puedes colocar un tema.
1: A ver.
2: Es Calígula. No. Drácula, Calígula, Tarántula.
1: Ah, ese. Ya. Listo. De 31
2: de
1: minutos.
2: 31 minutos.
1: Listo nomás. Buenos días, buenos días. Ya te con 42 de la mañana. No hay 18 sin.
3: No hay, Tabita, no hay 18 de septiembre sin ninguna pelea, imagínate.
1: No hay 18 de septiembre, de septiembre.
4: Aguinaldo.
1: Aguinaldo.

corazón dice: no hay 18 sin anticucho y sin empanada. ¡Esa! No hay 18 sin baile. Oye, a todos los niños que tengan sus presentaciones esta semana, la próxima. Ah, no, pues la verdad que la próxima ya están de descanso. Así que a todos los niños que tienen sus bailes, sus galas folclóricas, sus kermeses en los colegios, que les vaya muy bien. Recuerden sonreír cuando bailen, porque ahí le están sacando fotos, videos y todo. Ahí va donde uno, ahí está llorando.

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1: Muy buenos días, Radio RD.
2: Buenos días, buenos días.
1: Y para todos los auditores, que tengan un excelente día.
2: Se les
1: saluda,
2: gracias.
1: Acá es Jonathan Moreno.
2: Hola, Jonathan.
1: Que tengan un buen día. Buena la radio, como siempre. Estoy enamorado de la radio.
2: Qué bueno. Muy

0: simpática y ahora vamos a empezar a pedir temas, puros temas chilenos.
1: Ya,
0: vamos a ver. Un día cada día vamos a pedir un tema chileno.
1: Un tema chileno, ya.
0: Y esta vez te quiero pedir, estaba a los Jaivas.
1: A los Jaivas.
0: La cueca peruana.
1: Ah,
0: una cuequita peruana, pues. Por favor, si es que puede, que tenga un buen día, que Dios bendiga la radio, te bendiga a ti, David, a tu familia.
1: Muchas
0: y bendiga
1: gracias,
0: a todos
1: los, pues.
0: Que tenga un buen día y un abrazo.
1: Buenos días.
0: Hoy estaba. No hay 18 si no hay aguinaldo, o si no, ¿cómo vamos a celebrar el 18?
2: Hola, Tavita, bello, ¿cómo estás?
1: Hola, sí, hola.
2: Quiero saludarte. Te habla Carlos Arriba de Coquimbo.
1: Hola, Carlitos.
2: Te mando un abrazo a la distancia. Saludar a mi compadre, amiga, soy Juan Montero. Y ¿ya? Quiero verte un temita de Rhea McCoy. Besito para ti y una gran jornada oral.
1: Muchas bye. Gracias, pues. Chao, chao.
3: No hay 18 sin baile.
1: No hay 18 sin baile.
4: Tabita. Otra pregunta.
1: A
4: ¿será
1: ver.
4: Septiembre o septiembre? Como lo dicen algunos.
1: ¿Septiembre o septiembre?
4: Discusión. ¿Septiembre 18 sin o septiembre?
1: Baile.
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1: Esta canción es de 31 minutos. Hola, hola, Tabita. Buenos días, Matandirum Dirmdan. Eduardito de camino a casa por acá, por el otro lado del parlante. Y dice: no hay 18 sin las ofertas de carne del Jumbo.

tenga lindo día soleado, brillante y con cuidado para que no se me derrita el sol. ¡Epa! Ya que encontró ayer el tema de la Elisa Fiorillo, quizás tenga Jelly Bean con Just Mirage. Besito, besito, chau, chau, chau, chau y abrazos en estéreo.

0: buenos días, buenos días, Alancito.
1: Toma con todo el power.
0: Ya, con todo el power.
1: Y somos de la RD.
0: Eso. Que le vaya muy bien,
1: saludos a todos, a mi familia, a los abuelos, a los tatas, a mis padres, a la tía Eli que se había operado.
0: Sí, po, se había operado. Ojalá que haya todo salido
1: un
0: bien.
1: Un tema de 31 minutos.
0: Ya, mi corazón de melón. Un besito, cuídese mucho. Pórtate bien. Oye, esta me la pidió Eduardito, que está de camino a su casa ya. Así que vamos, vamos, que se puede. 7:51. Avanzo, avanzo con sus pedidos.

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3: Son las 7 de la mañana, 57 minutos.
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1: 8:02 a.m. Muy buenos días a todos los que se vienen recién conectando a nuestra sintonía. Esto es Radio Desierto con toda la energía. Este día miércoles 9 de septiembre. San Sergio y San Omar. Así que si usted conoce algún Sergio, algún Omar, salúdelo. Teléfono totalmente activo, 552-386830. Estamos completando la frase, ¿ah? No hay 18 sin 552-386830. Me pongo al día con sus audios, sus mensajes. Hola, hola.
2: Buenos días, Tabita.
1: Hola, Mabelcita.
2: No hay 18 sin jugar la lota.
1: ¡Eso!
2: Y ganarse un tarrito de durazno.
1: No hay 18 sin jugar la lota, ¡éjale!
3: Hola, Tabita, ¿cómo estás?
1: Hoy es
3: que no voy a hablar más así como mi personaje, porque me están criticando mucho ahí en la radio. Así que voy a dejar de hablar así, ¿eh? Así como hablaba yo antes.
1: Ya. ¿Sí?
3: Así voy a hablar así normal, no va con mi voz, así. ¿Eh?
1: Con su voz FM.
3: ¡Pero no puedo, Tabita, no puedo! Me ahogo, me falta aire cuando no hablo así. Yo soy así, soy loca, reventa. Hoy un saludo a la Danicita, que tan linda ella. Trabaja en Miami Vice.
1: Sí, pues trabaja
3: Miami
1: Vice.
3: Ya, quedé más cansada con soca hoy. ¡Uy, se respira! Usé como 10. ¡Rexona hoy, Rexona!
4: ¡Estamos traumados!
1: Elvita, buenos días, Tabita. Espero que tenga un lindo día. Saludos para mis amores. No he escuchado a mi princesa. Que tengan un lindo y bonito de bendecido día. Tabita, no hay asado sin un buen asado. De mi corazón.
5: Hola, mi doña.
1: Hola.
5: Buenos días, mi señora.
1: ¿Cómo estamos?
5: ¿Cómo estáis, Tabita?
1: Bien, pues aquí estamos.
5: Agachados, poniéndole la peguita.
1: Poniéndole corazón.
5: Ya estamos ya casi quemando ya la semanita va. Oiga, mi hijo me tiene. ¿Ah?
1: ¿Lo tiene loco?
5: Faltan 9 días.
1: Papá.
5: Falta poco. Ay, todos los días me repite lo mismo ese niño, por Dios, Facundo.
1: Ay, mi hija está igual. Mañana está de cumpleaños hoy.
5: Oiga, saludos ahí a todos los cabros que escuchan la RD, Tabita. Saludos ahí a mi club de mis amores. Amores, al verdadero club. ¿Ah? Como nos dijeron la otra vez, a los mediocres de la Liga Vecinal. Así nos dijeron, porque éramos mediocres,
1: ¿serio?,
5: de la Liga Nacional, de la Liga Vecinal. Ahí a toda la quita, ahí a todos los cabros que le ponen vuelo allá a la Liga Centro. Bendiciones para todos ellos. Oiga, mi doña, regáleme por favor ahí un 2x1, ahí algo de Footloose.
1: Yeah.
5: Y algo si tiene el mix ahí de Grace Brillantina, ¿ya?
1: Yeah.
5: Por favor, mi doña, hasta el momento ninguna anomalía en las calles, ¿ya? Salvo que aquí en por el Jardín Dumbo, la luz, el alumbrado público que da para el lado del cerro están apagados como 5 o 6 palopostes, como se dice.
1: Ah, ya. No está
5: oscurito ahí en ese lado.
1: Ya.
5: Pero al frente hay luz. Ya, mi doña, eso, está fresquita la mañana, así que esté lindo el día para trabajar, qué bacán, y bendiciones para todos.
1: Ya.
5: Ya, mi doña, bendiciones, cuídense.
1: Cuídense.
5: Ya no se olvide, un saludo para todos. Para todos los mediocres, para todos los que somos mediocres, a los que nos gusta jugar en cancha de tierra.
1: ¡Ah, la máquina! ¡Bien, cochino!
5: Abrazo, señores, Michael, por acá. Cuídese.
1: Igual.
5: Oiga, mi doña, un amigo me hizo esa IA que de los 80.
1: Oye,
5: el personaje como de los 80.
1: Oye, ¿te parecía Adrián y los Dados Negros?
5: Esto ahí, al cantante de ahí de un grupo boliviano de cumbia. Al Javier Guamaní.
1: ¡Ay, ese otro!
5: Se hizo con Rulo.
1: Ah,
5: está mal. Ay, ahí le mandan las fotos, ahí.
1: Oye, lo compartí en el estado del WhatsApp, qué chito. Ay, ChatGPT, ¿cómo te verías en los 80? Ay, señor.
6: Ay, yo hoy día quiero mandarle un saludo a mi nieta Alice.
1: ¿Alice? ¿Ya?
6: Ayer hizo su primera disertación con 2 añitos.
1: Pequeña mocha.
6: Quiero saludar también a la tía.
1: Ya.
6: Porque en el fondo son ellas las que explotan todas esas cosas lindas,
1: claro,
6: que tienen los niños
1: guardados
6: dentro.
1: Claro.
6: Le voy a mandar el video. Es una chochera para la familia. Así que
1: bendiciones a todos. Gracielita, gracias por compartir ese momento. ¡Qué linda!
6: No hay 18 sin ir con la Alice a elevar un volantín.
1: Eso, a elevar un volantín.
7: Buena, Tabita, por aquí se reporta Lucho Mix, el del taxi hondero de las mil estrellas. Salud para todos.
1: Mil estrellas, wow.
7: Y seguimos, si no, paramos a trabajar por las calles Antofagasta.
1: Que le vaya muy bien.
7: Palomo Blanco de acá, Antofagasta City, Lucho Mix.
1: Esa.
8: Niño, ¿por dónde estás tú?
9: Aro, no hay 18 sin comerse una empanadita.
1: Ya.
9: Escuchando a la Tabita.
1: ¡Ale!
9: Escuchando a la Tabita, sí, comiéndose una empanadita en todo momento. Escuchándola por la radio, ¿no es cierto?
1: ¡Uy, uy! ¡Esa! ¡Uy, uy! Buenos días.
10: Hola,
1: Vampi. ¿Cómo estamos?
10: Con destino a la municipalidad. Estoy en mi primer día de descanso con destino a la municipalidad.
1: Ah, ¿verdad? Un trámite. Que tenía que ir a hacer ahí.
10: Pero se me ocurrió la brillante idea salir a esta hora.
1: Chuta,
10: estoy metido en un taco, pero de proporción. Y con respecto a la dinámica, no hay 18 sin que se ponga la bandera.
1: Sin la bandera, chilena, pues esa nos faltaba.
10: Casas,
1: claro que
10: autos.
1: Sí, pues. Tiene toda
10: eso.
1: La razón.
10: Un saludo, Tabita, para ti y todos los que están en la R.
1: Oiga, que le vaya bien en su trámite. Que lo atiendan rapidito.
10: ¿Ah? Dígame. No actualicé la hora en el auto. Y tengo la hora antigua, por eso máquina. Me confié, putadita.
1: Está la lecera, oiga. Buenos días, Tabita, un gusto en saludarte. Dichosos tus ojos que no me ven. Así está la costanera. De norte a sur, yo no me preocupo porque te voy escuchando. Saludos, Tabita, y no hay 18 sin estar junto a la familia. ¡Epa! Harto tráfico, harto taco hasta ahora. Pancelito, buenos días, buenas tardes.
11: Buenos días, buenas tardes.
1: Sí, pues.
11: Y un saludito, que tengas lindo miércoles, muchos cariños.
1: ¿Cuál para ti, pues?
11: Saludos a la generación Racha, los 2.0. Calonguita, saludos a todos.
1: Que le vaya bien, cuídese.
11: Y cuídese bien. Oiga, te viste ahí, porfa, de los Venga Boys.
1: Los Venga Boys.
11: Y por supuesto, para 18 no puede faltar la familia, su buen asado, su... La empanada, su buena silla.
1: Esa.
11: Esos asados. ¿Qué más? Volantines.
1: Los malos.
11: Y también nos falta ese que dice: lo último de los vamos, pariente. Y te ayuda con la mesa.
1: Esta vida, un saludo para mi amado, a mi marido Sergio, que está de santo. Escuchando la RD, no hay asado de las fiestas patrias, si no se escucha a Tito Fernández con la Casa Nueva. Hola, Jessiquita, buenos días.

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2: Buen día, Tabita restaurada, Bello, que tengas buena jornada. Mira, para mí no es 18 si no hay folclore.
3: No hay folclore. Ya.
2: ¿Ya? Y aprovecha de pararte y tírame la llave. Ay, que son los feos. Espérate. Tabita, por favor, ¿me puedes tirar la llave por la ventana? Para subir.

0: Noticier PPM.
1: Oye, 8:17 de la mañana y les cuento una cosa, que hoy día estaremos bailando sin cesar. Literal. Ah, va a estar el Zetita acompañándolos hasta el mediodía. Así que, buena. Juanito Montero, buenos días, buenos días.
2: Buenos días, buenos días, buenos días, buenos días, buenos días, buenos días, Tabita. Muy buenos días, Tabita. Reportando sintonía acá en el sector del Yacolín. Ya me bajé la locomoción colectiva y ya estoy listo y dispuesta a ponerle color a este día miércoles de miércoles.
1: Eso.
2: Oiga, amiga Taita, con respecto a su pregunta,
1: a ver.
2: No hay 18 sin juegos típicos. No hay 18 claro. Sin himno nacional. No hay 18 sin su bandera y no hay 18 sin 18. Eso, Taita, no, todo lo que ya él dice, ay, no, no puede faltar cualquier cosita.
1: No puede faltar.
2: Antes.
1: Eso.
2: Oiga, Taita, ¿me puede regalar un clásico? ¿Puede ser de Europe a su lesión?
1: Ya, po.
2: Saluda a todos los que están en sintonía con toda la energía desde Chacolé.
1: ¡Que le vaya bien! ¡Uy, uy! ¡Héctorín!
3: Buenos días, mi Tabi, Tabi, Tabi, que tengo un hermoso día, mi círculo escrito, los de la R de Adictos.
1: ¡Que le vaya bien!
3: ¡Oye, Tabita!
4: Hola, ¿cómo está, corazón?
1: Bien, ¿y usted, corazón de melón? Dígame.
4: Bueno, según la dinámica, no hay... ¿Cuánto se llama? No hay 18.
1: No hay 18,
4: sí. Su buen asado, obviamente, asado, empanadita, hombre. Y jugar al emboque, obvio.
1: Esa.
4: Oiga, no sé si será posible hacer una crítica media constructiva. Si así me dice y le envío el otro audio.
1: Crítica después de las 9. Críticas constructivas como a las 2 de la mañana se aceptan. No, hasta ahora no, hasta ahora no. No, mire, llegó el jefe, llegó el jefe. Mañana, mañana.

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1: Luchito Fabre, buenos días, buenos días.
2: Hola, hola, Tabita, ¿cómo estás, mi
1: bien
2: reina?
1: Usted, buenos
2: aquí
1: días.
2: Tenemos mucho frío, no me gustó el cambio de hora, Tabita, no me gustó, muy
1: la
2: helado.
1: Cuestión.
2: Está vamos. Muy helado, Tabita, pasando los fríos diente con diente.
1: Vamos a volver al otro horario, entonces.
2: Bueno, vamos a seguir trabajando.
1: Que le vaya muy
2: estamos
1: bien.
2: Los vivos la semana, Tabita.
1: Cuídese.
2: Así que...
1: ánimo.
2: Un abrazo a la distancia, un
1: otro
2: besito.
1: Otro para usted.
2: Y un temita de Soda Stereo.
1: Soda Stereo.
2: A su gusto.
1: Ya pues, un abrazo.
2: Por favor, Tabita.
1: Cuídese.
2: Chao, besito,
1: pórtese
2: cuídese.
1: Bien, bechito, bechito.
3: No hay 18 sin pintar la casa. Por eso me gusta la empanada con harta pasa. ¡Hija! Tabita, love you.

0: Tabita, Tabita, Tabita, me había olvidado, hoy día está de santo mi hijo.
1: No le puedo creer.
0: Pero no es santo él. Bueno, el lío nomástico. Mi bebecito hermoso, Sergio Andrés.
1: ¡Ah, qué lindo, Marquito Antonio! Eso, muchas felicidades.
2: Tabita, Tabita, ¿cómo estás?
1: Hola, hola, hola, hola. Buenos días, Tata Eric.
2: Un besito, bueno, saludar a todos los que están conectados acá en la RD. A mi grupo, los amigos de Verdad 2.0, y a la palomita blanca de la tercera, porque ya no le puedo decir palo, porque ya se está, el hombre ya se está soltando.
1: ¿Ahí sí?
2: A ella, a él, a Danicita, bueno, a todos, a ti un besito, Baroncito Alpante, saluda.
1: Que tengas lindo día, Tata Eric, besito. 8:27 de la mañana, The Final Countdown, vamos por este miércoles.

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3: Son las 8 de la mañana, 31 minutos.
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2: 8:34 de la mañana. Uy, faltaba mi canción. Me desconcentré. Voy a cantar.

0: vine para acá, llegué y la tabita ahí babeando raja encima de la mesa. Abriendo suelta.
1: Voy
0: con toda la energía durmiendo ahí.
1: Ay, tengo cualquier energía para dormir. Y no estalla.
0: Así no va.
1: Es que esta canción es muy buena.
0: Es muy buena, no la cambies.
1: No.
0: No, porque la gente se la prende y después ya como que. Déjenla ahí nomás.
1: Bien. Y hay niños, me han dicho, hay mamás que dicen que los niños la graban y todos los días la escuchan. Así que no.
0: Qué buena.
1: Muchas gracias, Alexi Ardile, ¿eh?
0: Grande padrino, hoy primero ya. Buen día a todos.
1: Buenos días.
0: Buen día. Ando por acá primero por dos cosas.
1: ¿Por dos cosas?
0: No, primero,
1: ¿la primera?
0: La primera. Apenas la vi, me acuerdo, vengo a cambiar mi tarjeta RUT porque tengo más plata en la tarjeta. Tengo más plata en la tarjeta de la locomoción colectiva que es la mía. Así que quiero una tarjeta con plata.
1: Ya, muy bien.
0: Y segundo,
1: Bailan sin cesar.
0: Aunque aparezca César, yo quiero pelear. No, mañana no, yo no pelear.
1: No hay pelea.
0: No, vamos a estar hasta las 12 acompañando a la gente hasta las 12.
1: Sí, muy bien.
0: Ahí vamos a estar.
1: ¿Quién está por ahí?
2: Tabita, muy buenos días. No hay 18.
1: No hay 18, sí.
2: Que la gente que va a las mamás se queje de los precios, pero consume igual. Que tenga un buen día.
1: Alegamos y todo y nada que hacer, po.
3: Buenos días, Tabita bonita.
1: Hola, César Antonio. ¿Cómo estamos?
3: Reportando sintonía en su segundo día de turno en Minera Spence. Saludo a mi amada Marisabel e Isabela.
1: Muchos besitos para ella.
3: Que tenga lindo día.
1: Igual usted, cuídese. Chau, chau.
4: Señorita, está
1: bien. Mauricito.
4: Buenos días.
1: ¿Qué
4: está ahí, Juan? Hoy está súper heladito. Muy heladito. Abrigarse.
1: Abrigarse. Para después dejarlo todo en el brazo.
4: Un lindo día, que lo pasemos muy bien el día de hoy. Oye, saluditos al patrón del pan, Erika, amigo mío. Un gran abrazo para ti, que te vaya muy, muy bien y a ti, David, también.
1: Muchas gracias.
4: Excelente día. Abrazo y saludo para todos.
1: Excelente.
4: Voy a hacer cosas en el chao.
1: Chao. Chao,
5: pecado. Hasta mañana, Tabita, que amanezcas bien. Ay, que regia la voz del niño ese. Uy, ¿cómo se llama? Preséntamelo.
1: Cátelo. Ya, que él se presenta solo.
0: Sí, bueno. Hola, llegué. Oye, el otro día vi la camioneta del patrón del pan.
1: Así, ¿ah, sí, po? Está lleno de sticker.
0: Sí, iba escuchando la charanga, el desgraciado.
1: No, pues sí, él depende de la hora, se cambia, po.
0: Ya.
1: En la mañana está aquí, después se cambia y así.
0: Ah, ya.
1: Y tiene los stickers de todas las radios.
0: Tanto.
1: Sí, menos el de desierto.
0: Sí, menos el de desierto. Y donde más lo mandamos saludos.
1: Hay que hacer.
6: Oh, hasta aquí se siente el olor a serrucho del cera. Y recuerda escuchar la RD con David Aello y el Zeta, la dupla de oro. 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Sí, es broma. Saludos, Zeta. Saludos, Tabita. Buen programazo. Oye, harían buena dupla en un programa.
7: Aro, no hay 18 sin comerse una empanadita. Escuchando a la Tabita, sí, comiéndose una empanadita en todo momento, escuchándola por la radio, desierto. ¡Uy, uy!
1: ¡Uy, uy!
8: Tabita, chao, que tengas buen día, Tabita. Chao, saludos a todos, Tabita.
1: Todos locos.
9: ¡Estamos traumados!
1: ¿Saben qué más? Me retiro. Los dejo con el Z. Oye, el desayuno sigue servido, ¿ah? ¿Eh? El agua está hervida, a él le gusta el cafecito.
0: Está rico.
1: Así que ya saben ya. Eso ahí, déjale. Está listo. Oye, que tengan lindo día, ¿eh? Recuerden que sonreír es gratis, nada de alegato el día de hoy.
0: ¿Ya estás peleando?
1: Mañana después de las 9.
0: Ah, sí.
1: Así nomás.
0: Ah, te vas. No era chiste.
1: Literal.
0: Te vas de verdad.
1: Chao, pescado.
0: Ya, boté. Déjame dos canciones y yo me tiro allá.
1: Ya, listo.
0: Y me instalo.

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1: Hola, ¿qué tal? ¿Cómo están? Bienvenidos, buenas tardes. Buen día en la mañana. Agarramos al tiro nomás la posta. ¿Cómo están? Z por acá, voy a estar acompañándolo hasta mediodía con buena música, con conversa, relajadito. Nada de chepe libre. No, sí, tenemos chepe libre, pero relajado, ¿ya? Si usted quiere pelear, lo invito para el día jueves 10 de septiembre, o sea, mañana. No, y ya no peleé. Ya no peleé, ¿sí o no? Sí, pasémosla bien, es miércoles. Mitad de semana, ombligo pupo, cajita de pelusas de esta semanita. 9 de septiembre, San Sergio, San Omar. Le mandamos su respectivo saludo, que la pasen súper lindo. A quienes están cumpliendo añitos también, celebrando algún nacimiento. Hoy día salieron a, no sé, a celebrar, o saldrán a celebrar. Se van a enfrentar un... ¿Sonó el teléfono? Ah, no, era la cortina. ¿Tienen alguna prueba? ¿Algo importante en el trabajo? Que les vaya bien, chiquillas, chiquillo. El Hansel por estos litros. ¿Cómo estás, Hansel? Desde Yanquiwe.
2: ¿Qué tal? ¿Bien? Nos juguemos también, ¿eh? Venga, buen día.
1: Listo, en su nombre. Chao, Tabita. Que te vaya bien. A ver, ¿quién está por acá? El Walter Zamora.
3: Tabita.
1: En verdad están todos locos. Aquí está el patrón del pan. ¿Cómo está el patrón?
3: Hola, ¿qué tal? Excelente. Besitos. Saludos a mi compadre Mauricio, que mañana con el zorro. Mañana zorro queda bustero.
4: No, estoy fiel ahora. Si en el otro lado es pura radio Santiago la que escucho ahora, puro santiaguino. Nada, Antofagasta. Por eso me cambié la red, puro antofagastino.
1: Buena. Oye, sí, mañana importante partido. El CDA juega con Cobreloa. Ya ahí tengo... Voy por uno y por otro. Me gustaría que gane el CDA porque a mi padrino Alexis Ardile le gusta el CDA. Vivo aquí hace 13 años. Pero me gustaría que gane Cobreloa porque... Para que le quite el puntero a los loros que llevan miles de años ahí en la B y no saldrán nunca de ahí. Carlitos Meléndez, ¿cómo estás?
5: Hola, Cetita, ¿cómo estás? Buenos días.
1: ¿Cómo está, Carlitos? Bueno,
5: compañero, ¿cómo va de la rodilla?
1: Bien.
5: Después de esa caída tragicómica.
1: Sí.
5: Oye, compita, pone un temita de la Butch, si es por ahí. Gracias, que tenga buen día, Cetita.
1: Algo de la Butch, ahí anotada la Butch. La Butch. A ver, ¿qué más por acá? A ver, un simio. ¿Dónde fue? Preliminar, magnitud 4,3, a 57 kilómetros de Patache. Uy, mira, esto por allá por Iquique, si no me equivoco, ¿no? Sí, parece. Uy, en Patache 4,3, ah, pero acá es como si nada, negro. El Javi, oye, ¿por qué eliminaste el teléfono? Nada, una talla, pero como la Tabita se fue y no alcanzó a verlo, por eso la borré. ¿Qué tipo de música es para pedir hoy? De todo, pida lo que quiera, desde folclore hasta el año 2000, pero no me vaya a pedir el 95, 24, 7, eso no, para mí no es música. El Paul Grisuela por estos litros, ¿cómo estáis, Paul? Buena seta, un tema de Europe, ok, vamos a ir con Europe. Recién tocó Europe la Tabita, ¿no? Sí, tocó el Final Countdown. Nos vamos con la Butch. Nos vamos a una pequeña pausa comercial, 8:53, y ya estamos de vuelta. Ay, ¿por qué casi pesco un tema de allá? No, nada que ver. Este de aquí, ese otro. I love to love. Ese me gusta. I love to love. Y nos vamos. A la vuelta. Para hoy día podríamos hablar, ya que varios auditores de la Tabita, entre ellos el Juanito Monarde, Juanito Montero, mencionó los juegos tradicionales. ¿Se acuerdan lo que hacíamos cuando eran chicos? Los juegos tradicionales de chicos, el trompo, jugábamos las bolitas, nosotros hacíamos desde las ñeclas, los chonchos. ¡Uy! Se me cayó el carnet, el choncho. Hacíamos todos nuestros juegos, ¿sí o no? Nada comprado en los chinos, ni por internet, no. Uno se hacía las bolitas, jugábamos los monitos. Que a mí, trompo las taguas, había de todo. Ya, nos vamos con la Butch. Y si no se acuerda de ninguno, haga lo mismo que yo. Yo me acordé de algunos y me fui a Google, a googlear. Vaya a googlear para que hablemos. Ah, si se acuerda, ¿qué es lo que hacía cuando chiquitito? Lo mejor del 18, ¿qué es lo más lindo que recuerda? Aparte de los jurados.

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4: Son las 9 de la mañana. Un minuto.
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7: Ya estamos de vuelta, 9:05 a.m. Buen día. Mira, chiquitita, ¿cómo está la Nelva? Hola, tía Nelva. Tía Nelva, la tía... Tiene mi edad, más jovencita que yo, y le digo, tía. ¿Cómo está, tía Nelva? Gusto de escucharte, dice que tengas un lindo día. Un abrazo, saludos también para la Chulín, para el Patricio, para el tío Pato y para el infantil del Giovanni. Le mandamos saludos a toda la familia ahí, está ahí Olmedo, el Javi también por estos litros. ¿Cómo estamos, Javi?
8: Javi, Javi. Hola, hola, Zeta, buenos días.
7: Buongiorno.
8: ¿Cómo estamos, Zeta?
7: Bien, pues.
8: Tiempo. No, mira, lo desde que mandé ya la tabita se había ido, por eso borré el mensaje. Ay. Pero era una talla nomás, así que por eso lo borré. Mira, quería pedirte un tema.
7: ¿Ya?
8: Puede ser de cualquiera de los dos artistas, porque son artistas, po. O sea, ¿ya? Puede ser de Bad Bunny o de tu grupo favorito, Los Bunkers. ¡Ah! Es broma nomás, es broma, no.
7: Ya, bloqueado. No, bloqueado.
8: No, Zeta, de broma. Mira, podría ponerte cualquier tema de George Michael, por favor, ¿vale? Y en cuanto a las fiestas patrias, ¿no? Buenos recuerdos de cabros chicos, la salida en familia. Y nada, de los juegos,
7: ¿los obviamente,
8: criollo. Yo era fanático del trompo, era muy bueno para participar en los concursos de trompo. Nunca saqué en primer lugar, pero igual andaba por ahí en segundo o tercer lugar.
7: Bueno.
8: Sí, buenos recuerdos de niño. Así que eso, Zeta. Buen día, gracias.
7: Vale. Oye, sí, por el trompo. Oye, si era re bueno. Y uno los picaba la punta y la dejaba así puntuita, que era como un clavo, para hacer tirar las taguas. ¿Se acuerdan de las taguas que eran como el trompo? Más aplastadito, pero más grande.
9: Ahora sí, don César, buenos días.
7: Buen día,
9: César. Sacar el audio de la tabita.
7: ¿Cómo estás, Hansel?
9: Por acá, por los Yankees, todo bien, los 33 mineros. Usted igual que te ven por ahí por los norte.
7: Está todo bien.
9: Una linda jornada.
7: Igualmente.
9: Te amplio la semana. Saludos a todos los de la radio desierto que están en sintonía. Saludos 2.0, de que les han recho. Oigan, te invito ahí, por favor, de Rata Blanca, que tiene?
7: Rata Blanca.
9: ¿Quién es los Backstreet Boys?
7: Los Backstreet Boys, ya, Rata Blanca, los Backstreet Boys. Ay, el Hanselito está viendo esto. Mira, quiero escuchar todo esto. Backstreet Boys. Boy. Ahí están, listo, anotado. Saludos para Jan Kiwe, el Vladi MG también está por acá. Buen día. Dice, a ver, ¿qué está noticiona? Pero fue temprano, pero igual vamos a verlo. Una camioneta, mira, acá chocó una camioneta a 8:30 a.m. ingresando por el costado de Nicolás Tirado en dirección a la plaza. Wow. Mira cómo quedó. A ver qué dice ahí. Uy, están todos los vehículos. Uy, ¿y estacionan arriba de la plaza? Ahí en Nicolás Trao. ¿Se puede estacionar ahí? ¿Sí? ¿En serio? ¿En serio? Mira. Ya, listo, ahí está. Juegos. Juanito Montero, mira, justo te había nombrado delante.
10: Buenos días, Zetita.
7: Buen día, Juanito Montero, ¿cómo estáis?
10: ¿Cómo estás, amigo Zetita?
7: Con hambre, tempranito.
10: Yo también, pero yo tomé desayuno, pero igual quedé con hambre. Oiga, amigo Zetita, aquí paso a reportar sintonía, ganas de todo, y de Yaculiño, aquí estoy trabajando, yo. No vino a acordarme yo de los cabros cuando éramos chicos, ahí jugaban los trompos. Y a los trompos ese que dice que le estaban medio aplastaditos, nosotros le decíamos paipa.
7: Las paipas.
10: Así como eso, Zetita, ponga música acorde con lo que estamos celebrando, coño. Que tenga un buen día ahí desde Yaculén.
7: Yo me acuerdo el paipa, era como uno se mojaba con el jugo en la mano y pegaba ahí un paipa. Eso. Así pegamos los paypal. Y a los otros le decíamos la tagua. Que eran buenas las taguas. Cualquiera de los dos, me dice Rata Blanco o Backstreet Boy. Ok. Aloha, patrón.
11: Hola, Zeta, ¿cómo estás?
7: Bien, bien.
11: Patrón del Pan, te saluda mi compita.
0: Oye, ¿viste un tema? ¿Puede ser Invisible Touch de Genesis?
7: Genesis.
0: Y, oye, y aclararte algo. No, yo no llamo a la charanga latina, yo llamo pura radio antofagastina. Y me he quedado harto ahora con la RD y con otras radios, pero que sean regionales, siempre.
7: Bien, sí.
0: Así que ahí estamos, po, Cetita, un gustazo.
7: Eso no me mejor, mijo. Te
0: saludo a ti en la RD. Ahí el tema de Genesis. ¿Ya?
7: ¿Listo?
0: Invisible Touch.
7: Invisible Touch. Y estamos anotados. Y es verdad, sí. Quédese con radios de acá regionales. Nada, estar escuchando radio de Santiago. Igual que no. Ya, chao. De hecho, yo también, ¿eh? Yo en la ruta, cuando se me da la señal en la desierto, pum, pendrive. Al tiro. Ahí tengo mi música. Lo que más hago, me llevo música de kit y me voy karaokeando si no me quedo dormido. Mira, tenemos por acá. Yo recuerdo que hace mucho tiempo, cuando chiquitito, yo jugaba a la chueca. Sí. Y es cierto, después del vecino clandestino, que en paz descanse, ahí arriba, vecino. Yo soy el mayor acá. Bueno, el jefecito también, pero el jefecito no sale al aire, así que yo vengo a reemplazar a todos estos cabritos que de repente se enferman, más achacosos, más jóvenes que uno, y andan con el hombro caído, igual que la pirilacha anda el padrino. Tenía el hombro caído. El padrino. Aquí se enferman. El trompo también teníamos que. Jugaron a los bolos, ¿no? ¿Sí? Que después le llamaron bowling también. El tejo, ese sí que era bueno. Esa era típica como el 18, pero hasta donde yo sé, hay varios clubes de tejo. Para el sur hay harto. Acá habrá, acá no sé. El emboque también, el emboque era bueno. El típico, después que te hacen un concurso, ya que necesitamos 5 hombres, 5 mujeres, ya va a jugar el emboque. Y el palo encebado, el palo encebado que era bueno. Ese sí que era bueno, ese me gusta a mí, el palo encebado. Saludos, dice el Vladi MG. Saludos también para usted, amigazo. ¿Qué más teníamos? El palo encebado. Usted, algunos no alcanzaron, pero cuando las bicicletas se las. Antes no había muchos parches de estos, como que ahora llega ahí parcha y uno mismo parcha las bicicletas. Y se me fue el café por el camino antiguo, me atoré. Y botaban las cámaras y botaban también los rayos. Y uno con un palito salía corriendo y hacía carreras con la rueda. Nosotros nos entreteníamos, pero con lo que fuera. Con lo que fuera, sí, porque los típicos, los juegos de esa época eran, nosotros los jugamos en la calle, en los pasajes, eran, la mayoría eran todos callejeros, ¿sí o no? Listo, a la calle te fuiste a jugar, al luche, jugaron al luche, y debo decirlo, los amigos de la cuadra éramos mejor que nuestras amigas jugando al luche. Uno dibujaba un avioncito con cuadradito, con números. Yo no he visto niños jugando al luche. Por acá, por estos tiempos.
0: Que en la otra radio, la de color verde, echaron a todos los antofagastinos, los bloquearon y se quedaron con todos los de Santiago.
7: No te creo.
0: Así, de mal agradecido con la gente que siempre está llamando a la radio.
7: Exacto.
0: Así que todos, la mayoría nos cambiamos a la RD.
7: Déjalo. Bueno, bien ahí, mierda.
0: Estamos escuchando a la RD.
7: Uy.
0: Pero del color verde, esa radio de color verde, bloqueó mucho antofagastinos.
7: No te creo. Igual. Sí. No, acá si se manda un garabato, ya, tarjeta amonestación. Dos, amarilla, y el tercero ya, si no entendiste, recién tarjeta roja. Sí. Somos más relajados acá, po. Sí, de hecho, uno se puede reír con los. Yo cuando estaba al otro lado en FM Plagio, no me dejan reírme, echar la talla. Me retaban, me mandaban audio. La gente, no te voy a estar riendo con los auditores. No voy a tirar talla. Uy, qué bueno, el luche. Al elástico, ¿se acuerdan del elástico también o no? Le sacábamos los elásticos a los chitecos y de árbol a árbol o en los postes jugábamos al elástico. Ya no juegan a eso. El aceite, a subir el aceite. Saltar también. Hasta que teníamos juegos buenos. Nosotros encontrábamos un palo.
10: Sí, pues, amigo,
7: y era Zeta, juego.
10: Que hizo el recuerdo de los neumáticos, de las carreras con neumáticos. Ahí en la cancha, la golfa, ahí jugamos.
7: Mira.
10: Y carrera de zanco.
7: Ahí conociste a la Marcela.
10: Esos palitos, no me acuerdo la medida. Le poníamos un triángulo ahí para apoyar los pies y vamos corriendo, compadre. Sí, era muy entretenido.
7: Que era bonito, sí. Oye, mira, las carreras saco también. Típico, típico cuando hacen la gincana. Típica chilena, ¿no? Vamos con algo de música. Nos pidieron Europe. Vamos con ACDC también. Y el Chico Molina no apareció, así que no voy a tocar a los críos con Molina. A la guay te viene Génesis.

0: Ya estamos de vuelta, continuamos con Chancuacha, día 9 del 9 del 2009. Sí, retrocedamos. Así cambia la hora, cambia todo. Ah, estamos al 2009, listo. ¿Nos fuimos cuánto? Harto año para atrás. Mucho, mucho. Luchito Fabres, buenas tardes. Buenas tardes.
1: Hola, hola, amigo Z, muy buenos días.
0: Les buen día, Luchito.
1: De acá de la cuarta región de Punitaque, Vallito.
0: Déjale.
1: Acá en la cuarta región, sí, aquí se ha jugado harto los juegos tradicionales.
0: Los niños lo igual.
1: Usted, Pablo Encebado, el trompo, el volantín. Aquí a las trompas, acá nosotros le hicimos trompa a los trompos, trompos machatos. Ah. Acá se le llamaban trompa.
0: Ya.
1: No sé, pues aquí le decían trompa, no... Pero sí, se jugaba igual, sí, harto de esos trompos, juegos tradicionales.
0: Sí, era buenísimo.
1: Un temita de Barry White, amigo Z, que tenga un buen reemplazo.
0: Muchas gracias.
1: Sin andar con el serrucho, como dicen por ahí.
0: No, yo no ando con serrucho.
1: Saludos a la distancia, gracias.
0: No, yo no ando con serrucho, no tengo tiempo para andar aserruchando pisos tampoco. Me gustaría, pero... Pero no tengo tiempo, bueno. Le mando un saludo a Punitaki, cariños para allá. Hoy allá está, tiene familiares y amigos, mi padrino Alexi. Le mandamos saludo a toda la familia del Arjan también, más conocido como el chino, bueno, el chino Caselli. El padrino, el terror del refrigerador cuando va Punitaki. La Rose Romero, la setita de mi corazón, la Icha por aquí. ¿Cómo está Icha? Icha, todavía tengo tu... ¿cómo se llama este? El tazón, está sin orejas, sí, pero no escucha. Que me llegó para el desayuno. Otro juego que yo al menos jugaba era el caballito bronce, sí. El cucurumeme. Ah, pero el cucurumeme era el mismo que el caballito bronce, ¿no? Se jugaba lo mismo. En algunas partes les decían, pero tenía otro nombre como más penca, era tartaramusa ese. El caballito bronce, donde se ponía uno del palo y había otros y se iban poniendo. Lo ideal entre 4 o 6 más o menos, pero mientras más había, que era bueno. La mayoría los jugábamos puro hombre. Habían pocas chiquillas que aperraban, eran 4x4 jugando ahí al caballito bronce. Y había que aguantar, los que estaban abajo tenían que aguantar. Si se caían, quedan de nuevo. Si se caía uno de los que estaban montados arriba de los que estaban de burro, ¡pum! Cambio. Oye, era bueno. A las quemadas, el tombo también, las naciones, el alto. ¿Viste? Me nombran una y me empiezo a acordar de otra. El compra huevo. No, en serio. Al menos los 80 eso se jugaba en Arica. Sí. Yo recuerdo haberlo visto en Arica. Cariños para Arica. Yo llegué primera vez a la Arica el año 86. El 86 y de ahí me fui a Putre. 2 años en Putre. ¡Mierda! ¡Qué lindo Putre! Echo de menos. Tengo que ir de nuevo. Carlitos Becerra está ahí despierto tan temprano. ¿Dónde está mi hijo? ¿En Sierra Gorda o acá en Antofa?
2: Hola, Cetita, muy buenos días.
0: Buen día.
2: Oye, en realidad, puta que eran distintos los 18 de antes.
0: Bueno, entretenido.
2: Ah, recuerdo cuando nos juntábamos ahí al frente de la casa, había un sitio erieso. ¿Eh? Ahí las famosas carreras de sacado, carreras de tres
0: pies. Se hacía todo en la
2: palo
0: calle.
2: Palo cebado. Sí. Competencia de volantines. Competencia en boque. Puta, de todo se comía. Bueno, en nuestros tiempos no tomábamos, pero
0: no,
2: sí bebía.
0: Sí.
2: Por lo menos bebía.
0: Harta bebida.
2: Gracias, Tita. Un abrazo. Que tengas buen programa.
0: Cariñitos, abracitos. Hoy 9:27. Nos vamos a una pequeña pausa y ya seguimos. El Hansel me dice: a su gusto, puede ser Rata Blanca o los Backstreet Boys. Ya ahí, si no hay muchos pedidos, y seguimos hablando. Le tocó a los dos nomás. Vámonos con Genesis Invisible Touch para el patrón que nos pidió esta canción. Una pequeña pausa comercial, estamos de vuelta con más Chancuacha. Hablando de los juegos tradicionales. ¿Vieron? A la vuelta les pregunto.

0: 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Esta es una nueva hora.
1: Son las 9:31 a.m.
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1: Ya estamos de vuelta, 9:35. Sí, qué buena. Yo algo les iba a preguntar. Ah, ¿vieron, cómo se llama esta cosa? ¿Vieron como niños la película de Adam Sandler? Y como un niño uno, la dos. Ahí donde se llevan a los niños. Ellos querían volver a donde, cuando eran chiquititos, ¿cierto? Los jóvenes. Y a los hijos les enseñaron, a todos sus hijos, a disfrutar. Estaban todos pegados en los teléfonos. Y a donde iban no había señal, no había nada, internet. Y ahí los niños empezaron a descubrir otro mundo. Por ejemplo, pescar una piedra y hacer tagua en el lago, la raja. Súper, súper bien. Y es lo mismo a lo que invitamos, ¿cierto? Yo creo que esta es una forma de invitación, recordando todas las cosas que hacíamos en el 18, todos estos juegos típicos que hacíamos en la calle, en la cancha de tierra, para que inviten a su hijo y los saquen también. Sáquenlos del celular. Sí. Se van a ahorrar harto kinesiólogo ahí en el cuello. Michel, ¿cómo estás, Michel?
2: Buenos días, Cepita. El polifuncional, donde lo ponga, hace goles.
1: Déjale.
2: Sí, pues. Despejado, soleado.
3: Que me llegó para donde está yo.
2: Un abrazo.
1: Saluditos, Michel. Soleado, soleado. Bien, me parece. Rico, rico. Está rico el clima. Está rico, fresquito.
4: Brindo por el Z, que cuando chico le gustaba jugar al Petazeta, al Petazeta y sí. Y ahora cuando grande le gusta comer el anticucho. ¿Por qué todos dicen que siempre andáis con el cerrucho? Uy, uy. ¿Cómo estáis, Cepita? Oye, ponte Mauri ahí cualquier tema de virus, por favor. Tengas un buen día, chau.
1: Cualquier tema de virus, anotado virus también por acá. Virus. Yo los voy anotando al tiro para que después no se me olviden.
5: Amigo César, no sé si nombraste, Simón manda o Simón dice. Simón. Si puedes colocar un clásico de Billy Ocean.
1: Ah, yo pensé que me iba a pedir a Chayanne cantando Simón Say. Tan tan tan tan tan tan tan tan tan. No la escuchaste esa, no, nunca, es más, muy antigua. Ah, ya. Sí, el Simón dice, tóquense la nariz. Todos tocamos la nariz. Simón dice, tóquense la nariz. Y todos nos tocamos la. Y un tema de quién me dijo. Ah, Billy Ocean. Ahí con las gaviotas me acordé. Icha.
6: Cetita, el cucurumeme que jugábamos en Arica no era como el caballito bronce. El cucurumeme que jugábamos nosotros era así: se ponía una persona parada, otra doblada.
1: Ya, entre medio de las piernas. Uno parado como. Y el otro entre medio de las piernas.
6: Similar al caballito bronce, pero empezaba. En el cucurumeme, ¿qué juego tenemos hoy? En el mar, hay peces. ¿Qué comen? Agua. Y el que pegaba, perdía. Ese era el cucurumeme que jugábamos allá.
1: Ah, nosotros jugábamos, sí, íbamos poniendo los puños arriba en la espalda, hacia arriba. Y era como, así. Ay, sí me acuerdo, sí, era bueno también. Mira el cucurumeme. Pero en algunas partes al caballito bronce también le dicen cucurumeme. ¿Sí?
7: ¿Sí? ¿En serio?
1: Mira, a ver, deja. Sí, pues. Sí. Y decían, bueno, entre eso estaba la. Estaba la carta a la abuelita después del cucurumeme. Cancelito.
8: El palo encebado. A la brica.
1: La brica.
8: A la rayuela. Hay harto juego, no sé.
1: Sí, hoy la brica, sí, había muchos juegos. Me acuerdo que las personas mayores, los tíos, jugaban la brica, cosas grandes. Jugaban el 26. Carioca jugaba mi vieja también. Le gustaba más el tele. El tele era parecido al 26. Pero nosotros los más chicos jugamos con los naipes españoles. Jugamos, ¿qué es lo que era? A la escoba, al poto sucio. Y cuando estáis solo, jugáis solidario. Y de ahí empezó. Yo conozco a muchos que siguen jugando solitario. Ladri por acá con la Z. Buenos días. Preparándome para ir al trabajo. Juanito P. dice el trompo, peladito, maravilloso juego. Era buen bueno. Había que echarla, va a ser bueno para el trompo.
9: Quiero pelear, ¿dónde puedo llamar? ¿Dónde te atravesa hoy día? ¿Dónde llamo? Quiero pelear. Estoy muy enojado. Saludos, Zetita, que tenemos un tremendo, tremendo reemplazo. Zetita,
1: cuéntame.
9: ¿Será en Antofagasta? ¿Estará la empanada más rica en Antofagasta? O sea, ¿tienes algún datito? Saludos, peladito.
1: Creo.
9: Que te vaya, pero excelente en el reemplazo y en la semana. Saludos.
1: Vale, vale. Creo que la empanada más rica ya la eligieron acá en Antofagasta. Salió la empanada Shirley, ¿sí o no? Vamos, voy a buscar acá. Empanadas. Empanada Antofagasta. Antofagasta. Concurso de la empanada. De la más jugosa. Ya, ¿a dónde se fueron? ¿No? A ver, ¿dónde está la empanada más rica? Ay. Antofagasta corona la mejor empanada del 2026. Aquí, ¿viste? La capital regional de Antofagasta ya tiene la ganadora culinaria de este año, la fábrica de empanadas Shirley, con presencia en 4 puntos de la ciudad. Ve, ahí la puede encontrar, en 4 puntos de la ciudad. Pero digan dónde está. Se adjudicó hoy el galardón a la mejor empanada del 2026. Con este triunfo, el establecimiento logra reconocimiento por segunda vez tras haberlo obtenido previamente en 2024. Durante la misma jornada se llevó a cabo el solemne izamiento de la nueva bandera bicentenaria en el sector del barrio histórico para la agenda de actividades del mes de la patria. Uno concluye próximamente. Las celebraciones continuarán con la realización de la tradicional carrera de garzones, que no dicen cuándo ni a qué hora es. Por eso me encantan las noticias. Oye, ¿por qué no dan las noticias? Hay que estar adivinando. A ver, mira, el segundo lugar se lo llevó, esto lo estoy buscando en otra página, empanadas La Diferencia, y tercer lugar, empanadas Angélica, atendida por su propia dueña Angélica. Así es. A ver dónde está

0: Porque si bien tengo mi propio medio, esta es una actividad tradicional que realiza en seguridad y rituales, bien me parece. Bueno, ahí están las empanadas más ricas entonces de este año. Fueron favorecidas la empanada número uno, la que ganó empanadas Chirla, y segundo lugar la diferencia, y en tercer lugar empanadas Angélica. Aunque les digo que si ustedes tienen algún emprendedor, alguna vecina que hace empanadas ricas, vaya, cómprele a la vecina, apoya a la vecina, sí pues. Sí, pues sí, pues. El Eduardo Terraplanista. Buena, tío Zeta, ¿qué tal? ¿Cómo está? Un gusto escucharlo, como siempre. Se agradece su voz para pedir un tema de los Guanchun en modo música de película. Lion Die in the Angels. Un abrazo fuerte. Pero hoy día, esto no es nada de, no tiene nada que ver con la película. No, estamos hablando de los juegos que hacíamos cuando éramos chiquititos. Lindo. Y haciendo la invitación, ¿cierto? A que los papás lleven a sus hijos, ¿sí? Llévenlo. O sea, que se entierre. No importa. Que quede lleno chuño. Que llene lleno, bien nomás. Sí, que aprende. No, sáquelo del celular por último en este 18. Le recuerdo que le va a ver su carita cuando sorprende y diga. Cuando empieza a tocar la tierra, toco, chino, uy. Y háganlo. Les cuento, mi hermano tiene, a ver cuánto tiene el desgraciado este, como 11 años menos, tiene 48. Y hasta el día de hoy es alérgico al pasto. No se puede sentar en el pasto, estar cerca del pasto. Le da alergia al pasto. Le da alergia al pasto al desgraciado. Dijo el cojo libre. Miren, le da alergia al pasto. ¿Por qué? Porque mi mamita nunca lo llevó al pasto. Así que llevan a los niños, que se entierren, que se ensucien. Total, la lavadora lava ahora. Sí.
1: Y sabes también que me acuerdo, Cetita, cuando te compraban zapatos nuevos, que era así como una vez al año, tú salías y te hacían el bautizado y te pisaban los zapatos. Bueno, no como ahora, que a los chicos le compran zapatos todos los meses, pero en esa época tú tenías un zapato para el colegio y un zapato para salir.
0: Para salir.
1: Y uno para trajinar, decía mi papá.
0: Exactly. La chancleta, esa era la chancleta. Trae la chancleta, decía mi abuela. Y era para trajinar, con esa sí hay de todo. Los zapatos para trajinar, no, y con la chacleta, con esa te mandaba, ¿cachai? Pero yo recuerdo, claro, nos regalaban zapatos para septiembre, la pinta. Yo tengo una tía. Nos vistieron a tres primos iguales. Zapatos con chevino, porque no eran burdeos, no eran burdeos, eran con chevino. Zapatos con chevino de charol, ojo, así brillantes. Zapatos con rombo, man, calcetines con rombo, pantalón crema, y una camisa a cuadrille, así como roja, con otros cuadritos azules, negros, todo, abotonado hasta arriba y con los puños abrochados, que parecíamos los tres, y más encima, ahí, langueteados, todos peinados para el mismo, parecíamos vaselica parada, andamos todos iguales, y para el año nuevo, sí. Los zapatos todavía los tenías buenos, les cambiaban, le mandaban a arreglar la suela y la tapilla. Y si ya está muy malo, zapatitos. Sí, uno tenía las patitas de fierro. Ahí te compraban zapatos de nuevo para la Pascua y año no. Así era la pinta. A uno le regalaban, uno pasaba de curso, se portaba bien y con suerte el viejo pascuero te traía lo que pediste. Ahora le regalan antes para que ir de visita y para que te portes bien, toma, te compro esto. Que me costó 150 lucas al niño, para que no le diga. Urticaria.
2: Hola, Cetita. Pedro Lanson por acá. Oye, bonito día.
0: ¿Cómo está, Pedrito?
2: La negra.
0: Está rico el día.
2: Estamos chicos, igual me recuerdo, Zeta, de la década del 80, 90.
0: ¿Eh?
2: Jugamos en el colegio, esa. Yo soy el lo. Y cuando pará, y te reventaba la patada.
0: A patarla.
2: Oye, tenía algo de Michael Jackson. Billie Jean, puede ser.
0: Oye, sí, nosotros jugamos al parir la chancha, me acordé. Oye, teníamos hartos juegos. Eran muchos juegos así como bien bruscos, pero no veo a nadie. ¿Usted salió lesionado porque no levantaron la pata en el mano, cierto? ¡Pumas! ¿Cómo estamos los Pumas?
3: Hola, hola, hola, Zeta. Buenos días, Zeta. Recuerdo cuando jugábamos estatal, pasó para mí o pasó para ti, algo así.
0: ¿Ya?
3: La cosa es que si pasaba estatal los mandaban el pape. Y ahora cuando voy a dejar a mi hija veo un 6 y un 7 y empieza así, se ven, se ven. Y yo le cuento la historia de los juegos antiguos. El otro que era bravo era la

0: soy el lobo, soy el lobo. Se te acaba la voz y te agarras a la pata. A ver, pero lo mejor de todo era la escondida china, esa era.
1: Uy, sí, que era.
0: Uno sí. Escondía, el único que quería pillar era su. A la inalcanzable.
1: Sí, a la que más te gustaba.
0: El callejón de las caricias.
1: Uy, la escondida china que era buena. Y cuando te pillaban así y tenías que salir arrancando. Si te venía siguiendo la que te gustaba, te dejabas pillar. Si no, no sé de dónde sacabas patitas para arrancar. Así, no, que no me pilla, que no me pilla. No. Yo me acuerdo siempre. No me van a creer, pero me acuerdo de los nombres y apellidos de mis compañeras de la básica. De las que me dejaba pillar y de las que arrancaba.
2: Oye, Culis Cagado, mucho ojo con esas confesiones.
1: ¿Cómo estamos, John Jairo?
2: Mucho solitario en su juventud. Acuérdese que se queda sin cabello. Sí. Manda una foto tuya para que la vean, Z. Un abrazo, Culis Cagado.
1: Listo. Saluditos, nos vamos con música. Nos pidieron. Que no habían pedido. Nos pidieron algo de Virus. Por acá vamos a ir con. Sí, ¿me puedo programar? Vamos, nos programamos. Hay que salir del agujero interior. Ese me encanta. Nos pidieron también Rata Blanca. Y por acá el Pedro, otro Pedrito, no es largo, me dice: hola, Perao, buen día, qué rico escucharte. Oye, me gustaría escuchar a la. Ya que hablaste. Ah, ya, ahora te entendí. Ya que hablaste de que no había plata, tírate el aval de los tres. Ya, pues nos vamos con el aval. Hay que salir del agujero interior con Virus y con Rata Blanca. Aún estás en mis sueños. Luego hacemos después una pequeña pausa comercial. Estamos de vuelta con más Chanco Echar, recordando todos esos juegos que hacíamos cuando jovencitos. Sí, me acuerdo. Por acá me dicen. Pelado, tira los nombres sin filtro. De las que me arrancaba ya.

0: Son las 10 de la mañana. Un minuto.
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1: 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Continuamos con... Oiganse. Ya, ¿dónde estaba? Sí, hay que andar cachureando, copuchando arriba. Bueno, ¿dónde está? ¿Qué bombero de Antofagasta concurrió hasta la calle Manuel Antonio Mata con avenida Rendich? Avanzada la unidad de B5 por quema de basuras en la vía pública. Ya, esto está entre el cementerio general y la escuela de carabineros, a unos rucos que hay ahí de muchos años que están ahí. A ver, ¿qué más tenemos por acá, Carleto? Chan, chan. ¿Qué de qué?
3: Te pusiste ordinario, Zetita.
1: ¿Por qué? ¿Por qué ordinario? Si estamos jugando al palo encebado, ¿de qué más hablamos? Ya me acordé, el cucurumé, nosotros le decíamos la panera, a la panera, a la aceitera, al pegar, no pegar, y el que pegaba se ponía, sí, buena, una vez. Que era buena tan tiresa, sí.
4: Póngate serio, boceta.
1: ¿Estoy serio?
4: En el solitario te van a echar de la radio hoy.
1: Pero si uno jugaba solitario.
4: Va a censurar, va a hacer programa de noche.
1: ¿Por qué?
4: Y te reís solo. ¿Te acordás de las maldades?
1: No.
4: ¿Tú también seguís jugando solitario?
1: No.
4: Ya. Chao, no va.
1: Pero si se ponían las cuatro cartas, uno juntaba el oro, las copas, los bastos, ¿se acuerdan o no? Sí, pues. La Shirley, prima, la tía Angélica, es Ale.
3: Solitario, ahí que jugaste mucho tiempo tan solitario, hasta los 20 años jugaste tan solitario. Oye, que te reís tanto, Zeta. Oye, compadre. Me acuerdo cuando jugamos al Tombo, al Queche,
1: al HBHB,
3: al Terrómetro, sí, Terrómetro,
1: pum.
3: ¿Te acuerdas o no?
1: Sí, pues.
3: Puta, al Elástico, al Chompito, a las bolitas, compadre. No, había mucho.
1: El Luche.
3: Y el de Cambucha, compadre, hasta viejo le de Cambucha.
1: Nosotros le decíamos choncho allá en el sur, se hacía con papel de diario. Sí, el choncho también. Las Ñeglas eran los volantines más chiquititos. No había plata, pero... las hacíais con los palitos, le sacáis las palitas a las escobas y se hacía la Ñecla.
5: Hola, César, buenos días. Mira, recordando viejos tiempos, sin cortar el hilo, el Paco Ladrón, Caballito Bronce, el papá y la mamá.
1: La
5: Lobito, puta, había tanto juego en ese tiempo, el sin cortar el hilo.
1: La botella envenenada.
5: Buenos tiempos, saludos.
1: Buenas, saluditos. Callejón Oscuro, oh, el Callejón Oscuro, Patito Moreno, el Sergio fue quien nos mandó el audio recién, y el Patricio Moreno Pastén, debe ser algo de la María Esther, Pastén. Callejón Oscuro, dice, te sacaban la cresta. Uy, es verdad, Callejón Oscuro, ah, y venía con todo, y era con todo, y... no, y termina, y si en la casa te pillan, que... uno entraba así como que no te pasó nada. Si no, encima te sacan la cresta en la calle, en la casa después.
6: Zeta, ¿cómo olvidar Callito Bronce?
1: Sí, pues.
6: Ah, Callejón Oscuro. Bueno, ya dijeron ahí el lobito. Cuando jugábamos a las pillas también, la normal, pues no la pilla china.
1: Ah, ya, sí. La normal.
6: Bueno, después un poquito más grande jugábamos de pilla china. ¿Qué otro juego? Saltar la cuerda, ¿te acuerdas? El luche.
1: El luche, sí, pues.
6: ¿Cuántos juegos? Eso, chau.
1: Chau, chau, chau. No, si uno se acuerda, yo me acuerdo de todas esas cuestiones, que eran bueno. ¿Qué más tenemos por acá? ¿Quién llegó por aquí? El Patito Plaza, hola Z, welcome en la mañana. Un tema de Kate Butch, dice, ya, ok, la Kate Butch. El Mauri, ¿cómo está Mauricio? Buen día.
7: Hola Z, ¿cómo estáis? Oye, de los que me acuerdo yo, en la década del 80, Liceo de 13, justo en la esquina de ahí de Oviedo Cavada, en ese tiempo de la calle Arauco con Paraguay, había un puesto ahí, había un lugarcito donde se jugaba flipper y habían tacataca.
1: ¿Ya?
7: Entonces los viernes eran viernes de tacataca, nos juntábamos como 10 parejas de amigos y nos veíamos con tacataca.
1: Qué bueno.
7: Armábamos campeonato y la pareja que terminaba último se iba de patada, así literal. Era de patada, imagínate. Y los campeonatos eran electrizantes, era de una adrenalina porque nadie quería quedar último.
1: Último.
7: Sino era festival de patada en la raja.
1: No, y sí.
7: Perdón, pero el buen chileno era así.
1: Era así,
7: el
1: chileno.
7: Eran inolvidables esos campeonatos de taca-taca.
1: Sí,
7: chau, saludos.
1: Y al parir la chancha, y esa es un campeonato, uno patada. Por lo mismo, por igual, hombre, mujer, a lo mismo. Gracias por el tema, dice el Hanselito. De nada, pues, Hansel. Gracias, Zeta, por los saludos. El 9 de octubre es 3 en Bardos. Yeah. Oye, sí, ¿se acuerdan que ayer les estuve hablando? Ayer me pidieron ACDC, me pidieron Toto. Y yo les dije, viejo, si quieren escuchar a Toto, The Line, acá. De Antofa Negro, tremenda banda. Y ACDC, también acá, es 3, buenísimo. Máquina de Sueños con Depeche Mode. Hay que tirar para arriba todas las bandas de aquí, nuestras, nacionales. Yo digo nacionales, me cargo y dicen, tenemos un artista regional. No, pero viene alguien de afuera que no lo conoce nadie, con suerte modula. ¡Ay! Artista nacional. No, hay que tirar para arriba lo de allí, pues. ¿Cómo está, Carlito?
8: Zeta, aquí en La Fao, a los pies del muro que está de la cárcel de mujeres. Como era de tierra, ahí se hacía una especie de área chica.
1: ¿Ya?
8: Y en la pared se hacían varios hoyitos. Lo cual, tú tenías así como una especie de bolaco.
1: ¿Ya?
8: Y si eran 20 compadres, hacías 20 hoyitos. Y desde unos 3 pasos más atrás de esa área, tenías que tirarlo. Y al que le caía, ese entraba y quedaba al arrancar. Y tú tenías que entrar
1: de espalda.
8: De meterte al área.
1: Ah,
8: si te quemaba con una pelota, puede ser una pelota de trapo, de repente
1: salía. Pero eran duras.
8: Si te llegaba esa pelota antes de entrar al área, cuando el cabro que estaba dentro te la tiraba, tenías que colocarte en la pared, con la mano extendida. Y ahí todo tiraban la pelota, lo que tenían en la mano, para tratar de hacerte pebre la mano.
1: Oye, nosotros,
8: la guaguita se llama eso.
1: Bueno, éramos buenos para inventar juegos y nos entreteníamos con cualquier cosa, como dije antes, un papel, un palo, una piedra, lo que fuera. Teníamos arte imaginación, cosa que hoy día se ha dejado con tanto teléfono y...
9: Amigo Z, te apuesto que...
1: Luchito.
9: Te dejáis pillar por la que te gustaba, pero cuando obvio venía la fea atrás tuyo,
1: sí,
9: desaparecido, ¿no? La más feita, quería pillarte.
1: Sí, yo me acuerdo, yo me dejaba por acá y dice, ya puedo dar los nombres. Me acuerdo, sí me acuerdo los nombres, me dejaba pillar por la Elizabeth Ávalo, por la Mayer Limpadez, la Claudia Venegas. Me arrancaba de la Claudia Palma, de la Jimena Trigo.
10: Zeta, muy buenos días, gusto saludarte.
1: Buen día. Luis. ¿Cómo estás, Luisito?
10: El desatinado del mensaje ayer del fútbol.
1: El del fútbol. Ayer, para que no sabe, opinando de fútbol, ayer estábamos hablando otras cosas. Sí, pues hay que dejar a esta acá, porque si vamos a hacer unos cambios, es mejor que los dejemos. ¿Por qué? Porque este partido del jueves es muy importante y nosotros... ya.
10: Disculpe, pero estaba en una transmisión de otro canal de Calama y yo soy coroloíno y bueno, se dio la situación de pensar entre el partido de Coreloa y Antofagasta. Sí, me gustaría que los dos subieran a primera, pero obviamente voy más por Coreloa, no lo puedo negar, lo siento. Oye, me hiciste recordar los juegos de antiguo, bueno. La cebolleta con pelo, el caballito de bronce y particularmente el mejor juego de todo que era al hueso.
1: ¿Qué es eso de la cebollita con pelo?
10: Hacer una pelota de papel, de hoja, de cuaderno en el patio y en cualquier minuto el hueso y las patadas volaban por los tobillos, canillas. Bueno, lindos recuerdos.
1: Pero, ¿se han fijado que todos los juegos que teníamos nosotros eran muy bruscos, eran muy sanguinarios, pero todo, qué lindos recuerdos? ¿Se imaginan los niños jugando y vi al caballito bronce? ¿Cuánto en el traumatólogo, en el psicólogo estaríamos demandados? Denuncia para todo el que... El Luis King 7 por acá, saluditos para usted, amigo. ¿Quién más por acá? La Graciela, ¿cómo está, vecina?
11: Zeta, siempre listo está.
1: Hola, vecina, saluditos para el patito... Para el bicho, para la Nae, para la Paz Belén. ¿Cómo está mi chica?
12: Hola, bisetita, muy buenos días.
1: Buen día.
12: Mando muchos saludos a la TRD.
1: Muchas gracias,
12: señor. Tócame algo de mis favoritos, tú sabes quiénes son.
1: Exactly.
12: Ah, de los juegos también está Las Américas, Paco Ladrón, El Elástico, La Cuerda, Las Bolitas.
1: Sube la leche.
12: El HB.
1: ¡Uy! Al HB, dele un besito al que quiere usted. Sí, la gallinita ciega también. Oye, que teníamos la botella envenenada. Ay, qué buena. Hola. La Pati me dice, oye, jugué todo. De todo.
13: La Pati de acá de Calama, oye, yo en mi jugábamos de todo.
1: ¿Cierto?
13: Era mucha carrera más que nada. Jugábamos Paco Ladrón, el Queche, las capitales. Todo era correr. Correr, bueno. El ringaja, las pilladas, no, jugamos. Lo que más hicimos fue correr, corríamos demasiado.
1: Corríamos.
13: Éramos todos flacos en todo caso.
1: ¿Cierto?
13: Y era gracias a eso, lo quedábamos todos los días jugando hasta como las 1 de la mañana.
1: Nos entraban a batallar.
13: Éramos muy callejeros,
1: sí.
13: Jugábamos tanto.
1: Exacto.
13: Fue a fin de año, un año, nos quedamos todos repitiendo. Así, eso, ya que estén bien, chao, chao.
1: Oye, eso es verdad también, nosotros amanecíamos jugando, sábado, domingo sobre todo, y en la semana uno hacía las tareas, ojo, llegábamos, hacíamos las tareas, por lo menos en mi caso, donde yo vivía con mi abuelito, llegaba, tenía que terminar el almuerzo, mi abuela decía, ahí en la cocina, está lista, te dejé preparar la carbonada, pero me dejaba las cosas cortadas, y yo tenía que hacer, meter este otro, me dejaba con los tiempos, toda la cuestión. Hacíamos las tareas, hacíamos el aseo, dejaba todo listo, y ahí recién uno salía a jugar. Pero después te entraban 10, 11 de la noche. Y uno volvía, te pasaba ahí, calcetín mojado, ya, listo. Ya. Una ducha rápida, lo cowboy con el calcetín. Y dejábamos la ropa lista para el otro día para el colegio. Nos entraban. Ahora hay que obligarlos para que salgan a jugar a estos cabros chicos. ¡Dejen el teléfono!
14: Zeta, acuérdate, en esos tiempos, bueno, nosotros jugábamos a muchas cosas.
1: Sí, de todo.
14: El bronce.
1: El Andrés por acá.
14: La escondida china, esa era buena.
1: La escondida china,
14: compadre. Que la pasábamos linda. O si no, nos íbamos ahí al centro, al caracol.
1: ¿Ya?
14: Al frente había un esto donde había los flippers. Pucha, la pasábamos bonito. Era sano.
1: Era sano, la escondida china, es súper sano. Eran precoces.
15: Hola, Zeta.
1: ¿Cómo está, Cristian de la Serena?
15: Por acá de la Serena, que tengas una buena jornada.
1: Muchas gracias.
15: Saludos.
1: Saludito, Cristian, a toda la Serena, la cuarta región que nos está escuchando, la electromovilidad también. El Pato Moreno dice, oye, ¿tú deseabas que pasara el que te caía mal en el Calle Oscuro? Oye, sí, cuando había uno que te caía mal, le sacaba ahí lustre a la punta del zapato. Oye, la cosa, ¿sabes que yo la gozo? Porque yo me acuerdo de todos esos juegos y, como han dicho varios auditores, éramos sanguinarios, pero qué buenos recuerdos, qué lindos recuerdos. Eran muy lindos recuerdos. Hoy se extendió. ¿Quién es? ¿Quién es?
16: Hola, Zetita, por aquí, Ñaña Michelada.
1: La Ñaña Michelada, cortito, por favor.
16: Con Vega full, pero me salió un ratito de la oficina para mandarte rápido un audio. Bueno, acá en Calama, con buen clima, está rico acá la mañana.
1: ¡Qué bueno!
16: Y los juegos que nosotros teníamos cuando éramos niños, me acuerdo bien del Paquito Ladrón, ese era al que más jugábamos y nos separábamos en grupo. También jugábamos a la pelota y poníamos a las mamás de arqueras. Eso era muy divertido. Mi mamá siempre de arquera ahí aperraba con todo. Me acuerdo que una vez se cayó, se partió las rodillas.
1: Igual que la
16: era
1: Pita.
16: Era muy entretenido. Ella no se quejaba, siempre nos acompañaba a jugar. También jugábamos al elástico. Mi hermano tenía un taca-taca.
1: Pero dime o no, que los hombres éramos mejores para el luche y para el elástico y al aceite. Yo le ganaba a mi hermana y a su amiga. ¿Sí o no? Taca-taca, qué rico.
16: En referencia a lo que dijo delante un auditor, y nosotros hacíamos campeonato también de taca-taca. Y en esa época hacíamos todos vaquitas, que bueno, las paletas contaban 10 pesos. Sí, entonces pues hacíamos vaquita y comprábamos muchas paletas, y el que ganaba se llevaba todas esas paletas.
1: No te creo.
16: Te podrás imaginar que todo el día comiendo paletas.
1: Ay, qué rico.
16: Y las bolitas, que también era bastante tradicional. Y jugábamos también a hacer campeonatos de volantín cuando era el 18. Ahí jugábamos el campeonato de volantín. Y también era el premio mayor, eran puras paletas. Así que bueno, recuerdo, Zetita. Bueno, ahí, por favor, cualquier tema de virus. Gracias, cuídate.
1: Besitos. Ya tocamos virus. Oye, es verdad, yo creo que por eso de tanto comer paleta la Ñaña Michelada le dio por dar el tiempo en Calama. Ojo. Si hay niños, Lolo, escuchándonos, estos juegos no eran solamente para el 18. Nosotros jugábamos todo el año. Todo el año, negro. Así, todo el año en la calle.
16: Ah, Zeta, y el otro juego también que me acordé era a revolverse que viene la basura.
1: Sí.
16: Ese era muy bueno también. No sé si alguien más lo jugó. O cuántos panes hay en el horno.
1: 21 quemados.
16: Y salía 21 quemados, igual el lobo en el bosque. Eran buenos juegos.
1: Era muy bueno.
17: Oye, Zeta, ¿tú te acordás del juego de tirar cacho? Que se tiraba con un pedazo de PVC. Y el que era un poquito más pudiente con de cobre.
1: ¿Ya?
17: ¿Ah? Hacíamos con papel de cuaderno. Nosotros una vez estábamos chicos ahí en el Cerro de la Cruz de la Favorecedora, ahí donde está la Fátima. Nosotros empezábamos a tirarle los cachos a las micros. ¿Vas a creer tú de que en una de esas tiramos uno y no le entra por la ventanilla al chofer? Menos mal que el chofer no se detuvo ni nada.
1: Era buena onda.
17: Porque si no, que ahora arranca era, ¿cómo arrancamos? Vamos a abrir el chapa. Eso.
1: Vale, Mauri. ¿Cómo estás, Sergio? Buen día.
18: César, el papá y la mamá, pues era tierno.
1: Jugaban al papá y la mamá, iban a tomar onza, las tacitas.
19: Oye, Zeta, tienes razón, la imaginación daba para mucho. Sí. Yo acá en Antofagasta, bueno, en Calama particularmente, jugábamos con un palo, le colocaba un elástico, una traba de ropa y con unas tapas de botella o cala. Ajá. Hacíamos unas pistolas.
1: ¿Unas pistolas?
19: Que lanzábamos cala a los amigos.
1: Sí.
19: O si no, agarrábamos
1: cáscara de naranja.
19: Agarrábamos papel y hacíamos unos cachitos, los lanzábamos los cachitos, sí, para pegarle los techos, las paredes o lanzárselos a los amigos.
1: ¡Qué buena! ¡Ah! Yo, sí, pues con las mangueras. Y los tiraba allá y los hacía como, los pescaba y las hojas del cuaderno finitas y larguitas, como de 2-3 dedos de ancho, las enrollaba ahí. ¡Oh, que eran buenos! ¡Que era bueno eso! Ya, vamos con el patito, ahí nos vamos a la música. Y hoy, las 10:26, media hora hablando. No, pero está entrete. Nos pasamos media hora sin música. Ya, vamos con el pato y ahí nos vamos a la música.
20: ¡Hola, vecinos!
21: ¡Hola, Zetita! ¡Buenos días!
1: ¡Buen día, patito!
21: ¡Oye, qué buenos recuerdos! Me acuerdo yo, uno jugaba al luche, al saltar el saltar el elástico.
1: El elástico.
21: La guerra soldadero, esos palitos plásticos que vendían antiguamente.
1: Sí, uy, esos soldados ya no los venden en ninguna parte. Yo me acuerdo, les tiraba, llegaba así una bomba y yo los quemaba. Y no me van a creer, pero yo cuando volví a la casa de mi abuelo, tenía como 30 y tantos años, encontré entre medio de... Se cambió el piso y abajo, en el así, porque antes era tierra. La casa de mi abuelo era tierra, el piso, y después se puso madera. Y habían, yo encontré ojitos, bolitas de cristal, ojitos de gato, ojitos de... Encontré unas polcas, bolitas de piedra, de acero, y encontré varios soldaditos que se me habían perdido. Que hoy, ¿viste? ¿Sabes qué? Me emocioné, porque es como... También tengo corazón.
21: Incluso habían unos juegos que eran de madera, que eran unos cubos, unos triángulos, uno hacía figuras.
1: Sí.
21: Era otro tiempo, se desarrollaba más la creatividad. Ahora no, todo está hecho, pero antiguamente era más bonito.
1: Exacto. Encontrábamos chapitas, tapas de botella y nos entreteníamos con lo que fuera. Ahora no, ahora van a farmear ahora los niños. Vamos con la música. Me pidieron a Billy Ocean, a Barry White, George Michael. Vamos con Billy Ocean. Una pequeña pausa comercial. A la vuelta estamos con Barry White y continuamos con Chancuachá. Recordando la niñez, y no solamente juegos del 18, sino que juegos que jugábamos, valga la redundancia, todo el año. Y en verano igual, en las vacaciones peor todavía.

0: en las locuras de estos dos personajes. Te invitamos a una pausa y ya volvemos.
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2: Son las 10 de la mañana, 32 minutos.
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1: Este es para el jefecito, Hito.

0: Ya estamos de vuelta, 10 de la mañana con 40 minutos. Hoy fui a saludar al jefecito y me dijo, ¿quieres chupa bella? Me dijo, porque está Barry White. Jefe, me lo pidieron, mire, escuche, para que vea que no fue de espinita.
1: Bueno, si le decían trompa, no.
0: Sí,
1: Pero escuche. Sí, se jugaba igual, sí.
0: Escuche, jefe.
1: De esos trompos, juegos tradicionales. Un temita de Barry White, amigo Z, que tenga un buen reemplazo.
0: Ve, jefecito, que me pidieron Barry White. Igual lo iba a tocar porque después voy a tocar la viriracha. Y el jefe me dijo, oh, yo también jugué solitario. Me dijo, Dani Perich, ¿cómo estás?
2: Hola, Zeta. Nosotros jugamos al lobito. Ay, cómo corrían esas patadas.
0: Oh,
2: el lobito. Soy el lobo.
0: ¿Lobo está?
2: Zeta, las historias de miedo. Esas tremendas historias de miedo.
0: En las noches.
2: Después sí. No podía devolverse a la casa. Era como un escalofrío en la espalda. Era, qué tremenda juventud. Hermoso.
0: Oye, pero éramos súper caballeros, contábamos las historias de miedo, íbamos todos los amigos a dejar a todas las chiquillas primero, y después nos íbamos así como en escala, y el que quedaba último, el que vivía más lejos, ese la sufría.
3: A mí me gustaba mucho jugar al HBHB,
0: la Erika,
3: con Día China,
0: Mitch,
3: eran mis juegos preferidos.
0: Mira, Erika, la HBHB y la con Día China, te dejáis pillar siempre.
4: Uy, amigo Z, te va a tener que cambiar el proveedor, amigo.
0: ¿Cómo estamos, Víctor?
4: Está haciendo mal la cosa, parece.
0: ¿Qué cosa? ¿Ah? ¿De qué?
4: Cambie el proveedor. Le está saliendo vencida la hora.
0: No entendí, ¿qué está saliendo vencido?
4: Yo jugaba al Teto.
0: ¿Y al Totoreto, no? ¿Jugaron Totoreto? El Totoreto, así como... Se acababa el confort y uno empezaba con el envase. Totoreto, Totoreto, Totoreto. El Juanito me dice: hola, Zeta, ¿qué le pasó al César? Saludos, Juanito. El César tenía que hacer trámites y iba a llegar como a las 11 de la mañana, así que mejor dijo: voy a dejar al pelado. ¡Marcelo!
5: ¡Chupa medias del jefe! Zeta. Muy bueno. Hola, Zetita.
0: Bien, pues.
5: Buena. Se te regala un temita de los prisioneros, las industrias.
0: Vale,
5: que tengas un excelente día miércoles.

0: rayas que les iba a pasar.
1: Viste que era, no éramos maldadosos, nosotros éramos como el Daniel el travieso, hacíamos travesura, el rin rin raja, todas esas cosas. Los de Antofagasta, ¿cómo se llama la torre esa? Que dice acá el Marco Antonio. La Chechi dice, a ver, Chechi, que me dice, uy, pensé que se ganaban paletas de ping-pong, pero claro, son helados, para nosotros son helados, claro, aquí le decían paletas. Es como las tallas, aquí las tallas nosotros le decíamos los cubos, a esos que venían en, ¿cierto?, en bolsita, los cubos, las tallas, todo eso. El Juan Pablo por estos litros, ¿cómo estás, Juan Pablo?
2: Hola, Cetita.
1: Hola, hola.
2: JP, buen día. Por acá.
1: ¿Cómo estás, JP?
2: Cetita, primero, bueno, no soy de acá, Antofagasta, soy de... ¿Ya? Laborando y se cortó. Sí. Ando laborando por acá.
1: Pero no sé de dónde eres, porque se cortó cuando dijiste de dónde eras.
2: ¿Ya? Ando laborando y se cortó. Ando laborando por acá. Tú sabes, pues haciendo los turnos.
1: Exacto.
2: Encuentro muy, muy...
1: Espéreme en línea.
2: La radio muy buena, ¿ya? Pero quiero, bueno, decir con respecto a lo que están hablando. Antes jugábamos la escondida china, la chile, sí, chile y todos esos juegos medio de tipo eróticos, pu. Pero resulta que ahora, cuando
1: espero
2: ya estamos adultos, en mi caso personal, con papeles, divorciado, ¿cachai? No te crees,
1: espero,
2: no
1: quieren
2: salir, huevón. Nada, sí, pu. ¿Qué pasó? No entiendo qué pasó desde ese momento, si ahora estamos más grandes, con recursos.
1: Sí.
2: Eso, Zeta, un abrazo a todos y fuerte saludo a todos los radioescuchas.
1: En su nombre, mucho. JP. Aló, buen día.
3: Buen día, Pelay, ¿cómo vives por aquí?
1: ¿Cómo estáis, Mauri? Cuénteme.
3: Aquí estamos en la Torre Pérez Sujovic.
1: La Pérez Sujovic, esa.
3: Claro.
1: Esa es la, claro, que le decían la torre de una bebida, ¿no?
3: Claro.
1: De una bebida cola.
3: Exactamente. Exactamente, que dicho de paso que cuando fue el terremoto 95 no se le cayó una lata.
1: No, mira.
3: No.
1: Mira.
3: Ya está súper firme. Y lo otro, entonces, ¿eres el culpable de que los ascensores por año no funcionaran bien entonces?
1: Ahí
3: lo echó a perder.
1: El Marco Antonio fue.
3: Sí, es el culpable. Porque tenía que usarse el ascensor manual.
1: Sí.
3: Y los dos ascensores, así que.
1: Con todos los amigos.
3: Y dos ascensores, Marco Antonio.
1: Te están buscando, matador.
3: Te están buscando, matador.
1: Ay, qué bueno.
3: Bueno, recién te mandé un audio, pero igual te lo voy a decir ya que te llamé. Olvidar las pichangas que hacíamos en la calle.
1: Sí.
3: ¿Te acordás? Teníamos dos piedritas en cada lado y uno del equipo se sacaba la polera.
1: Y el otro, claro, uno aguanta.
3: Y jugábamos.
1: De esquina a esquina.
3: De esquina a esquina.
1: Y todo era cancha. La vería todo, pero éramos súper, sí, respetuosos, porque de repente viene un matrimonio, viene el niño, una señora, y uno, sí, paraba, y todos,
3: sí,
1: paraban,
3: no,
1: sí,
3: vehículo igual,
1: auto,
3: y nosotros, que no jugábamos nada, cinco por lado, pues, no, que no eran como,
1: eran
3: 20
1: como
3: por lado.
1: 20 por lado. Y eran todos, y ojo que eran todos arqueros, cualquiera podía atajarla, sí, sí, pues, esa era,
3: claro,
1: mejor.
3: Claro, y goleando como 20-0, después para terminar la pichanga, último gol gana.
1: Claro, oye, pero te das cuenta que antes uno jugaba todo eso, y cuando íbamos a jugar a la cancha de tierra, el último, tú ibas llegando y sacabas la camiseta que te gustaba y jugabas de 7, de 1, y el último jugaba de 5, de 1, y ahora yo no entiendo por qué de repente, es que ese jugador no está en su puesto. Bueno, ahora juegan de un solo puesto, si no, se pierden. Antes jugamos de todo, en toda la cancha,
3: sí,
1: jugamos.
3: Sí,
1: a donde,
3: sí,
1: te pusieran. Sí.
3: A mí me tocó en varias oportunidades, pues, yo cuando jugué yo por mi gran club amateur, la Cruz Helénica.
1: ¿Ya?
3: Cuando yo jugaba acá, yo siempre jugué puntero izquierdo de 11, pero a veces me hacían jugar de 4.
1: Claro. Y lo que éramos... Claro, yo por ejemplo, ambidiestro, entonces me hacían jugar de 2, de 4, de 7, de 11, cuando llegaba tarde, de 5. Esa es la posición que, claro, más me cargaba. 5 y 8, nunca me gustó.
3: No, pues nada, y tenía ahí medio campo.
1: Claro, me cargaba ahí, no, usted, claro, por la orillita, hacia los Pato Yáñez, por pegado a la línea, igual,
3: sí,
1: que en Maradona años.
3: y en ese entonces... ocupar canillera era difícil,
1: ¿no? No, pues era usábamos pedazos de cartón, de cajas de cartón, yo ponía,
3: sí,
1: de canillera.
3: De cartón.
1: ¿Sí?
3: Sí. Y el que no tenía canillera sonaste, ¿no? Y
1: sonaste.
3: Si no tenía zapatos de fútbol, jugáis con la zapatilla que se usáis para salir, ¿no?
1: Sí.
3: Y todo hay todo ahí colorado con la tierra roja que antiguamente se jugaba.
1: Buena, buena. Ya pues, Mauri.

0: Así que eso.
1: Listo.
0: Así que eso, Felito.
1: Gracias, mijo. Cuídese, que esté bien.
0: Igualmente.
1: Chau, chau. El Mauriste, buenos recuerdos de todo. Patito.
2: Sí, claro, oye, yo allá en Coquimbo, donde vivíamos, era un barrio bien pobre, pobre. Todos éramos familia poblete.
1: Soñaban todos lo mismo.
2: Y no teníamos pelota. Íbamos al matadero. Y le pedíamos a los tipos ahí, los matarifes, que nos dieran la vejiga de la vaca. Pues, olvídate cuál de todos querían hacerle el quite para inflarla, y como éramos como 10, así que cada uno le inflaba un poquito, aunque la lavara y la lavara y toda la cuestión, y cuarta puta, llegaba a hacer arca para inflarla. Y la cancha que teníamos era al lado de un montón de, ahora sé que se llaman aloe vera,
1: ¿ya?
2: Pero nosotros le llamábamos sábila, así que la pelota que cayera para allá se rompía. Ay, pobre del que pateara y cayera para el lado de allá, porque tenía que inflar solo al otro día, porque teníamos que ir vuelta de nuevo al matadero a pedir otra vejiga de vaca.
1: Oh, guácala.
2: Y ese que la tiraba para allá tenía que...
1: ¿La inflaba entera? Solo.
3: Y como todos te han pedido tema, toca un temita, po.
1: Ya vamos.
3: Boleto para viajar.
1: Tarararán. Ya, a ver quién más por acá. Mauricio
4: Zeta, ¿y cómo nombrar las pichangas que hacíamos en la cuadra? ¿Te acordáis? Colocábamos dos piedritas en cada lado de los arcos y parábamos solamente cuando decíamos ¡auto!
1: El alto,
4: y dejábamos pasar el auto y seguíamos jugando.
1: Y cuando venían carabineros,
4: la bolera y los otros no. Eso también hay que nombrarlo. También lo jugábamos mucho cuando niños.
1: Mira, cómo están conectados los auditores. Justo nos había llamado el Mauri, también hablando lo mismo, sacando las poleras. Cuando venía carabinero, oye, vienen los carabineros. Antes, de repente uno decía, mira la pa. Y salíamos todos y queda la pelota ahí. Queda ahí la pelota. Juanito, saludos para Juanito. El Pato Plaza me dice la Torre Pérez Sujovic. Esa era.
5: Hola Zeta, ¿cómo estás, amigo? Oye, nosotros cuando chicos con mis hermanos teníamos una radio de esa antigua, que tenía un ojo de vidrio amarillo que tenía que calentarse para que la radio funcionara, compadre. Y poníamos la historia del doctor Mortis en la noche. Que nos cagamos de miedo escuchando esa cosa, weón. Pero era muy bueno.
1: Era bueno, sí. Aparte de los juegos, uno terminaba, claro, termináis de jugar, te mandaban a acostar y uno se ponía a escuchar el doctor Mortis. Y no quería mirar debajo de la cama. Entonces la señora vino y salió de repente del cementerio. La tránsito me dice la Torre Pérez Sukovic o Torre de la Cola. Exactly. El Feña también. La Torre de la Gran Vía se llama igual que la Costanera. El Mundo Pérez Sukovic. La Mila, Daniela, Mila, ¿cómo estás?
6: Hola,
1: estáis?
6: Cetita, buenos
1: Hola,
6: días.
1: Hola, Mila, buen día.
6: La Mila por acá. Saludarte y saludar a todos los que están escuchando el programa del César. Bueno, nosotros cuando chicos tocábamos los timbres y salíamos arrancando.
1: El rin, rin,
6: salíamos de la escuela y tocábamos los timbres y salíamos arrancando. Y cuando no, íbamos en un grupo más o menos grande y nos metíamos por la morgue, que en esos años estaba por justo ahí por la entrada de General Velázquez en el hospital de acá de Antofagasta.
1: ¿Ya?
6: Y salíamos por el bronco pulmonar que estaba en esos tiempos, por la calle 21 de mayo. Éramos un lote más o menos y siempre hacíamos los mismos. Nos metían y siempre nos correteaban. Ya, Zetita, que tengas buen turno. Chao, chao.
1: Chao, chao. Saludito. Oye, sí, mira, nosotros hablando del doctor Morty, ya apareció ahí la Mila Daniela contando que andaba metida en por allá, por esa cuestión. Zetita, un tema de Madonna, nos dice el Vladi, el Pato Moreno. Eruption. Sí, pues, el Ticket to Ride, ¿o no? Ese me dice, ¿no? El Ticket to Ride. ¿Ese? ¿Ese será o no? Este, mira, escucha. ¿Dónde está? O Electric. Ticket to the Moon. Ah, Eruption. Espérame. Eruption. One Way Ticket. Ahí sí, por negro. Listo. Ahí estamos. Listo. Ese. Anotado. Listo. Nos vamos a una pequeña pausa comercial. Nos habían pedido a Wanchu con To Lie and Light. Los Ángeles. Hacemos esta pausa comercial, estamos de vuelta con más Changuacha. A la vuelta se nos viene, ¿quién era? George Michael, Spin the Wheel. Era al revés. Uy, nos vamos a quedar dormidos.

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1: Son las 10 de la mañana, 59 minutos.
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0: Ya estamos de vuelta ahí, paró el ventilador, no sé si no se puede meter ahí, en el micrófono. 11 de la mañana con 10 minutos, feliz día San Sergio, feliz día Don Omar. Que lo pasen bien hoy día en su santo. Hay pocos santos que se celebran, ¿eh? Hay poquitos que se celebran. Lo que sí se celebra son los cumpleaños. Felicidades para quienes están cumpliendo un añito más. Para quienes están recibiendo alguna bendición. Felicidades para todos los que están hoy día concretando algo buenísimo, ya sea en la forma laboral o también para algo personal o en la familia. A ver, ¿qué tenemos por acá? Ay, ¿cuál es ese? Hola, Z, dice. A mí me gustaba jugar al chupe. ¿El chupe? Dice, y ahí lo conté por interno cuando lo leí, le puse, ¿quién es? El Claudio. ¿Cuál es el chupe? Dice, esto lo jugábamos en la calle, lo hacíamos entre varios amigos y tirábamos las monedas, dice. Ya. No me acuerdo cuál era, pero no me acuerdo cómo le decían, pero claro. Tiraban las monedas al aire y uno apostaba al cara o al sello. ¿Sí? De hecho, también jugáis al cara y sello, al medio también empate. Si salían dos sellos en las manos o dos caras, también ganabais. Éramos ludópatas también cuando chicos. Bien, mira. Jugábamos al. ¿Cómo le decía? El chupe. Mira, no tenía. Había varios juegos de azar, pero los teníamos que jugar escondidos porque. Si nos pillaban los tíos o los papás, nos quitaban la plata. Uy, uno andaba, no sé si ustedes. Yo, por ejemplo, en esa época apostábamos centésimo. Había unas monedas que salía Lautaro, parado. Uy, antiguo. De hecho, todavía tengo un billete acá de. A ver, déjame ver de cuánto es. ¿Aló? Sí, pase. Son 10 escudos. Aquí los tengo. Del año de la pera. Eran de mi abuelo estos, sí. Aló, buen día. Aló.
1: Aló.
0: Aló. Aló. Aló. Aló. Aló. El que. Uy, me colgó, pucha. Viste, ya. Llama de nuevo. Acá tengo 10 escudos. Ahí llamó de nuevo. Ahora sí. Aló. Aló. Aló, aló.
2: Aló, ¿me escucha?
0: Aló, ahora sí, ¿con quién hablo?
2: Buenos días, Zeta.
0: Buen día, ¿con quién hablo?
2: Waldo Campuzano, por acá.
0: ¿Cómo estamos, don Waldo Campuzano? Cuénteme.
2: Mira, yo me voy a ir mucho más atrás, ¿eh?
0: ¿Ya? ¿Cómo que
2: en los tiempos cuando se hacían los...
0: ¿Los malones?
2: Los malones, los bautizos. ¿Eh? Uno iba a la iglesia. Bueno, nos reuníamos todos los muchachos y esperábamos que terminara la ceremonia y gritábamos... ¡Padrinito Cacho! ¿Ya? Y el padrino de la boda o del bautizo los tiraba moneda.
0: ¿Y de qué moneda estamos hablando más o menos?
2: De peso antiguo. Yo estoy hablando del año 58, 60.
0: Ah, hoy no. Pero se te escucha la voz joven.
2: Bueno, yo tengo 80 años.
0: No te creo.
2: Es serio.
0: Hoy voy a llamar a mi mamá que tiene 82.
2: Pero todavía puedo mantenerme bien, ¿eh? Me manejo bien, yo todavía. Todavía no me llega la vejez. Completa,
0: mira,
2: pero
0: bueno, se le nota en la
2: voz.
0: Va
2: a llegar algún día.
0: No, pero en la voz se le nota. Está sí. Muy paradito. Es como un Volkswagen Escarabajo, usted. Clásico, no, pero con las latas paraditas.
2: Entonces, eso quizás alguien más de mi data llama más adelante, pero eso era muy bonito en esos tiempos. Todos los sábados estábamos ahí, padrinito Cacho.
0: Iban a todas. Andaban buscando los obituarios donde había matrimonio.
2: Ese tiempo nosotros éramos la poción Lautaro.
0: Ya.
2: Teníamos la iglesia Juan Pastor.
0: Mira,
2: qué era buena. La única iglesia que estaba en la población. Entonces, ya sabíamos ya. Y ahí esperábamos hasta hacíamos buenas monedas.
0: Qué bacán.
2: Era muy bonito.
0: Mira, ¿viste?
2: Sí, ya aceptan, ya aceptan, que esté muy bien.
0: Listo, cuídese.
2: Igualmente, chao.
0: Chao, Waldo. Chao.
2: Chao.
0: Oye, se le escuchaba súper bien la voz, se escuchaba súper joven. Yo pensé que era más jovencito, mira. Aloha.
3: Hola, amigo Zeta. Adrián Muñoz por acá de la Serena.
0: ¿Cómo estás, Adrián?
3: Desde Minera Centinela.
0: Cuénteme.
3: Hace un ratito que no los habla. Oiga, amigo.
0: ¿Eh?
3: Un temita, J. Gilban, Frank Knight, por favor. Gracias.
0: J. Gilban, vamos a anotarlo acá. Gilban, ya. Anotado también, vamos a ver si tenemos por acá. ¿Quién más por aquí? Tanatarán. Hola, amigo César, buen día para ustedes. Espero que esté bien acá, viajando de María Elena hacia Calama. Un saludo a mi papá, que el Eugenio Rojas va de chofer designado. Hoy, porque va de chofer designado. Se lanzaron anoche. Dígale que lo quiero mucho de parte de su hijo José. Y si se puede, el tema If I Got You de Alicia Keys. Porfa, que tengan buen resto de jornada. Abrazos, saluditos. Que lleguen bien. A Calama, chiquillos, desde María Elena. Carlitos.
4: Zeta, cuando inventaron Borgoño, desde Avenida Argentina hacia abajo, hacia hasta la costanera,
0: ¿ya?
4: Aparecieron los carritos, viejo, y justo fue en verano, man.
0: No te creo.
4: Éramos como 30 carros. Así que imagínate, de allá arriba, desde Avenida Argentina, uno se paraba en la plaza de la Florecedora y decía, no viene, levantaba la mano y uno pasaba, pero el otro se paraba ahí en el hospital militar también. Y después ahí abajo, la técnica era, tú mirabas hacia abajo y veías el rojo y te tiráis, porque ahí pasáis con verde, llegáis hasta la costanera, hasta la piscina.
0: Esos carritos de madera, ¿no? Carritos.
4: Y era bueno cuando los carritos se subían como 4 o 5 y te caías ahí. Y así que imagínate el desparramo de cabro ahí.
0: Además, los carros de supermercado. Yo me acuerdo también nosotros allá en Valpo, de repente nos pegamos una arrancada San Antonio, también así, habían estos autitos a pedales, pero eran, o sea, no pedales, si no quieres, hechos de madera con rodamiento. Y de ahí llegamos, no, del cerro a la costa.
5: Hola, Cetita, por acá Luis Ángel.
0: Luis Ángel, ¿cómo está la Joana?
5: Oiga, un temita ahí de Toto, puede ser, ¿ya?
0: Algo de esto.
5: Oye, ese Cetita no se vuelva a caer, ¿no? Cetita, complicado a esta altura de la edad. Ya, cuidado, precaución.
0: No, estoy bien. ¿Quién está por aquí? El J. Jan Technor dice, Z, buen día, comparte la playlist. ¿Cuál playlist de qué sería? ¿De dónde? Oye, ya está lista. Venta de entradas para Deportes de Antofagasta versus Cobreloa en el Estadio Carlos Bascuñán para mañana a las 20 horas, jueves 10 de septiembre. Ya está lista la cuestión para que vayan a comprar entradas. Y como lo dije tempranito, y a lo que están escuchando ahora, bueno, yo tengo ahí los dos. Me gustaría ganar los dos, que los dos subieran, pero... llevo 13 años acá, me gustaría que gane el CDA. Pero también me gustaría que gane Cobreloa para que le quite el primer lugar a los loros. El Pato Plaza dice, Zeta, vienes mañana porque vas a quedar al debe con los temas musicales. No te olvides de mi tema. Ay, debería haberlo puesto al tiro ahí el tema tuyo con el con el de Wang Chung, porque nos vamos a quedar dormidos con la Kate Bush. Pero antes nos vamos... Ah, no, después. Voy a tirar después este tema. Me habían pedido a Michael Jackson con Billie Jean. Me habían pedido desde Yankee Well of Backstreet Boys. Vamos con eso. Y vamos con Wet Got It Going On. Oye, para no quedarme al debe con la music. Y seguimos recordando todos esos juegos que hacíamos. No solamente, claro, empezamos con los juegos típicos acá. De la ranita, del trompo, que el volantín. El emboque, la rayuela, que eran típicos de los juegos con saco, ¿cierto? Del ensacado, que eran típicos en el 18, pero ya nos extendimos y eran juegos, y empezamos a hablar de juegos que literalmente lo hacíamos todo el año.

0: Clásico.
1: Son las 11 de la mañana, 27 minutos.
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1: No está aquí.
2: Laura, ese hombre.
1: Pablo, salgamos de esta casa, salgamos de aquí, por favor.
2: Sí, salgamos. Sí, querida, marchémonos. Marchémonos antes que...
3: Mientras ambos huían por la nieve, la casa parecía poblarse de la carcajada del último invitado, el doctor M.S. Río, alias Doctor Norte, alias yo mismo. Y así hemos puesto término a esta historia escalofriante, ¿no les parece? Buenas noches.
4: ¡Qué era bueno el doctor Morty! Ahí lo estábamos recordando, delante nos dijeron... ¡Zeta, ponte al doctor Morty! Ahí estaba la risa, para los que no recordaban al doctor Morty. Y después empezaron a dar cumbres borrascosas en la noche también. Nos asustamos. A ver, ¿qué más tenía por acá? El patito va a quedar debiendo los temas musicales. Oye, sí, voy a quedar debiendo temas musicales. Hola, se te habla Víctor. Yo cuando era chico jugamos en el cerro de Playa Ancha, en la casa de mis abuelos, a tirarnos en cartones por los patos secos en la quebrada. ¡Oh! En la quebrada. Por ahí por la quebrada verde, por ahí arriba. Lejos. Arriba, bien. Saluditos ahí para el Víctor Gómez desde Playa Ancha, nos escribe. Saludos, saludos para el Cerro Esperanza también. Cariños para toda la gente que vive por allá. ¡Aló!
5: Me llamo Julio, me llamo acá de Cochihuá, el Valle del Elqui.
4: ¿Cómo está, amigo?
5: De La Serena, a la cordillera.
4: ¡El Gonza!
5: Y está escuchando el programa, muy bueno. Y me hace recordar también cuando jugábamos al Corre la Guanaca. El pan quemado, el perro judío.
4: El perro judío.
5: Que eran buenas. Cetita, no voy a hacer un temita de Bon Jovi, 86-87, del cassette Resbaladizo con lluvia, porfa, gracias.
4: Bon Jovi, vamos a ver si alcanzamos. Estamos pillados con la música. La música es que de las 9:30 hasta las 10:30 más o menos, no paramos de hablar, ¿eh? Oye, no paramos de hablar, los mensajes, tocamos dos canciones por cada media. Buen día, don. Buenos días, doña Belén, ¿cómo está? Más conocida como ¿Qué haces, temporera? Temporera que recoges frambuesa de los árboles. Le mandamos saludos a doña Cata Joven, al JR Junior y al flaco JR. ¿Qué más por acá? La Jovi dice, hola Cetita, ¿cómo estás? Oye, el más simpático de Radio Desierto, el jefecito. ¿El jefe? Ah, no, jejeje, dice. Ah, ya, yo pensé que era el jefe. No, el jefe igual es simpático, es simpaticazo. Porfa, puedes poner a Cat Band con Boom Rubber en mi saludito. Dice, oiga, qué revoltoso usted, dice doña Belén, pero o sea, de verdad. Oye, a propósito de revoltoso, delante me acordé que, claro, yo me crié con mi abuelo y conté que había encontrado cuando volví, como los 30 y tantos, encontré varios soldaditos, unas bolitas, todos. Y lo que más me recuerda a mi abuela, y de esto, mira, no van a decir, no tiene relación con mi padrino Alexis, pero hay una parte de esta canción que tiene mucha relación con el padrino Alexis, porque mi padrino anda enfermo del hombro. Ya, no sé qué habrá hecho, que anda con el brazo pegado, no puede levantar el hombro. Y hay una parte de la siguiente canción que todos vamos a cantar, y como ya pusimos a Barry White, le dije, jefe, voy a poner la pirinacha, me hizo, dedito para arriba, póngala nomás, dijo. Pongan. La cantamos, ¿no? Ya, a petición del jefe, nos vamos con la pirilacha. Total, no vengo mañana. Yo les voy a avisar cuál es la parte del padrino, ¿eh? Ahí van a ver. ¡Yuhu! Y la cantamos, se la sabe.

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0: bien larga, dura 4 minutos. La pericia de esta chiquilla, la chispeza de la señora Nilda Moya. Ella es la mamá de la Tatiana Merino. Y todavía está viva, 78 añitos.
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0: la señora Nilda Moya, ella estuvo malita. Estuvo malita para el. Para el COVID. Estuvo y se salvó. Sí. Ahí salía la Tatiana al ladito de ella. Viajó a ver a su madre. Gran historia en el folclore chileno.
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1: Ay, qué buena. Yo, bueno, esa canción la toqué porque mi abuela, mi abuelita, tenía un centro de Madrid, cosas que a nadie le importa, dice la madre Esther. Ella la hacía todo. Yo creo que de ahí saqué mi beta artística. Se ponía a cantar La Pirilacha, El Pato Desgraciado. Imitaba a la Rafaela Carrá, a ¿cómo se llama? A Florcita Motuda. ¿Qué me dice él? Por acá. ¿Quién es? El José Rojas dice: hoy La Pirilacha es mejor que Los Picantes, dice. Ah, es mejor la de Los Picantes. No, se la he escuchado, no la puedo tirar, ¿sí? Pues, esta es del año de la pera.
2: ¿Tú sabías de que cuando la Chascona estaba ahí en la radio y tenía su programa en la tarde, y ella se enteró de que la que canta ese tema estaba siendo entrevistada en la radio de al lado, en la radio hermana?
1: ¿En la centro?
2: Fue para allá, conversó con ella y la llevó al estudio ahí donde mismo estás sentado tú.
1: Ya, y la cantó en vivo.
2: Y la entrevistó.
1: Ah, mira.
2: Tuvo una entrevista bien larga y contó la historia de donde no se había nacido la canción y bla, bla, bla. Así que eso, chao, chao.
1: Ahí fue, listo, ya. A ver, ¿quién más por acá? Ay, se me perdió. Tenía uno. Buen día, Zeta. Buen miércoles. Un saludo al joven estudiante, me dice el Marco González desde Putre. ¿Sí o no? Jayaya. Al joven estudiante de 5 años que viajará a la NASA en Estados Unidos. Se llama Facundo González García. Él fue seleccionado por sus méritos de estudio. Creo que fue por la alta asistencia que tenía este chiquitín. Bueno, a ver, acá tengo la noticia. Un estudiante pre-kinder y 4 jóvenes de enseñanza media de Antofagasta ganaron un viaje educativo para conocer las instalaciones de la NASA en Estados Unidos. El joven de prekinder de la escuela Eda Cuneo de Antofagasta viaja al centro espacial, ganó el concurso A Que Despeguen, organizado por la Fundación Educacional Oportunidad, gracias a su excelencia, excelente asistencia a clases en el nivel parvulario. El chico Kim va a viajar en enero y va a asistir acompañado de su madre. El resto de los jóvenes que fueron de enseñanza media, ellos ganaron en la región la beca internacional Astronaut al Warden Hembauder Scholarship Challenge Around the World. Los seleccionados fueron Magdalena Orellana, Sofía Oyarzún, Matías Torres y Martina Olivares. Mira qué buena, se pasaron, ¿eh? Bien ahí, a dejar bien puesto el nombre de Antofagasta, porque van 16 jóvenes de todas las regiones acá en Chile, así que buena. ¿Quién no? El chato dice: hola, una que sí se puede tocar de Los Picantes, Gabriela y bien. Yo me acuerdo que para el 18, cuando hacía el programa en la noche, los viernes, como era movido, ahí toqué Aprende a Bailar Cueca. Y bailamos cueca porque la hicimos mientras transmitíamos por el Facebook. Aprendimos varios a bailar cueca. Nos vamos con Music. Nos habían pedido a Toto, nos habían pedido también a Journey. Nos vamos con A Supply the Love. Y recuerden, acá tenemos, sí, buenísimo tributo a Toto también, de Line. También nuestros chiquillos de Stress, ahí de ACDC. Están los chiquillos de La Máquina de Sueños, de Depeche Mode. Buenos tributos acá en Antofa. Sígalos, búsquelos y vaya a verlos.

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1: 11 de la mañana con 50 minutitos ya. Uy, se nos pasó volando el programa. A ver qué dice acá, Bombero Antofagasta concurre la calle Manuel Antonio Mata con Rendich, avanzan. Ah, pero es lo mismo, esto de las 10 de la mañana, ¿se estarán quemando de nuevo basura? ¿O la están repitiendo? Pues están que te contren viendo. A ver, ¿qué tenemos por acá? Esto, ah, ya, estos se están promocionando, ya, chao. Oiga, ocupen, esas son redes de información, no es para andar promocionando podcast de esto, de lo otro, ya, ya, chao. Listo, va. ¿Qué tenemos por acá? Noticias. Fiscalía formalizó a 15 extranjeros por tráfico de drogas tras operativos del OS7 en Tocopilla. En definitivo, jueves 17 de septiembre no será feriado para las fiestas patrias. Esto lo decidieron en el Congreso los más trabajadores, que ya a partir del viernes 11 entonces no van a ir a trabajar, pues entonces vuelven hasta el 21. ¿Ah? Pero hablan de trabajo. Como dicen por ahí, el tarro con más durazno. Sí. Buenas tardes. ¿Quién está? ¿Quién? Lisa, ¿cómo está la Lisa? Oye, buenas tardes. Quisiera hacerles recordar de música folclórica que nos enviarían a los WhatsApp, por favor. Ah, ya, mira, eso lo iba a enviar el César. No me mandó el link, dijo, te voy a compartir el link. Nunca llegó. Nunca me llegó el link. Y yo creo que ya mañana jueves lo debería estar compartiendo. ¿Sí? Me tinca, sí. Ah, mira, Lisa, que un audio por acá.
2: Hola César, hola Cristian. Mi madre tiene una tonada que ya me escuchaba cuando estaba chica, se llama Cura de mi pueblo. Ojalá la pudiese encontrar y llegarla al link, por favor.
1: Mesías, cariño, cura de mi pueblo. Esa, uy, que era bonita. Esa la cantaba el Osvaldo Díaz, ¿no? Sí, se me acuerdo. Listo, ahí estamos, Lisa, ¿ya? Entonces, recuérdenle mañana al César porque él me dijo ayer. Ya, yo te mando el link. Pero como anda en un trámite súper importante, yo creo que se tiene que haber olvidado, se las papeló. Y tampoco le mandé un mensaje porque yo sé que iba a estar súper ocupado en lo que estaba haciendo. Así que eso. Ya estamos despidiendo ya el programa del día de hoy. Ya está por llegar María Esther Martínez Pastén, María Esther del Carmen, más conocida como la mamá de la Maite. Gracias por estar ahí, gracias por la sintonía, por las peticiones musicales. Nos quedamos al debe. Toda la música que quedó al debe, mañana se la piden al Cesario Zapata. Cuídense, cariños para todos. Nos retiramos con Eruption, nos pidieron One Way Ticket, y vamos con Jimmy Bonhomme y Dance Across the Floor. Cuídense, caritintos, paga todos.

0: Señores pasajeros, no quisiéramos interrumpirlos en este placentero viaje.
1: Pero permítanme informarles que el programa ha terminado.
0: Esta nave ha quedado a la deriva en espera de un rescate.
2: El piloto ha dejado claras instrucciones de qué hacer en caso de emergencia.
0: Mientras tanto, los dos únicos paracaídas están ocupados.
2: Uno por él y el otro por mí. Que tengan un buen día. Eso fue Chan Cuartier.
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5: 12 horas.
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2: ¡Ya estamos comenzando! Oye, está el Zetita acá, me lo encontré, se está haciendo un café, yo me voy a hacer un té. Ahí vamos a pelar hasta que nos dé puntá, hasta que nos dé permiso el jefe total. Hoy día es el último día acá en este estudio. ¡Chao nomás! Ah, no, perdón, mañana, ¿verdad? Mañana ya. ¡No, el viernes! Hoy estoy clarita ya. Total, el viernes. Después les vamos a decir por qué, pero puras cosas buenas nomás, nada malo, así es que, total, hoy hay que despedir este estudio, ¿eh? Hay que despedirlo. Se viene 2.0, 4, 5.9, no sé, como un terremoto.
3: Ahí nos van a conocer.
2: 7 puntos, ahí nos van a conocer, pues. Ahí van a ver. Ya, bueno, se viene... estamos trabajando para usted, como dicen las personas, ¿no? Estamos trabajando para ustedes, así que vamos a estar renovados, pero vamos a seguir al aire. Obviamente el lunes salimos al aire como sea, yo voy a estar ahí con el David al lado, literalmente al lado de él. Habla él, después hablo yo, después habla... No, mentira. Tenemos muchos estudios acá, si esta radio es muy grande, ¿qué te creí? Es un edificio muy grande, con mucho recoveco, como diría la abuelita. Así que ya estamos arrancando el Fuera de Foco. Bienvenidos y bienvenidas a toda la gente que está conectada a esta hora. Sé que estuvieron muy bien acompañados con el Zetita, que estuvo aquí acompañándolos a ustedes. Laurita acá del César, y estuvieron ahí hablando un poquito de las fiestas patrias. De los juegos.
3: Mucho solitario.
2: Ah, sí, al solitario, a las cartas. ¿A qué? Ya, a la payaya. ¿No qué? No te escuché. Pero si estoy con los audífonos. Bueno, a la payaya, a la yayaya, a la jayaya, a todas esas cosas. Bueno, y yo hoy día vamos a comentar un poco qué hacíamos nosotros en el colegio cuando era el 18, por ejemplo. Yo me acuerdo, ejemplo number one, de la bandera clásica que te hacían enrollar los papelitos y le picoteaba y ahí le ponía ahí los colores y todo, ¿eh? Ya bueno, vamos con llamados. Hola, buenas tardes, aló, ¿me escucha? Aló, buenas tardes. Aló. Aló. No se escucha nada. Algo tiene que haber pasado, chiquillos, así que vamos a ver, ojalá que no estén llamando los ex. Yo les he dicho ya que por favor no llamen y me corten. Ya, supérenlo. Ya. Ya son bromas. Aló. No me suena. ¿Qué está pasando con esta situación? ¿Te sonaba bien a ti, Zeta?
3: Sí.
2: ¿Está bien? ¿Aló?
4: No. ¿Aló?
2: Ahí sí.
4: Ahí te escucho, María Esther, ahí sí.
2: Ahí sí que sí. Oye, ¿por qué no se escuchaba? Sí. Ya.
4: No, está el canal abajo.
2: No, si está arriba. Oye, Mauri, ¿cómo estás?
4: Aquí bien, pues bien. Todavía está el peleito por ahí.
2: ¿Todavía está acá el Zeta?
4: Todavía está, oye, ya, pues ya terminaste el turno, ya, pues ya. Vaya.
2: Se va a tomar un café.
4: Sí, él era el rey de la cambucha, así que no venga aquí a...
2: ¿El rey de la cambucha?
4: Sí.
2: ¿Cuál es la cambucha?
4: El de papel de diario.
2: El de papel, claro, de diario que tú te hacían para cuando te resfriabas, ¿eso? ¿O estoy perdiendo?
4: No,
2: para, el gorro, el sombrero. ¿Para bailar cueca chora, no? ¿Tampoco?
4: No.
2: ¿Para qué?
4: No, era el volantín de los pobres. Hacía como una cambucha.
2: Ya, el volantín de los pobres.
4: Claro.
2: ¿Cómo le decían ustedes?
4: La cambucha.
2: El choncho, dice. Bueno, el Z dice que le decían el choncho.
4: Bueno, aquí se le decía la cambucha.
2: Aquí se le decía la gambucha, perfecto. Perfecto, claro, corazón.
4: Claro. Bueno, lo que tú preguntas de que nos hacen hacer en los colegios, bueno, primero preparar los bailes, el chilote, algunos tocaban la cueca, otros la trastacera y todo. Esos bailes, y bailes nocturnos, el trote, todas esas cosas.
2: El trote, todas esas cositas lindas.
4: Claro, y lo que más me gustaba a mí, porque yo lo voy a decir con todas sus letras, yo estudié en la desaparecida escuela de 76 Grecia,
2: ya,
4: antiguamente número 35, se hacía una volentinada, y la volentinada se hacía en donde se juega béisbol, en el Diamante,
2: ¿sí?
4: Y era hermosísimo.
2: Bellísimo.
4: Porque todos nos vestíamos de chilote o de campesino. Las niñas van con también vestidas de chino y todo. Y se hacía la volantinada de la escuela de Grecia.
2: La volantinada, sí me acuerdo yo.
4: Y cuando se llama y el cielo se llenaba de volantín.
2: Ya.
4: Y era muy bonito, eso se hacía en como te digo, en el Diamante de Bahía.
2: Era muy, muy, muy bonito. Qué bonito, qué bonito. Oye, Mauri, sí. Tantos recuerdos que uno tiene de las festividades, y que muchas veces, bueno, va en nosotros poder mantener esos recuerdos, pero igual se van perdiendo muchas cosas o tradiciones que uno vivió cuando era niño también, ¿no?
4: Sí, se pierde porque, lamentablemente ya a través del tiempo los maestros, los profesores normalistas se han ido desapareciendo, o sea, ya se han ido de este plano,
2: claro.
4: Se van perdiendo porque los profesores nuevos como que no tienen arraigado mucho las tradiciones. Desde mi punto de vista.
2: Desde su punto de vista, claro.
4: Claro, no sé si sea tan así, pero bueno, ahora, bueno, la multiculturalidad que ahora hay en todos los colegios, eso también como que nos juega un poquito en contra.
2: También, puede ser, ¿ah? Porque, bueno, la educación, los ramos, cómo se pasaban, igual han ido cambiando, cambiaron los nombres de algunas asignaturas, hay que decirlo también. Y cómo se pasan los contenidos, se van, se dice de la mejor forma, se van actualizando. Pero hay cosas que uno recuerda con tanto cariño que uno siente que se perdieron. En el fondo es eso,
4: sí,
2: ¿no?
4: Sí, yo me acuerdo que yo, por ejemplo, en la básica, cuando lo hacían técnico manual, imagínate.
2: Técnico manual, claro.
4: Claro, técnico manual, nos hacían hacer figuras con pluma B, ¿no es cierto? Con una maquinita que tenía un pedazo de alambre que se calentaba, y tú ibas pasando y hacías figuritas, en artes plásticas te hacían pintar con acuarela, el que podía lo podía hacer con témpera, muchas cosas que sobre todo en esta época que te hacen hacer todo alusivo a lo que es nuestras fiestas patrias.
2: Exactamente. Muy bien, pues, mi querido Mauri, vamos a ver qué recuerdos también tienen en el día de hoy nuestros amigos. Gracias por recordar, gracias por también mantener estos recuerdos que, oye, uno cuando era niño pensaba que no te ibas a recordar toda la vida de algo así, pero ahora que cuando uno lo se recuerda de su momento de pequeño, de cómo vivía las fiestas patrias, es bonito.
4: Sí. Y lo otro que se echa de menos también es ir a la ramada, y lo único que tuve ahí era los curaditos, y las peleas que se formaban, pero era muy, muy, muy tranquilo la ramada. Ahora ya la ramada ya no se No se puede, casi.
2: No se puede. No, está complicada la cosa. Hay que ir temprano, que no. A la hora de almuerzo.
4: Claro,
2: o sea, yo nunca fui tarde, siempre fui en el día. Pero siempre, sí, bueno, yo siempre he escuchado que en la noche hay que tener más cuidado y todo con las ramadas. Sí, yo creo que siempre hay que tener cuidado en toda época. En toda época yo siento, Mauri. Quizás ahora es más, puede ser, ¿no?
4: Sí, pero antiguamente, como te digo, era mucho más porque, siempre estaba la presencia de carabineros en las ramadas. Pero lo único que sé es que tú tienes que tener cuidado con los curaditos y, bueno, nos faltaba que los curaditos se agarraran ahí a puñete y ahí que a tole tole, pero eso era típico en eso nomás. Pero claro, tú ahora vas a la ramada y te asaltan, te carterean, entonces mejor, ¿para qué ir? Años que no voy a la ramada, años por lo mismo. Y aparte de que quién es el que me dé más bulla.
2: Claro.
4: Es el otro. Entonces, también eso te molesta. Puedes estar media hora, pero ya pasadito la media hora con toda esa bulla, ya te molesta y ya te sientes incómodo y ya te quieres puro ir.
2: También.
4: Entonces, antes no, pues antes, con suerte, los que metían bulla, ¿te acuerdas que hacían las ramadas bailables? Venían los
2: claro.
4: tropicales, estaban
2: claro.
4: de moda. Tocaban los Mercury, tocaban qué sé yo. ¿Te acuerdas que eran los únicos que metían más bulla? Porque todos los demás están con un abayecito, con un equipito ahí, con música, pero música chilena, no se tocaba otro que no sea esa. Pero bueno, son tiempos que ya no volverán y que lo tenemos que solamente replicarnos en la casa, ¿no?
2: Chipo. ¿Qué le vamos a hacer? Es más seguro también, bueno, con la tolerancia cero y todo, no sé. Bueno, puede ser más seguro. Así es, pues, sí. Mi querido Mauri. Te mando
4: así
2: un besito.
4: Tú,
2: cuídate. Que estés
4: igual,
2: muy bien.
4: Chao.
2: Nos vamos a la primera pausa comercial con esto de New Kids on the Block. Llega Cover Girl.

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1: 12 horas, 26 minutos.
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Mis queridos y queridas, ya estamos aquí a esta hora de la tardecita acompañándote la 92.1 y 106.5 para toda la gente que está conectada a esta hora de la tarde en nuestro dial. ¿Ah? Para todos los que se están conectando recién, vamos a revisar algunas, estamos conversando, digamos, de qué cosas nosotros hacíamos en el colegio en estas celebraciones de fiestas patrias. Pues, ¿se acuerdan ustedes?

0: Pero nos vamos a poner en ambiente para que ustedes también se pongan en este ambiente dieciochero, por supuesto que sí, y me vayan comentando de estos quizás cositas, arreglos que hacían, ¿cierto? O que hacíamos o que realizábamos en las fiestas patrias.
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0: Oye, la bandera chilena entonces con el papel volantín, el Z la hacía. Yo igual las hacía, la bandera chilena con el papel volantín, de todas maneras. ¿Cosa que se hace, se va a Zetita?
3: Sí, yo

Oye, verdad, se me había olvidado. Regalón el Z, para que ustedes sepan, regalón. Bueno, ahí les vamos a contar, pero tenemos la celebración del cumpleaños del Z, ¿sí? Po. El cumpleaños del Z, ya saben, ya. Ya, vamos a seguir entonces. Bueno, cosas que se hacían en el 18 cuando uno era chico, ¿ah? Las cosas que te hacían hacer las aguirnaldas y que... perdón, las guirnaldas. Las guirnaldas que hacíamos a mano y para decorar la casa, las decoraciones... y también, bueno, principalmente eran para decorar la sala de clase. Y bueno, después la que te quedaba te la mandaban para la casa. Oye, y en los colegios se celebraba clásico, hacían juegos de la gincana, que era el clásico en los colegios para celebrar el 18, los actos en el colegio, fiesta segura sin duda. Algunas personas en la casa, por ejemplo, yo me acuerdo cómo era mi 18 cuando era más pequeña, y me acuerdo también de que mi abuelita no solamente hacía la empanada, sino que nos compraban ropa nueva. Y la ropa nueva te la compraban para ciertas fechas especiales. O sea, no es que uno tenga ropa nueva, no era como ahora que a tu hijo se le ocurre comprarse un polerón, no sé, y uno se lo compra a fin de mes, ya. O en la quincena, no sé, o cuando tú tengas plata. Una vez al mes, de repente, uno le está comprando una que otra cosita. O da lo mismo la fecha, ¿cierto? Puede pasar cada 2 meses o 3 meses, pero da lo mismo la fecha. Uno le compra lo que necesita el pequeño, ¿cierto? O la pequeña. Pero antiguamente te compraban ropa nueva para el 18 de septiembre, bueno, en mi caso, iquiqueña, para el 21 de mayo, para el 18 de septiembre, para la Navidad, o sea, te regalaban la ropa de la Navidad para usarla el año nuevo. O sea, no la podías usar en la Navidad, te digo, al tiro. A muchos les pasaba que le compraban ropa nueva y tú anotabas ahí en un cartelito, en una tarjetita, eso. ¿Ya? Muy bien. ¿Dormías en la silla mientras tus papás bailaban en la fonda o en la fiesta? También algunas cositas que yo hice cuando niño, me dicen por acá. ¡Ay! Pasa también, ¿no? Pasa también, ¿ah? Que te quedas dormido en la silla sin reclamar. Pues ahora imagínate, ¿ah? Imagínate. Ya. Vamos, chicos, con canciones a esta hora de la tarde para toda la gente que está conectada a esta hora, la 92.1. Y hablando un poquito de estas tradiciones de fiestas patrias, para que ustedes también me cuenten qué recuerdan ustedes de cosas que realizabas en el colegio, típico pintar la bandera chilena, no sé, todas esas cositas. Cuéntame cómo lo hacían ustedes o qué hacían. Cuando eran más pequeños, ¿les parece? Me voy con música a esta hora de la tarde. Vamos a cambiar un poquito y nos vamos a ir con algo de Christina Aguilera. Así es, nos vamos con el pop, ¿les parece? Vamos con esto y ya volvemos, no te separes.

Antofagasta. Bueno, y bueno, esta mejor empanada ganó Shirley por segundo año, me estaba informando. Y estas empanadas Shirley, yo se las recomiendo, quedan muy cerca de mi casa y son muy ricas. Le sigue el segundo lugar La Diferencia y Empanadas Angélica. Esta jornada, que fue amenizada por un conjunto folclórico Sentimiento Chileno, reunió a los emprendedores, a las familias, en torno a una de las preparaciones más tradicionales de estas fechas. El alcalde Sacha Rasmilich felicitó a quienes participaron y además destacó que esta actividad forma parte de la programación 18era, que continuará con la inauguración de la ramada municipal en distintas actividades preparadas para celebrar a la comunidad. ¿Ah? Así que ahí, para que ustedes también vayan, yo creo que hay que encargar desde ya. Yo voy a ir antes a ver si se pueden pedir para esas fechas del 18 la empanada. Tengo que ir a ver. Sin duda tengo que ir a ver si es que se puede encargar para esa fecha y poder tener el día del 18, el día de la celebración, las ricas empanadas en mi casa. Totalmente, totalmente que sí, obvio.

0: Oye, ya me imagino que se están realizando todas las galas folclóricas. He visto muchas fotografías. Esta es tradicional, que una de las tradiciones que conversábamos también al inicio del programa. Estas galas folclóricas que año a año nuestros papitos disfrutan, ¿cierto? En el colegio nosotros, los papás, disfrutamos. Y yo mañana tengo la de mi bebé, la de mi hijo, que es su última gala. Él está en cuarto medio, es su última gala. Y vamos a estar ahí todos presentes acompañándolo en un día tan importante para él. Así que, sin duda, muy feliz y muy contento. Bailan Caporal, hoy o cuarto medio. Así que quiero extender ahí mis cariños, mis felicitaciones a todos los papás que están en la misma que yo, que están viviendo las galas folclóricas, que uno se organiza en la casa, que tienes que pedir permiso en el trabajo, organizarte, ir a ver a tus hijos. Yo he visto muchas fotos en las redes sociales y cada vez hay más grandes las galas, más bonito, más, sí, cada año va mejorando, ¿ah? ¿Eh? Comparada a las galas que uno tenía cuando era niño. Estas galas sí que son con todo, se va, ¿cómo se dice? Evolucionando. Ahí está la palabra, se me había escapado. Hay varios colegios que la realizaron la semana pasada. Yo veía también a mis sobrinos en el Costa Cordillera que bailaron la semana pasada. Y hay muchas fotitos ahí que he visto del Chañares también de este colegio. Así que cuéntenme ustedes también cómo eran sus galas, qué es lo que bailaban, lo típico que bailaban cuando eran más pequeños. Hola, Sergio, ¿cómo estás? Bienvenido.
1: Sí, bueno, en el colegio nos hacían hacer hace tiempo remolino.
0: Remolino, sí.
1: Referente a las fiestas patrias, la guirnalda teníamos que hacerla también ahí, teníamos que hacer los volantines y teníamos que hacer también, en este caso... adornábamos la sala con todo el tema del referente a la fiesta espacio.
0: Ya.
1: Y sí o sí teníamos que saber bailar cueca.
0: Sí o sí.
1: En el colegio para el 18 hacían las kermes.
0: ¿Las kermas?
1: Las kermes del 18.
0: Se pasaba bien.
1: No, en ese tiempo no era así, para los desfiles, para el año no, y para el cumpleaños, y se acabó nomás.
0: Así
1: y
0: era
1: lo otro, pues. Corte pelo sí, era seguro para el 18. Seguro para los desfiles, para el aniversario del colegio.
0: seguro el corte pelo, obvio, totalmente, pues mis queridos. Acá me dice María Esther cuando la paca. No, pero no se lo tomen como que un carabinero. No. Hay videos que me mandaron de unos niños que están tonteando, haciendo broma. Marco González, ¿cómo estás? Buenas tardes, María Esther. Hace días que no me conectaba. Buen miércoles para

ti, para todos los de la Radio Desierto. Bueno, los tiempos han cambiado. Los días antes, los 18, nosotros recibíamos o derivábamos volantines de papel, ramas de palmera, y eso nos reuníamos en familia y los vecinos. Hoy todo es diferente, María Esther. Feliz mes de la patria, María Esther. Jayaya. Así es. Yo creo que antes del 18 nosotros reuníamos o jugaban, no sé, algo quiso decir con volantines de papel y ramas de palmera. Bueno, ahí me van comentando un poquito cómo era el tema de si las reunía, no sé. Nunca viví lo de las palmeras, lo de los volantines sí, pues obvio. Bueno, yo, en cosas que a nadie le importan, en Playa Cabancha, en Iquique, íbamos a elevar volantines. Obvio que íbamos a ir a Cabancha a elevar volantines, sin duda alguna. Así es que era un clásico, chiquillo. Elevar volantines allá en Cabancha. Aquí en Antofagasta, cuando mi bebé era más pequeño, igual venían mis papitos. Y íbamos al sector del balneario municipal. Había un lugar específico, y estoy hablando de hace mucho tiempo, no ahora, que podías elevar volantines en ese sector. En la playa por lo general es donde más se puede, porque no, hay que tener cuidado que no hayan cables, de que los niños puedan hacerlo con tranquilidad, ¿cierto? Y nada mejor que ir ahí con tu papá a elevar volantines, o con tu hermano, con tus tíos, con algún familiar, alguien que te enseñe, porque es toda una tradición. Además hay gente que es seca para elevar volantín y hay otra gente que no es tan seca, ¿cierto? Ya, me voy con música a esta hora de la tarde, no te separes, ya regreso.

0: Es cierto.
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2: 12:56.
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1: ¡Ay, ay, ay! Radio Desierto. Me mandé un condoro, pero parece que no se dieron cuenta. Ya no sé quién se habrá dado cuenta, pero
2: hola,
1: lo bajará ahí nomás.
2: ¿Cómo estás? Hola, Dani, por acá.
1: Espero hola, Dani.
2: Estés bien.
1: ¿Tú también?
2: Recordar lo que hacíamos en el colegio.
1: Sí, ¿por qué cosas hacían?
2: Me acuerdo que pintábamos unos copihues, ¿eh? O bien lo hacíamos con un recorte de papel lustre, con cuadritos, había que picar los papelitos, irlos pegando uno encima de otro, armar el copihue o una bandera. Lo que sí me acuerdo es que ensayábamos para las cuecas. Nos dibujaban un 8 en el piso, una profesora de primero o cuarto básico.
1: ¿Ya?
2: Nos dibujaba con una tiza en el piso y empezábamos a hacer los bailes de la cueca y nos enseñaban en la misma sala de clase, y después salíamos al patio, me acuerdo, y empezar a ensayar ahí con más grande, con música, con todo. Bueno, en esos tiempos se aplaudía con las manos nomás y se cantaba algo dentro de la sala, pero
1: claro,
2: era fijo que te enseñaban cueca para los 18. Y no me acuerdo haber bailado y con trajes típicos, porque como que no se exigía mucho, lo importante era bailar, salir bailando, o bien con una faldita, con algo así. Me acuerdo para un trote, sí, me tejieron un chal, un pañuelo en la cabeza.
1: ¡Qué bonito!
2: Pero sí, esas eran las cosas que hacíamos. Sí, y bueno, las cositas de manualidades que eran las típicas, que eran las banderitas o los copihues con papelito. Ya, María,
1: los copihues con papelito. Se hacía harto copihue antes, y son tan bonitos los copihues. Yo ahora les cuento algo en cosas que a nadie le importan. Como me gustan mucho las celebraciones, o sea, a mí me gusta celebrar cualquier cosa, le digo al tiro, yo hago un momento especial de algo que no es especial. Por ejemplo, si hoy día, ya bueno, ya, mejor no hablo, no me largo, pero la cosa es, al punto, la cosa es que me compré unos manteles de copihue en los emprendedores que están en la Avenida Brasil, que les recomiendo que vayan. Se van a trasladar a la explanada del estadio municipal, ¿cierto? Del estadio regional, perdón, se van a trasladar a la explanada por las fondas municipales, ¿ya? Y eso, po. Así que se las recomiendo. Una señora, oye, tiene barato los manteles, bonito, copihue con blanco, qué lindo el color. Así que, Dani, me trajiste recuerdo, porque antes se pintaba harto el copihue, te hacían, ¿se acuerdan ustedes que te hacían poner ese papel? ¿Cómo se llama ese papel como transparente de color? No me acuerdo cómo se llama, y te hacían dibujarte así como una tarjeta. La tarjeta como de bloc blanco, por decirlo, y te dibujaban un copihue, tú lo cortabas y por la parte de atrás ponías este papel transparente de color rojo para hacer el copihue. ¿Se acuerdan ustedes o no? ¿O estoy loca? ¡Aló!
3: Buenas tardes, mi querida María Esther, ¿cómo estás? ¿No era el papel de mantequilla, papel plateado, no?
1: No, era este papel que es transparente de color, que viene en azul, en rojo, no me acuerdo cómo se llama ese papel.
3: ¿Papel lustre?
1: ¿Papel crepé, parece? No sé.
3: ¿Papel lustre?
1: No, papel lustre no. Sí es transparente, pero de color.
3: Ya, papel acolorado. Bueno, hay que buscarlo por la internet y ahora ya no sabe.
1: Ya no sabe ya. Oye, Sergio, ¿qué recuerdos tienes tú? ¿Te acuerdas de las manualidades que hacías en estas celebraciones de fiestas patrias?
3: Y mis amigos hacían volantines de papel de mercurio del diario, pescar el diario, no sé cómo hacían la cuestión.
1: Es que así era.
3: Y le quedaba súper bien. Y también hacían
1: papel celofán, ahí me lo mandaron. Gracias, Feña, DJ. Papel celofán, gracias, Feña. Me acordé, ya. Disculpa que te haya interrumpido.
3: Ya, no está bien. ¿Y cómo se llama? Y también me acuerdo que el hilo, no sé, pegamento le echaban, que hacían como un tubo de PVC. Echaban el vidrio y el, no sé si al mismo vidrio le echaban, no sé, pegamento, pero parece que no era neopren, porque eso iba a estar toda la cuestión pegado al pegamento, y lo pasaban, hacían como una malla con el hilo y se lo pasaban así, el tubo así, con dos corches, y lo iban pasando así por el, para dejar curado el hilo con vidrio así. Y después en las competencias, ahí donde cortaban los volantines, y todos los volantines de la otra persona se le iban a bailar. Era entretenido.
1: Entretenido, yo me acuerdo que iba a la playa con mis papás y mi papito me ayudaba a elevar el volantín. Y bueno, cuando mi hijo era más chico y yo vivía acá en Antofagasta, ellos venían a celebrar las fiestas patrias conmigo. Como no vivimos en la misma ciudad, y él le enseñó también a elevar volantín. Qué bonito.
3: Bonita tradición. ¿Sabe qué? ¿Sabe qué? Aunque diga no, mentira, el hilo que no está curado igual hace daño. Cuando usted lo toma, igual lo quema, igual le raspa un poco las manos. Así que ojo, güey.
1: Hay que tener tanto cuidado porque yo me acuerdo, Sergio, no sé si tú recuerdas, pero en estas fechas igual hay que tener cuidado con el tema de los volantines.
3: Sí.
1: Porque han habido muchas personas que han tenido lamentablemente accidentes, no me quiero poner grave, pero personas que han ido en bicicleta y se han cortado con el causa de muerte con este hilo. Entonces hay que elevar el volantín, pero en las zonas permitidas.
3: Claro, si no cuesta nada ir, por ejemplo, ya en lugares, por ejemplo, a ver, en La Chimba, por sector de la playa, y ahí todos los volantines que quieran, palmar. Exacto. Pero no donde está la gente aglomerada, donde hay niños chicos, donde hay guaguitas, todo eso, no. Y tengo entendido que Tania van a sacar una ley que si sorprenden a una persona, si es que ya no está, que no sé, que si son jóvenes con hilo curado, le van a quitarle el carrete.
1: Ah, mira. Bueno, sí, puede ser. Sí, pues porque las sanciones te las informa. Mira, no las he visto yo. Pero debe ser, pues, Sergio, si usted también es un hombre que está informado. Claro. Oye, varios me han dicho el nombre del papel, y es celofán, pues, así que le doy las gracias a la Kelly también. Me había escrito el DJ ahí, Feña, el papel celofán, me dicen por acá, el bicho, sí, papel celofán, papel volantín, que en realidad se llama papel seda. ¡Ah! Oye, son todos los expertos en los papeles. Me gusta el fútbol, pero... ¿Eh? Bueno, me gusta el fútbol porque mi hijo jugaba mucho fútbol, usted sabe.
3: Ya, oiga, sí, porque mañana juegan los vecinos a las 20 horas.
1: A las 20 horas. Cuéntenos los detalles, por favor.
3: Ya, mañana a las 20 horas se juega el clásico nortino, le pongo yo, Los Vecinos.
1: Los Vecinos.
3: Club de Deporte de Antofagasta con Cobreloa en el Estadio Calvo y Bascuñán. A las 20 horas comienza el encuentro por la Copa Chile. Así que ojalá que le vayan... Que le vaya bien a los dos equipos, porque tanto como Cobreloa y Antofagasta son de acá de la región.
1: De todas maneras. Que,
3: claro, y que la gente se porta bien, así que no digan, no, que son ataosos, que hacen de mentira. El público acá de Antofagasta no es como el público de Antofagasta. Sí, su improperio, su garabatillos por aquí y por allá, pero de que yo he visto que han peleado las barras, jamás nunca. Así que es mentira lo que dicen los comentaristas allá de... centralista, así que los de allá son más ataosos, los chiles, con los polos, la
1: Catalina. Son cosas serias los de allá de Santiago, yo que viví en Santiago, o sea, ni siquiera se me hubiese ocurrido subirme una micro el día del partido del clásico, ni siquiera al metro, y si tenía que ir a ese lugar, no, olvídalo, cero posibilidad.
3: No, terrible. Acá la gente es tranquila, acá la gente es tranquila, es otro nivel. Ya, pues, mi querida, cuídese.
1: Ya, pues, un besito, cuídate también, mucho. Que estés viendo. Súper. Chao, mi querido Sergio, Oye, quiero mandarle un saludo cariñoso a la Mechita de Sierra Gorda que nos está escuchando. ¡Mechita, tírate una paya! ¡Oyoyoy! Oye, pueden mandar paya, no hay problema. Las leemos, yo ahí le pongo todo el color y hacemos la paya. La cantamos, porque dice que la paya no se lee, que se canta, no sé.
4: Buenas tardes, María Esther.
1: Buenas tardes.
4: ¿Papel celofán o estoy equivocado?
1: ¿Papel celofán? Correcto, caballero. Yo me acuerdo que hacíamos el copigüe. Es que la Dani me trajo ese recuerdo, porque se hacían muchos copigües. Y yo me acuerdo de hacer esto con una cartulina blanca, y hacíamos un tipo tarjeta. Entonces se dibujaba el copigüe, tú lo cortabas, yo no era manualmente muy no me sacaba muy, o sea, me ponían un 7 igual, obvio, porque no sé por qué, la profe buena onda, pero yo no encontraba que lo hacía muy bien, que no tenía muchas habilidades para el técnico manual en esa época. Uy, se me cayó el carnet en 1204. Entonces tú cortabas el copigüe y por detrás le ponías el papel celofán, ¿cierto? Yo no llegaba todo orgulloso. Feliz 18, hacían esa tarjeta. Las cosas que hacíamos, ¿no? Claro que sí, pues. A ver, María Esther, antes se le cambiaba el traje a las casas, se pintaban en septiembre. Oye, bueno, recordar que esto también se está volviendo una tradición de preparar nuestras casas bonitas. A mí me gusta adornar. Me gusta, y yo ya tengo preparado lo que es septiembre, tengo mis adornos, mis banderitas, mis banderines, tengo una parte central donde pongo ahí unos guasitos que son como, les contaba yo hace unos días atrás, que son para las botellas de vino, pero tengo una parte bien así como, como campestre de mi casa, y se ve bonito con esos vestiditos chiquititos. Entonces tú entras y de inmediato se ve así, festividades, fiestas patrias. Para la Navidad... Uy, olvídense, soy la hija perdida del viejo Pascuero. Entonces, en cosas que a nadie le importan, me encanta celebrar cualquier cosa y de un momento que no tiene nada de especial, lo convierto en algo especial porque me gusta celebrar lo que sea, pero ponerle color. Un bonito mantel, un bonito adorno en las paredes. Amiga, me dicen, el papel celofán. Adrián Muñoz, sí, po, yo me acuerdo también, María Esther, me dicen, ¿cómo estás? Saludos a la radio. Estaba escuchando a Sergio que decía que se juega el Clásico del Norte, Cobreloa con Antofagasta, y que esperaba que le fuera bien a los dos equipos porque eran de la región. ¿Cómo le puede ir bien a los dos equipos? Tendrían que empatar. Entonces, muchas gracias a nuestro auditor VIP. Le mandamos... Vamos a ver quién le responde. No sé si están escuchando a Sergio, pero tiene toda la razón. Le encuentro toda la razón, ¿ah? Volvió a las pistas. No me escuchaba hace tiempo usted, ¿ah, caballero? A usted le hablo, sí. De la universidad, no me escuchaba hace tiempo, ¿no?
5: Quisiera rectificar que el partido con Cobreloa es por el campeonato, no por la Copa Chile.
1: ¡Ah, Sergio! Está entregando mala información, Sergio, ¿ah? Yo ya pinté mi casa, me dicen por acá. María, ¡ay, qué bonito! Oye, qué bonito que la gente prepare su casa, me gusta esto, ¿ah? María Esther, una paya. ¡Ah! Vamos, ya, tengo, déjame leerla para prepararme. ¡Aló!
3: ¿Qué dijo, caballero? Que por acá me llega muy mal la radio, ¿qué dijo?
1: Ay, espérame.
3: Que mañana juegan a las 20 horas, mañana jueves.
1: Que era por una copa, esperamos poco. Déjame acá, ahí está.
5: Quisiera rectificar que el partido con Cobreloa es por el campeonato, no por la Copa Chile.
3: A ver, pues me voy a revisar yo mi log, porque aquí dice otra cosa, me mandaron la gente del deporte.
1: Oye, pero tenés que mandar un audio, pues, Sergio. Imagínate cómo ahora voy a intentar tener tomado el teléfono porque tú vas a revisar al aire.
3: Ya, no, sí, ya, voy a... ¿Ya viste? A mandarte el audio.
1: Te mandé un audio, ya, chao. Primero tu cariño, mi idolatría. O la idolatría, no sé qué dice, que se equivocan. Linda la mechita, mechita, la mechita de Sierra Gorda, muchos besitos. Oye, tenía una tía, también tía Mech. Me recede, ¿cierto? Ya, vamos con la paya, y vamos con la paya. María Esther, una paya. ¡Qué buen comienzo! Ah, no puedo decir esto. ¡Ay, ay, ay! ¡Qué buen comienzo! Con razón no me cambio de radio, desierto. ¡Qué mejor para este 18! Con la carne en la parrillando. No, ¿cómo dice? La desierto, que es una maravilla. Brindo por la mujer chilena, desde Arica hasta Punta Arena, con mi copa al viento escuchando la radio desierto. María Esther, póngale talento, que la música es la que brille. La música es la radio desierto. ¡Uy, uy, uy!

0: Casino.
1: Mal, pues, que recontra, mal.
0: Lástima, podía haber hablado con Joel para que lo hubiera firmado.
2: Chicha de Curacaví. Chicha, chichi, chichi. Ah, oh, no hay que ir, me han dado una paya. Son, ¿viste? Son al tiro esas payas picaronas. Me gustaría decirla, pero no puedo yo. No puedo yo.
3: Buenas tardes, María Esther, por aquí, Víctor Pérez. Ese papel era el papel celofán.
2: Papel celofán. Es, me encanta. Gracias.
4: Hola, María Esther. Papel celofán.
2: Papel celofán. Me encanta. Mis auditores son tan lindos. María Esther, papel celofán. Todos me escribieron. Hoy se pasaron. Ya no me siento sola. Ya no me siento que hablo sola, ¿no?
5: No, María Esther. Se llama papel celofán.
2: Papel celofán.
5: Papel celofán.
2: Papel celofán. Papel celofán, María Esther, mira, todos me escribieron que son lindos mis auditores, no sé yo. No sé qué voy a hacer sin usted. ¡Nada! Ya, entonces lo que recordamos de niño que hacíamos en el 18, ¿cierto? Cuando éramos chiquititos. María Esther, muchas gracias, el auditor tiene razón, dice Sergio, ¿ah? ¿Eh? Este Sergio, muy divertido ya. Vamos mejor con canciones, chicos, ¿les parece? Vamos, bueno, de fondo tenemos la cueca, obviamente, en cada ingreso al aire. Ya es la 1:24, no lo puedo creer y me tengo que ir a una tanda publicitaria, ya, así de rápido. Me voy a ir con un clásico de los Cadillac. Hace rato que no programo los fabulosos Cadillac, así que me voy a ir con este tema. Vasos vacíos, me voy a la pausa y ya volvemos.

0: Es cierto.
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2: Son las 13 horas, 32 minutos.
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0: ¡Ay, ay, ay!
1: Ya estamos de regreso. Oye, no tengo encumbre al volantín por si acaso. Vamos a poner eligiendo una reina nomás.
2: ¡Qué bella es la luna! ¡Qué bella es el sol! Pero más linda es la María Esther, que anima la radio desierto de mi corazón.
1: ¡Ay, qué bonita! Oye, lo tengo que mandar de inmediato a mi productor. ¿No ves que me están armando una cortina especial con estas payas que me mandan ustedes? ¿Ah? A ver, espérenme.

0: cuero. Obvio que sí, pues somos guapas las chilenas, ¿cierto, chiquilla? Obvio que somos terribles de guapas. Obvio que hay mujeres lindas en todo el mundo, pero nosotras somos guapas. Porque somos divertidas, somos regalona, nos gusta regalonear a los nuestros, somos choras, ¿cierto? Sí, pues chora, con cuática, al tiro nomás. ¿En qué parte del mundo tienen esa mezcla? Tierna y chora a la vez. Sobre todo las nortinas, son cosas serias. Somos. Uf. Pregúntele nomás a mi esposo. Hola.
1: María Esther, o sea que si tiene que cambiar la cortina del baño, se celebra la puesta de anillo por anillo de la cortina.
0: Sí.
1: Hace la media fiesta.
0: Oye, eso, yo hago la media fiesta por todo, Mauri, por todo, incluso por la cortina del baño, y con mayor razón, porque esa cuestión de la cortina no es como que nadie quiere hacerlo, ¿eh? Todos como que, ¡ah, hay que cambiar la cortina!
2: ¡Qué bella es la luna, qué bella es el sol! Pero más linda es la María Esther, que anima la radio desierto de mi corazón.
0: ¡Ay, ay, ay! Ya se la reenvié, ah, se la voy a reenviar al Brooklyn al tiro. ¡Que me gusta esto! Sí, me encanta. Ya. ¡Qué bella la luna! ¡Qué bella es! ¡Ay, me la mandé dos veces! No, sí, estamos mal. Y eso que almorcé. Estamos mal. Ya se lo va a mandar al tiro a Brooklyn. ¡Brooklyn! Ya. Muy bien. Estamos listos con las payas. Obvio. Brindo por María Esther, que nos tiene fuera de foco. ¡Hasta el amanecer! ¡Uy, uy, uy! Lo voy a decir con cueca mejor ya. ¡Brindo por María Esther, que nos tiene fuera de foco! ¡Hasta el amanecer! ¡Ay, no me sale! A ver, vamos con otra.
3: Sí, María Esther, tienes mucha razón en lo que dices. Las mujeres son esforzadas, las mujeres chilenas. Aparte, son sí, muy buenas, mozas, muy bonitas. En especial a mi señora, que es un amor. Y concuerdo lo que tú dices. Gracias.
0: ¿Sí? ¡Qué lindo mi auditor! ¡Se ganó un plato de bistec a los pobres de inmediato! ¡Qué rico el bistec a los pobres, ¿no? O porotos con rienda. Así bien huachacas somos acá. Oye, vamos a escuchar algunas agrupaciones chilenas, ya que estamos en el mes de la patria y que tenemos que tocar música chilena, y no necesariamente folclore, para que lo sepan ustedes dentro de su conocimiento musical. Puede ser cualquier grupo chileno. Así que los voy a dejar con un clásico de los tres que han dejado el nombre de Chile bien puesto en el mundo. La espada y la pared.

0: sintonía. Estamos presentando Fuera de Foco. Una pausa y ya volvemos. 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
1: Son las 13 horas, 56 minutos.

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1: Estamos de vuelta. Volvemos con nuestra super animadora María Esther Martínez en Fuera de Foco.

Mis queridos, obviamente que estamos de regreso a esta hora con este tema de Big Mountain, Sweet Sensual Love. Me encanta.

0: cambiar la cortina del baño, sí. Celebra la puesta de anillo por anillo de...
1: El Mauri, María Esther, mira, te yo la había revisado.
0: Eso, 2.500 pesos, encontramos moneda que se le caía a los...
1: No me acuerdo si escuché la anécdota.
0: Fiestas patos cuando estaba niña, tenía como...
1: Para los que no la escucharon.
0: Años, por ahí. Cuando antiguamente se hacía la ramada en la antigua cancha roja, que ahora están con pasto, la que están las canchas de arriba del estadio Carlos Bascuñán, ahí se hacía la rama. Yo vivía a una cuadra y media. Bueno, dicho de paso, en la mañana, después del otro día, con nuestros varios amigos, íbamos a buscar monedas. Recorríamos toda la ramada buscando monedas y no era de tiempo, ni nada de eso, sino. Nos íbamos 2.000 pesos, 2.500 pesos, encontramos monedas que se les caían a los cureitos. Ya, pues la cosa de que uno acostumbrado, nosotros estábamos acostumbrados a elevar esos volantines de papel. Y no sé por qué a mí me compraron uno de esos plásticos, esos que le hacían los cometas. Y todavía me acuerdo que era de color rosado. Ya, pues al otro día los fui y me fui al diamante. Y le di toda la pita, que no era mucha, le pego el primer tirón y se raja de una un ala y...
1: Parece que no la habíamos escuchado.
0: Así que lo pesqué, fui para la casa, pesqué scotch, lo parché y volví a bajar.
1: ¿Y se elevó?
0: Ahora le puse... más pita,
1: ¿ya?
0: Y lo dejé amarradito ahí en una piedra y que se cae ahí solito. Ni siquiera le pegué ni un tirón porque si no capaz que se lo ha bajado en la segunda ala. Eso se quería contar, María Esther.
1: Parece que no lo había escuchado, Mauri. Oye, ¿cómo está mala memoria? Yo me pasé. No, que yo lo había escuchado de interno, me acuerdo, y le puse me gusta, vos. Entonces no me acuerdo si lo había escuchado. Perdóneme, Mauri, que tú sabes que tú aquí, tu conductora de este programa, El Fuera de Foco, es dispersa total. Más encima que tengo un hijo de 18 que está saliendo cuarto, más encima que tengo una bebé de 1 año 4 meses, que estoy obviamente llena de pega. Discúlpame, no me estoy justificando, solo que soy dispersa un poquito. Más encima yo que tengo 46 años, no sé si tengo la perimenopausia, tengo que pedir hora al doctor. No, estamos pero tiquitaca. Así que más dispersa todavía, me van a tener que tener paciencia. Así como yo tengo la paciencia con todo el mundo, hay que decirlo, ¿eh? Sí, harta paciencia. No lo hablo por ustedes, lo hablo por otras personas.

Oye, a veces, el otro, bueno, ahora me están mandando un montón de cosas. ¿Saben que hay un auditor? ¿Me van a creer que hay un auditor que tiene guardado un... Lo que pasa es que su mamá le guardó una un trabajo manual del año 1542 y él lo tiene y sacó una foto y dice y sale su nombre al final, que uno le ponía la fecha y el nombre. ¡Qué bonito, Carlos! ¿Te pasa? ¿Está con IA? ¡Ah! Oye, ya, vamos a seguir revisando, bueno, ¿qué hacíamos? María Esther, las manualidades, los banderines, la guirnalda, que era tradicional, los tricolores, azul, blanco y rojo, y de papel o de cartulina, María Esther, para colgar de extremo a extremo en la sala de clases. Me hacían hacer en el colegio, ¿sí, po? Yo me acuerdo de eso. Oye, tal como lo decía la Dani, acá hay otra auditora que me comparte que le hacían elaborar el copigües, esta flor nacional de Chile, usando este papel crepé, el papel plástico reciclado o bandejas de huevos pintadas. Bueno, ahí sí que me... Ahí sí que no me acuerdo haber hecho un copigüe con las bandejas de huevos. Ahí sí que no. Oye, esto que hablaban de los sombreros o las chupallas de papel, los gorros tradicionales de guaso o cintillos patrios armados con cartulina o materiales reciclados. Ya, eso tampoco yo armé. Lo que sí armé son las coronas de Rapa Nui, que eran estos tocados de los pascuenses, ¿cierto? Obvio, pero se hacían con papel y algunas fibras, así que se así como que daba a entender que eran las coronas que usan las bailarinas y de Rapa Nui, ¿cierto? De Pepito Lenoir. No sé si lo dije bien. Parece que es Pepito Tenua, algo así, ¿no? ¿Estoy mal? Oye, hay una cuestión de la estafa que me da risa. Me mandan mensaje, me dicen, usted debe de la autopista no sé cuánto. Y aquí, ¿a dónde debemos plata la autopista? Nada que ver, por el TAC. Nada que ver, el TAC. Qué antiguo. Aprovecho de pasar el dato porque usted no tiene que caer en esa estafa, ¿ya? Para que se prepare. Oye, me voy con este clásico que me lo pidieron, de Fabiana, Cántelo. Me voy con esto, ya vuelvo.

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2: Con este clásico de clásicos, chiquillos, obvio que estamos escuchando estas voces femeninas. Partimos con Fabiana Cantilo, argentina, pero después le siguen dos chilenas maravillosas, Nicole y por supuesto Javiera Parra y Los Imposibles. Me voy a la última pausa comercial de este día. Me dicen María Esther, las faldas pascuenses se hacían de rafia. Oye, ahí me mandó una fotito pintando. Está pintando la Dani, preparando su casa. Me encanta cómo se preparan para estas fiestas. Y que de alguna forma, si pintamos la casa ahora, de más no dura para la Navidad y para el Año Nuevo, ¿no? ¿O hacen su retoque? Ah, sí, pues hay que saberlo. Ya, chicos, me voy a la pausa con Javiera Parra y Los Imposibles. Ya regreso.

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2: Son las 14 horas, 26 minutos.
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0: Hoy estoy toda aquí, Casey. Bueno, aquí estamos ya en el último bloque de nuestro programa, pintando, me dice la Dani. Qué bonito, Dani, que te quede todo lindo. La Dani me encanta, es súper motivada con su casa, me encanta. Todas queremos ser Daniela, sí. Todo el rato.
1: Hola María Esther, ¿cómo estás?
0: Hola Marcelo, ¿cómo estás?
1: Está un poquito nubladito, pero hace calor.
0: Está un poquito nublado. Ya.
1: Y sí, los cerros, está caluroso. Están poniéndose verdes los cerros.
0: Sí.
1: Qué bonito.
0: Bonito.
1: María Esther, regala una tibita de Fey. Por favor, de Fey.
0: ¿De Fey?
1: O de Miranda, cualquiera de los dos. María Esther.
0: No.
1: Gracias, que tenga una excelente mitad de esta semana. Muchas bendiciones para ti y para tu familia.
0: De Fey, hoy. Pucha, ya no alcanzo a programar algo de Fey, Marcelito, por favor, discúlpame, porque estoy en onda disco, pero me diste una buena idea para el viernes. Mañana no vengo, acuérdense, cosa que a nadie le importa, tengo que hacer un trámite escolar. Sí, pues voy a la gala de mi hijo. ¿Qué te creí?

Ya. Vamos a seguir revisando por acá. María, estás loquita, me dicen por aquí. Sí, poquito nomás. Mari, me dicen, oye, me trajiste recuerdos de la bandera chilena. Oye, típico que realizábamos con el papel y puros puntitos así lo armábamos y como pelotitas, ¿se acuerdan ustedes? Hoy nos demorábamos, pero una eternidad en hacer esa bandera. Y se lograba el objetivo.

que no me acordaba de esta publicación, entonces como que me costó verla. me costó verla un poco, no me acordaba, ya. Bueno, pero como les decía, vamos a dejar un poquito no puedo cambiarme porque ya estoy con Funky Disco, me queda la última media horita, pero si puede ser Faye para el viernes, que dice el público, María Esther, sí, un tema de Faye, me dicen por acá, Marco González, mira Marcelo, tienes barra. Ya, bueno, capaz que, no sé, es que estoy con Funky. ¿Cómo cambio eso? ¿Cómo le hago? ¿Cómo mezclo esa ensalada? Ayúdeme, por favor. Carlos Quirante, escríbeme ahora. La. The Terminac. ¿Qué, cómo le hago? ¿Cómo le hago el cambio? A no ser que toque, no sé. YMCA llega aquí a la 92.1. 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

0: Oye, ya llegó el Alexis, no lo puedo creer. Ya, lo creo nomás así, ¿cierto? Vamos a preguntarle a Alexis, en cosas que a nadie le importan, ¿qué manualidades hacía cuando él era niño en el colegio para estas fiestas patrias? Porque eso estamos preguntando en el día de hoy. No me digas que hacías el copihue con papel crepé, papel celofán, no. ¿Qué hacía de manualidades? ¿Las guirnaldas?
1: María Esther, haga...
0: O sea, ¿la banderita?
1: En otra radio.
0: ¿Qué hago?
1: Toque un pedacito, la corta y meta café.
0: Y le meto... A ver, le vamos a preguntar a Alexi. Alexi, mira, yo estoy tocando funky, música funky disco. Y hay tres auditores que quieren que me vaya con Fey. Nada que ver, por cierto, nada que ver. Entonces yo le digo, me están dando consejo acá, pues, que digo, me dicen, hágalo como lo hacen otras radios, baje el tema y póngalo nomás. Y yo le digo que no, porque no pega ni junta, ¿cierto, Alexi?

0: para el viernes nomás queda la Facebook, para mañana, para el viernes. Yo creo que el Alexi, que vayan para otra radio, dice. Oye, el Alexi de más que se toca Fey, ¿a dónde? Yo sé que no. Pero, oye, pero ya. Marcelo de mi corazón, no te me enojes, ya. Marcelo me lo pidió, ¿cierto? Marco González tampoco. Vamos a dejarlo para el viernes, pues acuérdense que mañana tengo presentación artística del colegio de mi hijo. Así que esperen la foto nomás que voy a subir. Última presentación. Ya estoy llorando. Es que hoy día me van a entregar el traje, me voy a poner a llorar en cuanto se lo ponga. Después van a ensayar, después me voy a levantar como a las 5 de la mañana para entre que preparar a mi hija, preparar y ver cómo se va a ir mi hijo. No, voy a estar pero mal. Mañana es el peor día. Así que, bueno, así es la cosa, pues. María, te recuerdo que nos pedían una caja de zapatos y teníamos que hacer una ramada con todos sus adornos. ¡Ay, qué bonito! Yo me acuerdo que se hacían todas esas cosas bonitas. Acá está el Mauricio, mira, a ver.
1: No, están como el solabarrieta. Estoy llorando en esta tribuna. Ahora bueno, estoy llorando en esta silla.
0: Oye, el solabarrieta que lo ha molestado, porque yo no he visto el video, pero parece que tenía un poco de problemas de articulación y de modulación. Y lo mismo pasó con este periodista, el Cavada. Ya. Si alguna vez nosotros estamos al aire y nos sucede algo así, créanme que es efecto de las pastillas. Nada más que eso. Oye, no, nosotros nos comportamos bien, somos buenos cabros, ¿sí? Buenas chiquillas, buenos cabros. Chicos, ya me voy y me tengo que despedir, no lo puedo creer, me voy. Tengo un nuevo seguidor. ¡Ah! Ay, gracias, que acá me escribe, que me está siguiendo, que no me... ¡Me están llamando! Me tengo que ir. Ya. Chiquillos, nos despedimos a esta hora de la tardecita. Ya. ¡Oh, qué terrible la gente, ¿no? ¿Vieron el video? No, qué fuerte. ¿Vieron el video de la caída de Trinidad Steiner? ¿Lo vieron ustedes? Ya. No lo vean mejor. Yo creo que es fuerte, ¿ah? ¿Eh? ¿Para qué lo vamos a ver? Ya, pero para lo que le gusta ahí la tontera, ya. Me voy mejor, me despido. Es algo lamentable porque el acoso ahí periodístico, fuerte para partido que sea, da lo mismo, ¿cierto? Pero el acoso que se sufre y que no te dejan caminar, no. Terrible. Ya, chiquillos, me voy, me despido con este temita que ya está sonando ya. Los voy a dejar en buenas manos con Alexis Ardiles, que no les va a tocar Fey, pero sí puede quedar para el viernes, ¿ya? Así que no se me enojen. Oye, y estos son nuestros últimos días en este estudio. Vamos a dejar la patada el viernes, vamos a sacar toda la cuestión. Ya, besito grande, cuídense mucho, que tengan buena tarde y se quedan en buenas manos con Alexis Ardiles. Chao, limbo mi, chao, chao.

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1: Son las 15 horas, 2 minutos.
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2: ¿Cómo están? Buenas tardes, bienvenidos. 3:09, 15:09 de este día miércoles. La mitad de la semana. Miércoles 9/9/2006 en invierno, que no tiene ni una pinta de invierno. Esto ya es un día primaveral. Una mañana bien soleada, rico el solcito hasta ahora después de almuerzo aquí en la Perla del Norte. ¿Cómo están ustedes? Espero que muy bien, que hayan almorzado algo rico, contundente, algo bien alimenticio, bien calórico, para que estemos todos guatones para el verano. Por un verano sin polera. ¿Cómo están, chiquillos? Espero que muy bien. ¿Cómo están, chiquillas? Aquí estamos con todo listo, todo dispuesto, con ganas de escuchar muy buena música en compañía de Enjoy Antofagasta hasta las 18 horas, cuando llega nuestro compañero de trabajo, Carlos Quirante, con su buen programa La Última Tarde. Bienvenidos sean todos. El elenco estable, el elenco inestable. El elenco... ese elenco que... no sé si es elenco. Bienvenidos a los que se andan cambiando de una radio para otro lado. Igual todos son bienvenidos. ¿Qué le vamos a hacer hoy a esta altura de la vida? Harto cariño para la sintonía online, que hacen un esfuerzo, que enchufan ahí el teléfono a unos parlantes, que lo conectan a un equipo ochentero, noventero, para sentir más amplificada la señal. Gracias por el cariño, gracias por pedir canciones, a quienes todos los días mandan un audio, mandan un mensajito pidiendo una buena canción. Pídeme una canción, pero pídeme una buena. Así que comenzamos. Antena Retro en Desierto FM. En este mes de la patria, el mes del Día del Trabajador Radial, mes de aniversario de Radio Desierto, 45 años, etcétera, etcétera. Ya más acostumbraditos al horario de a poquito, con este cambio de hora de verano, 2026-2027. ¡Yes! Dueño de un corazón solitario, bienvenidos a Antena Retro en el aire.

Qué buen clásico, qué buena banda el grupo Yes con este Owner of a Lonely Heart, dueño de un corazón solitario. De esta forma estamos comenzando, arrancando en día miércoles los clásicos, los retroéxitos de Romantics con One in a Million.

0: Uno en un millón, one in a million. Dueño de un corazón solitario. Los canciones, los clásicos, bien digo, las canciones para comenzar, para arrancar en este día miércoles, mitad de semana, acompañados de Enjoy Antofagasta. Un ratito más les voy a comentar qué está pasando en Enjoy este fin de semana. Agradezco ya a quienes nos están pidiendo canciones, mandando recaditos a nuestro WhatsApp. Hoy 9 de septiembre, tiqui tiqui ti, tenemos que saludar a todos los Sergio y a todos los Omar que están en sintonía. Hoy San Sergio y San Omar. Y mira, por esas cosas de la vida, yo tengo dos familiares, mi tío, el tío Sergio, y un familiar llamado Omar. Así que saludos entonces para todos los Sergio, para todos los Omar, que tengan un buen día, y por supuesto para los cumpleañeros, a quienes llegaron a este mundo un día como hoy. Felicidades, que lo pasen lindo, que lo pasen extraordinario. Ya estamos con pedidos musicales y con recaditos. Les acompaño hasta las 6 de la tarde. Les invito a que se queden conmigo en esta transmisión de Antena Retro en Radio Desierto. Alexi, buenas tardes. Aquí estamos reportando sintonía desde Sierra Gorda para cortar la tarde, dice, escuchando buenísimos temas. Quiero aportar con Peter Chilling, con A Different Story. Se llama The Different Story. La canción se llama así. Alexi, recién día 1 de 7, así que vamos para adelante. El JJ, hola JJ, bienvenido de nuevo a trabajar, se ha dicho hoy aquí en la zona. Hay alguien más que me está pidiendo a Peter Chilling, parece. A ver, hola.
1: Buenas tardes, Alexi, que tengas un genial
0: mes. Oiga, Patita Molina, usted lleva 10 años mandándome audios, se escuchan como la mona, Patita. Patita, ¿por qué se escuchan tan mal su audio? Escuche, mira. Escucha cómo se escucha.
1: Buenas tardes, Alexi. Que tengas un genial miércoles, la Patita Molina, presente.
0: Parece, Patita, que usted los graba con el audífono puesto. Con el manos libre. Por eso a lo mejor no toma bien, ¿o no?
1: Y me gustaría escuchar algo de Peter Chilling.
0: ¿De sí, quién? Sí. ¿De Peter Chilling, dijo? ¿Cómo dijo?
1: Escuchar algo de Peter Chilling.
0: De Super Chill. ¿Se acuerdan de ese cereal Super Chill? Oye, se me cayó el carné con eso. Oye, que he tenido buenas caídas de carné, oiga, Patita, esta semana. Ayer dije me tenía parque. Después no sé qué más dije, y ahora Super Chill, ¿se acuerdan de Super Chill? ¿Ah? Era como un cereal que decía que te iba a ser más fuerte, que saltaba y de una cama a otra. Sí, porque crecía ahí más rápido, Super Chill. ¡Ay, qué viejo! Oiga, ¿qué quiere escuchar a Super Chill? A ver.
1: Algo de Peter Chilling.
0: Ah, Peter Chilling, ya. Yo le entendí Super Chill, popatita.
1: Sí se puede.
0: Ya.
1: Un gran abrazo. Cuídate, Alexis.
0: Ay, me mandó otro audio.
1: Alexis, es que yo trabajo en una obra y mi teléfono... Hay poca cobertura aquí y tuve que buscar cobertura para escucharte.
0: Oh, ya. Yeah.
1: Por eso se escucha así, pero no es mi teléfono, no es que esté malo.
0: Ah, sí, Patita, se escucha así como encajonado, así como de mala calidad, ¿cierto? Patita, gracias, saludos. Algo de Super Chill. No la tengo esa, Patita. Alexi, ¿cómo estás? ¿Podrías programarme a Glenn Frey con la canción de Herenzón? Carlos de Santiago, vale, Carlito. Vale, Patita. Saludos para todos los que piden canciones. Peter Chilling y Glenn Frey.

Bueno, ahí coincidían nuestros amigos JJ, ¿cierto? Y Patita Molina pidiendo algo de Peter Chilling. Vamos con, antes de ir a la pausa comercial, con Glenn Frey y este de Hit Its Own. Y volvemos de inmediato.

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2: Estimados amigos, estamos de vuelta para seguir con los pedidos musicales, los regaditos que nos van dejando. Muchas gracias a quienes están en sintonía. 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Sigo con los pedidos. A ver, vamos a hacer una trilogía. A ver, dice. Ya. Yo me entiendo. A ver, estamos con la chica del tiempo, Ñaña Michelada.
3: Hola, Alexi, buenas tardes. Ñaña Michelada en sintonía. Espero que tengas un genial miércoles. Ahí saludo para todos los que escuchan Antena Retro.
2: Gracias.
3: Acá en Calama estamos con 22 grados, Alexi. Está despejado, soleado y tenemos vientos de 44 kilómetros por hora.
2: Gracias.
3: Así que.
2: Gracias.
3: Yo creo que vamos a despedir ya este invierno con bastante viento, la famosa tierra en Calama.
2: ¡Oh, gracias!
3: Eso, Alexi, cuídate mucho y porfa, si me regalas el tema de Erasure, el Bulebus.
2: Bulebus.
3: Gracias y besitos.
2: Gracias, Ñañita, por el reporte del tiempo. Todos los días esta mujer se da el trabajo de buscar el tiempo ahí en la internet y mandar un audio. Se pasó la Ñaña, la mejor de todas, Ñaña Michelada, el reporte del tiempo. Estamos también con Carlitos desde Coquimbo.
4: Hola, amigazo, Alexi, ¿cómo estás? Un gusto desahogarte acá, disfrutando de tu programa Antena Retro por la RD. Te habla Carlos Ardiles de Coquimbo.
2: Hola,
4: y
2: acá
4: cerradito, pero hay viento fresco,
2: viento.
4: Pero
2: yeah, ¿y
4: disfrutando de buena música? Y pete un temita de Sandra, se llama We Be Together. Saludar al Duque Blanco, a Irene, a Juan Montero y a Andrés de Ñuñoa. Te mando un abrazo a la distancia, amigazo. Bendiciones y una gran jornada laboral.
2: Bye. Ni un brillo, el Duque Blanco. Perdón, estaba al aire ya, ok. Oiga, Carlito, el viento, ¿cómo es el viento? A ver.
4: Pete un temita de Sandra, te habla Carlos Ardiles de Coquimbo.
2: ¿Cómo está el viento? Quiero saber cómo está el viento, Carlito. A ver.
4: No, el día está soladito, pero hay viento fresco, pero.
2: ¿Y vos? Oye, Carlito, le hago una pregunta. No hay viento de cola, ¿cierto? ¿No? Ya, Carlitos. Sandra con We'll Be Together. Bulebus de Erasure. Y por aquí este viejo loco del Cristian de la Serena. Me dice, Alexi, ¿cómo estás en esta tarde? Quiero pedirte a Belinda la Linda, Belinda Carlisle, con la canción Heaven is a Place on Earth. Ahí está, entonces, hacemos una trilogía con chiquillas y con los chiquillos de Erasure. Buenos clásicos a esta hora.

El talento de chicas ochenteras, grandes divas de aquellos tiempos, Sandra y Belinda Carlisle. Vamos con los muchachos de Erasure. Esto lo programó la chica del tiempo, Ñaña Michelada, la versión de Erasure para un clásico de ABBA, Bulebus.

0: El sonido de Erasure para este cover, ¿cierto? Es un cover del grupo ABBA, el Bulebus 15:50. Vamos saludando a todos nuestros grandes amigos auditores que están en sintonía. Hoy día han pedido muy buenas canciones, estaba revisando el listado ahí. Muy buena música el día de hoy. El alcalde de Ovalle, Waldo, me dice: Alexis, ¿podría ser super chill con respecto a la talla de Patita Molina? ¿O podría ser Fortesan? ¿Se acuerdan de Fortesan? Era de los tiempos del cereal de la leche purita, todos esos tiempos. Pensal también estaba, ¿se acuerdan? Pensal, estaba Fortesan, Super Chile, eran como cereales de aquellos tiempos. Estaba el más mítico de todos, ¿cuál era? Cerelac, ¿se acuerdan que salió también? Pero ese era carísimo, ¿eh? Había que tener plata para comprar un Cerelac. No, el Cerelac no. Sí, está bien, Cerelac. No, el otro. Antes que se me vaya. Nestum, ¿se acuerdan? Nestum, ¿se acuerdan? Los cereales para ponerle la leche en aquellos tiempos. Hola, querido amigo Alexi, ¿cómo estás? Que tengas una linda tarde. Soy Yanecita de Calama. Aquí estoy tirando barriga como todos los días. Me pones a David Bowie con la canción Let's Dance. Te cuento, Alexi, que aquí en mi casa tengo una gruta de la Virgencita de Guadalupe de Aiquina. Como no puedo ir para allá, dice Aiquina, como lo hacía antes, dice, la tengo aquí en casa. Mira, qué bonito. Saludos, Yanecita, cuídese. Cuídese mucho, que le vaya bien. Y vamos a tocar, por supuesto, a David Bowie. Estamos con Javier Michael McKenzie.
1: Muy, pero muy buenas tardes, Alexis. Por aquí reportando sintonía desde Calama. Bueno, un día muy caluroso y despejado. Bueno, ñaña michelada te hará bien el pronóstico del tiempo hoy. Oiga, puede ser el tema de AB Logic, de Hillman, para seguir disfrutando la buena música junto a Alexis Arribe en Antena Retro. Juntos, cada día.

0: Radio Desierto. ¿Sí? Un saludo y un abrazo muy cordial para todos.
1: Ya, oiga, ya.
0: Estamos al hablar.
1: Ya, oiga, oiga, el viejo bueno va a hablar, me quiere acerruchar el piso, si aquí soy yo el locutor, oiga. Oye, Javier, que te vaya muy lindo el día de hoy. Ahora viene tu canción, Chico Molina.
2: Hola, compadre. Buenas tardes. Buenas tardes. Comparito, compadito. Un tema de Master Boy.
1: Comparito, comparito.
2: Al José Montaneo, al Gio, al Antonio y al Giovanni. El Gio, ya.
1: ¿Cómo? Pues si el Gio es el Giovanni, pues, oiga, ¿cómo estás saludando al Gio y al Giovanni? Enchúfese, oiga.
2: Gio, al Antonio y al Giovanni. El Gio, ya.
1: El mismo, pues, oiga. Ya, saludo. Yo voy a repetirlo. Yo lo voy a arreglar. Saludos para los mandoneados del Juan Salina, para el Gio y para el Antonio. Ahí sí, ¿ve? Ya, ahí la arreglé. Pero con tal que le peguen a usted, no me peguen a mí, no me voy, oiga.
2: Tu amigo señor Molina.
1: Ah, si no somos amigos, oiga, no se pase rollo, no. Yo quiero aclarar que no soy amigo Chico Molina. Ya, muchachos, vamos con algo noventero. AB Logic con The Hitman. Y con Master Boy con Feel the Heat of the Night. Watch out for the Hitman.

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2: Son las 16:01.

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1: Estimados amigos auditores, gracias por estar en sintonía junto a Antena Retro. Bienvenidos a la segunda hora de programa. 16 horas con 6 minutos, 4 de la tarde. Ahí sí, estaba un poquito fuerte los audífonos, ¿cierto? No hay que escuchar la música muy fuerte con audífonos, chiquillo, hace mal, hace daño. Yo tenía muy fuerte, me di cuenta de repente. 4 de la tarde con 6 minutos, 16 y 6, yo les estaba diciendo, volvemos de inmediato y estamos con nuestra buena amiga auditora, Mila Daniela. Mila, le eché de menos ayer, no estuvo ayer, parece, ¿no?
2: Hola, Alexis, buenas tardes, Mila por acá, esperando que estés mejor de tu hombro. Espero que así sea. Y
1: gracias.
2: Saludar a todos los que ya están escuchando tu programa Antena Retro y saludar a mi amigo Diego, que espero que también esté bien. Y hoy quiero pedirte a Gogos, por favor. Desearle a todos que tengan muy buen retorno a casa. Chao, chao.
1: Milita, espero que esté bien porque creo que ayer le eché de menos, creo que ayer no estuvo, así que gracias, gracias. Oiga, estoy mejor del hombre, le voy a contar lo que hice, ¿eh? Le voy a contar cómo me mejoré, aunque todavía estoy afectado, pero ya estoy mucho mejor. De hecho, estoy de mejor de ánimo, ¿cierto? Ya, oye, le voy a contar, mira lo que hice, para que ustedes lo hagan, y es un remedio milagroso. Hola.
3: Hola, hola, Alexi Ardile, buenas tardes, compañero, aquí estamos nuevamente, Juanito Salina, como todos los días.
1: ¿Qué pasó hoy?
3: Antena Retro, amigo mío.
1: ¿Qué pasó hoy?
3: Tierra de Desierto, el día de hoy saludarte a ti y a todos los auditores, como siempre, y solicitarte un clásico del grupo The Rockets, That's the Way. Por favor, Alexi, que tengan una linda tarde.
1: Vale. Gracias
3: mucho. Y nos estaremos escuchando en la nochecita, amigo. Chau, chau.
1: Ah, ya caché, ese ruido que se cayó algo, amigo, está en el trabajo. Ahí está, por eso, claro, cuando Juanito está en el trabajo, ahí salen esos ruidos. Así que gracias, chiquillos, por estar en sintonía. Vamos a hacer una trilogía. Mila pidió a The Go-Go's, Juanito pidió a The Rockets y Yanecita de Calama, que está ahí con la virgencita ahí acompañándose en el patio de su casa, tiene una gruta personal, otro nivel, Yanecita. Nos pidió David Bowie con Let's Dance.

0: otra super trilogía en nuestro programa, los pedidos que ustedes van dejando en nuestro WhatsApp. Cuando se dan las características de las canciones, ¿cierto? Más o menos similares, yo los agrupo y hago trilogía, ¿cierto? De vuestras canciones favoritas en esta tarde de día miércoles 9 del 9 del 2029. Estamos cabalísticos, ¿eh? Del 2026, ¿cierto? Me estoy adelantando 3 años, pero bueno, era para jugar un rato. Oye, Mila, te voy a contar una cosa. Yo tenía razón, pues me dice Alexis, ayer no estuve en tu programa. Me puse a pintar una... A ver, ¿qué acá? Es una puerta. Alexis, estoy pintando en la casa, me puse a pintar y me sentí mal, me dio una pequeña insolación. Ah, se asoleó mucho, oiga, que estamos con achaque. El Z se cayó la escalera, a mí el hombro, complicado del hombro izquierdo. A Mila le dio una insolación. ¡Oh, por Dios! Oye, que tenés cuidado que agosto está aquí a la... ¿eh? Agosto está al acecho, aunque en el calendario se fue. Parece que algo está pasando. Oye, Mila, te cuento algo. Tú me preguntabas por mi hombro. Me siento mucho mejor. ¿Saben qué hice, chiquillos? Me acordé que una vez yo tuve una lesión en la rodilla muy grave. Tuve como 3 lesiones en la rodilla. Un corte de... No me corté los ligamentos, se me esguinzaron los ligamentos, ¿cierto? Se desprendieron algunas fibras, pero me quedaron ahí, el ligamento quedó ahí. Y para un cumpleaños, mi familia me regaló estas maquinitas que dan pulsos eléctricos, estas maquinitas TENS, esas mismas. Y me acordé, pues, hace mucho tiempo que no las usaba. Entonces dije, antes de ir al doctor, voy a probar esta maquinita que le tengo mucha fe y es milagrosa. Es milagrosa. Entonces busqué la maquinita, le puse una batería, la limpié, la programé y me la puse acá en el hombro. ¿Cierto? Se pone con unos chuponcitos así, una cosita ya. Y yo tengo un amigo que es kinesiólogo y me enseñó a programarla, ¿cierto? Así que la puse ahí bien fuerte, lo que más pude aguantar. Me eché una crema, un gel ahí, me hice un masaje en el hombro. Claro, a todo esto contraté una enfermera para que me hiciera el masaje, obviamente. Sí. ya, pero hablemos en serio. Y puse la máquina lo más fuerte que podía aguantar, así, así la electricidad, así. Oye, me puse tanta electricidad que ahora estoy crespo, ahora. Estoy motubo, me parezco al Michael Jackson en los años 70, así. Ya. El cuento es que me puse esa maquinita y me puse hielo, me tomé ibuprofeno y me acosté y amanecí mucho mejor. Entonces... Yo creo que ya ahora estoy subiendo el hombro por lo menos hasta un 50%, 60%, pero tengo un pequeño dolor. Entonces lo que era lo mejor... Ah, chiquillo, y aparte de ponerme 12 de esos chuponcitos en el hombro, me puse 2 más porque tiene 4 la máquina aquí detrás del cuello. Estos músculos blanditos que están acá detrás del cuello. Leí en internet que muchas veces... el balance de todos los nervios los lleva a esa zona y cuando hay contractura, preocupaciones, estrés, mal dormir, una mala fuerza, como decimos los chilenos, eso a veces desencaja en los hombros el dolor. Ahí donde está la escápula y toda esa cosa, ya. Oye, si yo sé estas cosas, ¿eh? Uno que ha tenido camiones, ¿eh? Así que puse la máquina lo más fuerte que pude, así, 20 minutos. Cuando llegué a la casa y antes de acostarme, y me van a creer que esa maquinita con la corriente me despegó el bracito del hombro y ahora lo puedo subir un poquito más y me siento mucho mejor. Así que por eso estoy de mejor ánimo. Así que ya lo saben, cómprense una maquinita TENS, esa que da impulsos eléctricos. Sí, es a mucha ayuda. Cómprense una, chiquillo. Yo tengo a la venta de esa maquinita. A solo 500 lucas tengo menos. 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Y les voy a pasar un dato a las chiquillas. A las chicas a esta edad que quieran tener las piernas, los músculos bien tonificados, esa maquinita, aparte de sanar dolor, quitar dolor y reparar las fibras y todo lo demás. Ahora, no porque te lo pongáis una vez va a ser milagro, tiene que ser continuado 3-4 veces a la semana, 20 minutos en la mañana, 20 minutos en la tarde, ¿cierto? Esa maquinita es TENS. En el programa TENS te quita el dolor, ¿cierto? Te ayuda. Y en el programa EMS te tonifica los músculos. Así que las chiquillas, y para las piernas, para las pompis, chiquillas. Las vendo. Así que fíjate que como esa maquinita hizo un milagro y me siento mucho mejor. Así que ahora, llegando a la casa, otro masaje, más ibuprofeno, más pastillitas, más quequitos verdes. No, perdón, pero ¿qué dije? Ya, chiquillos, gracias por preguntar, Mabel. Mila. Y yo espero que usted se sienta mejor, pobrecita la Mila. Mira, estaba pintando la casa y se me asoleó. Se me asoleó la chiquilla y le dio insolación. Cuídese, amiga, cuídese. ¿Qué me dice el alcalde de Ovalle? Donde me puse a contar la historia, después voy a leer más mensajes. Vamos a la música de inmediato. ¡Alcalde de Ovalle!
1: Muy buenas tardes, Alexis Ardiles, ¿cómo estás?
0: Oiga, ¿cuándo va a arreglar esa cuestión de teléfono? Malo que silba el teléfono. Oiga, usted se parece a Silverio Silva, escuche, ¿eh?
1: Muy buenas tardes, Alexis Ardiles, ¿cómo está, señor? ¿Cómo va esta tarde de día miércoles? Aquí al pie del cañón, escuchando los grandes clásicos.
0: Oiga, para el escucha día de hoy,
1: este paso, si es posible, de Dan Harmon a su elección, Alexis Ardiles.
0: Ya.
1: Cuídese, compañero, que tengas una excelente jornada, que tenga un muy buen programa. Saludos a todos por ahí, quienes compartimos esta gran familia que es la Antena Retro.
0: Oiga, su teléfono está muy re malo, oiga. Oiga, alcalde de Ovalle, usted tiene plata, el alcalde de Ovalle, cómprese otro teléfono, mándelo a arreglar, amigo, se escucha como el... se escucha mal, oiga. Saludos, alcalde.
2: Muy buenas tardes, Alexis, ¿cómo estás?
0: Oye, te escuchaba. Buenas tardes,
2: retroadicto de la radio, ¿cierto? Y tengo un bonito día miércoles.
0: Paciencia, paciencia.
2: Y vamos a solicitar a Billy Ocean con el tema When the Going Gets Tough. Ya, Alexis, bonita tarde y saludos de parte de los retroadictos.
0: Saludos, retroadictos. Vamos entonces con el pedido de Waldo y del retroadicto. Vendo las maquinitas, las vendo, ya. 4.50.

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1: Son las 16 horas 34 minutos.

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2: Muy bien, de vuelta, 16 horas con 37 minutos. Vamos con más clásico, con más pedidos. 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Recién saludábamos a nuestro amigo Andrés, que está en sintonía y nos pedía algo de ABBA. El antojado, oye, decía que... Ah, pero parece que no lo escuchamos, ¿no? A ver. ¿Escuchamos o no escuchamos, Andrés? A ver. A ver, escuchemos a... sí lo escuchamos. A ver. Porque mandó dos mensajes. A ver. Ah, no, está bien. Este es de ahora. Vamos a escucharlo de nuevo. No me acuerdo. ¿Eh? Hola, Andrés.
3: Hola, Alexis. Aquí te saluda Andrés desde la comuna de Ñuñoa, Santiago de Chile. Bueno, aquí contate que tenemos una temperatura de 19.7 grados, la humedad relativa del aire es del 45%, y me gustaría, ya que Ñaña pidió algo de Bulebus, yo quiero escuchar ABBA con el tema Super Trooper. Un abrazo, que estés muy bien. Chao, Alexis.
2: Oiga, Andresito, ¿cómo está? Buenas tardes, bienvenido. Anda puro copiando este, oiga. Antojado nomás. Escuchó a Ñaña que pidió una de ABBA. Ya, Andrés, le dejo ahí la canción original de ABBA.

Elton John, que está bien viejito y bien enfermito. Está bien complicado de salud. Gasta miles de dólares al día para cuidar su salud, ¿cierto? Está bien complicado de salud, bien viejito. Ayer estaba leyendo un artículo de Elton John. Bueno, casi todos los días veo artículos y cosas de música para comentarles a ustedes.

0: Muchas gracias. Soy Cristian de María Elena. Alexi, te cuento aquí en María Elena, aquí en La Pampa, querida, mucho calor y mucho viento. Alexi, ¿tienes por ahí a Laura Branigan con la canción Spanish Eddie? Gracias, te escuchamos a la noche. Gracias, amigo, muchas gracias. Cariños, cariños para nuestra querida gente en María Elena, para Katherine, para Cristian, para Karime y para la otra hija que se me olvida el nombre. Cristian, Karime, Constanza. Saluditos. Hola, Alexi, ¿qué tal? Soy Gerardo de Chiguayante. ¡Venga conmigo! ¡Venga conmigo! Alexi, qué bien que te hayas mejorado de a poquito del hombro. Gracias, sí, estoy en mejor ánimo. Ya, no, me dolía re mucha la cuestión allá. Lo único que sí que quedé crespo donde me puse tanta corriente. Oye, casi me electrocuto tanta corriente. Alexi, quiero comentarte que hoy viajaré desde Chiguayante a Antofagasta. Voy a buscar el CD que me debes. Oye, amigo, mira, el otro día, hace como un mes, hice unos arreglos en la casa y encontré una caja, una maleta. ¿Y sabéis qué? Parece que tenía unos CDs ahí, parece. Mira, si encuentro uno, pero no te hagas ilusiones porque después me decís, me prometiste un CD. Pero parece que vi unos DVD, unos DVD o unos CD, unos CD que me quedaron de aquella época, parece, algo vi por ahí. Pero no te quiero ilusionar, pero si encuentro uno te lo regalo, ¿ya, amigo? Te lo mando para Chiguayante. ¡Venga! Oye, Alexi, te deseo buen programa. Dice la música excelente, la música de nuestra juventud. ¿De ustedes, pues, de su juventud? Si yo soy más joven, sí. Yo le toco música para ustedes, para los viejitos. Yo no tengo la edad de ustedes. ¿Sí? Oye, Alexi, esa época fue genial. Dice tantos momentos, qué buenos. Buenos que vivimos. Me emociono cuando tocas esas lindas canciones, Alexi. Me pones una canción, ya te alzaste. Ponme Ice House con la canción No Promise. Ya vale, amigo. Gerardo, oye, Gerardo, y si ponemos rico, suave, y si ponemos al degenerado ese, Gerardo se llamaba, sí, Gerardo, oye, ya. Saludos, Gerardo de Chiguayante. ¿Qué me dice Michael McKenzie, Javier?
1: Qué bueno, compañero, que esté mucho mejor de su hombro y que cuide su salud. Mire, como te dijo, agosto está a la vuelta de
0: la Oye, agosto se fue, pero está a la guaita, así que hay que cuidarse. ¡Ay! Hola, Alexi, buenas tardes, espero que te encuentres bien. Quiero pedirte una canción de Line, Unexpected Lovers. Para esta tarde, dice, soy Cristiano. Hola, Cristiano, tanto tiempo, amigo, cuídese. Que le vaya bien. Hola, Alexi, soy el tío Jesse. Aguas, aguas, llegó el tío Jesse. Oye, Alexi, yo tengo una sala de recuperación de medicina física. ¡Ah, mierda! Digo. Oye, el tío Jesse tiene de todo en la casa. La casa del tío Jesse debe ser bien grande, ¿ah? Porque tiene como 13 autos Volkswagen, ¿cierto? Los escarabajos, tiene 3 camionetas. ¿Ah? Sí. Yo creo que el tío Jesse es un hombre acaudalado, ¿eh? Debe tener un dineral en el banco. Yo creo que se hace el loco nomás. Alexi, tengo esa maquinita que tú hablas de impulsos eléctricos para ponerlas en mis piernas, en mis pies, dice. Tengo unas botas de compresión de pies y antepierna, dice. Tengo una masajeadora de varias revoluciones. Tengo bicicleta física para hacer ejercicio, una escaladora, dice. Tengo toda una sala. Ah, ¿es verdad entonces? Tiene toda una sala. Ah, porque el tío Jesse tuvo un problema ahí en la columna y hace ejercicio para recuperar para poder caminar, ¿cierto? Tío Jesse, le mando saluditos, muchas gracias. ¿Qué me dice Andrés? Andrés. El otro día Andrés se enojó porque le digo Andrés. Andrés me dice, Alexi, gracias por poner a ABBA, lo conocí gracias a mi padre, ese grupo. Bien. Los papis siempre nos traspasan los gustos musicales, ¿cierto? Los tíos, el hermano mayor. Muy bonito, muy bonito. Ahora, chiquillos, yo les digo algo. Si estoy tocando ABBA, no me pidan ABBA de nuevo. No, pues no es la idea, ¿cierto? Y lo otro, no olviden que es música movidita. Música movidita toda la tarde. Alexi, yo también quiero un CD. Ya, salió el Kiko. ¡Oye, el pato guay! ¡Anda a lavar la loza, oye! ¡Oye, el viejo! Siempre lo mismo, es Kiko. Tío. Vamos a saludar a César. César Antonio Santis, ¿cómo estás, César Antonio?
2: Buenas tardes, don Alexi Ardile, acá César Antonio reportando sintonía.
0: Hola.
2: Que tengan todos un lindo día, una linda tarde.
0: Gracias.
2: Quisiera escuchar un tema de Survivor, cualquiera.

0: Vale, amigo.
1: Y saludos para mi amada Marisabel e Isabela, que están en Concepción.
0: Saludos para Conce, saludos para usted, amigo. Survivor, Is This Love? Se viene Ice House con No Promise.

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2: Tercera hora de programa. ¿Les indico la hora? Mira, ahí está la hora, mira, ahí está. 17 horas con 5 minutos, 5 de la tarde con 5 minutos, tratando de alegrar la tarde, de chacotear un rato, de hacer locuras, de hacer tonteras, de escuchar buena música, que es lo principal, y acompañarles con nuestra señal, 92.1 para Antofagasta, Mejillones, Tocopilla, tal, 106.5, zona industrial, minería, minera, ¿cierto? Calama, Chuquicamata, San Pedro de Atacama y todos los rinconcitos que están por ahí, caseríos y arrabales. En nuestra querida segunda región, vamos con más clásicos, con más pedidos. Tengo a Mabel por ahí. ¿Dónde está esta chica Mabel? Aquí está esta chica Mabel. Mabel.
3: Hola Alexis, ¿qué tal? Aquí reportando sintonía y quería solicitar una canción de Tiffany. Muchas gracias, Mabel de Calama. Chao, chao.
2: Mabel de Calama, que le vaya lindo. Gracias, algo de Tiffany. Así que arrancamos más temprano en los 80 con Laura Branigan. Y después pasamos a la segunda mitad ochentera con Tiffany.

0: Tiffany, estaba muy jovencita Tiffany cuando encontró el éxito, ¿cierto? A la misma edad más o menos de Debbie Gibson, de Martica. Todas estas chicas más maduritas ya era, por ejemplo, Taylor Dane, Laura Branigan, súper madura ya, pero una mujer más grande, ¿cierto? Pero habían chicas que, por ejemplo, los New Kids on the Block, Milli Vanilli, eran todos jovencitos cuando encontraron el éxito en aquellos años, en aquellos tiempos. Sigo saludando grandes amigos auditores que nos mandan un recadito a esta hora. Muchas gracias. Seguimos avanzando, los voy leyendo, voy revisando los mensajes. Aquí aparece Irene, me dice, hola Alexi, ¿cómo estás el día de hoy? Bien, mejor Irene, gracias. Te cuento que yo estoy trabajando, hay bastante viento por estos lados, donde estoy aquí en el laburo. Llegué tarde, pero paso a dejarte un saludito a ti y a todos los que están en sintonía. Te escucho a la noche, gracias, saludos. Irene, saluditos para todos, muchas gracias. Oye, Alexi, que me haces reír con tus tonteras, dice, soy Nevenka. Oiga, Nevenka, no me trates, ¿sí? Me está tratando de tonto, me dice que se ríe con mis tonteras. Este es un programa serio y cultural, Nevenka, no crea que este es un programa para la chacota, esta cuestión. Ya, saludos, Neve, que te vaya muy bien. Fíjense, chiquillo, nos está escuchando en el trabajo Tabita. Tabita, Alexi, y me dice lo mismo, ¿ah? Alexi, que me haces reír, dice, con tus locuras, dice, mira, te mando una foto, me llegó mi mamá anoche y me trajo una radio de regalo, qué linda la radio, mira, ahí Tabita en la oficina nos está escuchando, qué linda la radio, ¿eh? Mira, tiene reloj incluido, tiene entrada de USB y salida de, pues tiene de todo ya, da hasta café la radio, oigan. Oiga, Tabita todavía está trabajando. A esta hora de la mañana. ¿Por qué la explotan, Tabita? Así que Alexi me dice, Tabita, ahora voy a dejar mi radio aquí en la oficina, en el trabajo. Y no me voy a perder el programa por las tardes y la radio de cierto la voy a escuchar hasta que salga de la pega. Bien. Bonita radio, saludos. Saludos, mira, llegó la mamá de Tabita. Con regalo, ¿me habrá traído una radio para mí o no? Ya, hartos saluditos. ¿Qué me dice Maurizao, Maurizao?
1: Alexi, buenas tardes. Te pusiste tanta corriente que quedaste igual que el pibe Valderrama.
0: Así que de oye, y me levanté de la mañana y estaba todo así crespo. No, eso es mentira, oye.
1: Oye, pero si yo quiero escuchar un tema de los I-Teens, ¿se podrá?
0: ¿De I-Teens?
1: ¿O no se podrá?
0: No, ya no te pongáis polémico. Oye, Maurizao, yo te tengo buena, tú sabes que... Ya.
1: Eso, ¿ya? Que tengas muy buena tarde. Chao, Alexi.
0: Maurizao, que te vaya bien, muchas gracias. Hola, Alexi, te estoy escuchando en Copiapó. Buena música en la radio, soy Leonel Arquero, así que quiero que pongas a ABC como con la canción, bien digo, Be Near Me. Saludos. Leonel, ahí en la región de Atacama, gracias amigo. Lo anotamos. Apareció el desaparecido Yamiro. ¡Ay, este gallo! ¿Ah? ¡Qué ingrato este gallo! ¿Eh? Hola, padrino Alexis. Soy el Yamiro de Calama. Solamente pasa a saludar. A mí también me duele el hombro. Fíjate que me fui a la fiesta de Iquina. Y nunca había cargado a la Virgen. Ayudé a subirla, dice, en la explanada. Fue muy bonito lo que viví, dice el padrino. Salud. Ah, mira, qué bien, ya. Sí, porque la Virgen, es cierto, con la imagen de la Virgen y con esta, en estas fiestas que hacen, son pesadas, son grandes. Eso debe pesar, así que seguramente te dañaste el hombro ahí, pero bueno, hiciste algo que te gustaba y querías hacer, amigos. Así que te mando hartos abrazos, gracias. Cariño para quienes fueron a la Virgen de Iquina, aquí en el interior, aquí en Calama. Alexis, me dice el tío Jesse. Fíjate que recién me estoy desayunando la canción que tocaste, Is This Love, que eres de Survivor, dice. Yo pensé que era Steve Perry, dice, andaba perdido. Oiga, tío Jesse, me extraña, tío Jesse. ¿Usted quién es? ¿Es un experto en música? Se me cayó feo ahí, tío Jesse. Oye, me llegó mensaje del reportero fantasma, ya lo vamos a escuchar. Llegó Ricardo el reportero, ya lo vamos a escuchar. Por ahora nos conformamos con el pesadito del Duque Blanco.
2: Alexis Ardiles, el Duque Blanco desde Iquique, reportándose. Saludos para todos los días virtuales que están conectados en Antena Retadón. Aquí en Iquique, hoy, igual en la mañana un calorcito agradable. Ahora se puso un poquito nublado, pero sigue esa sensación térmica de calor. Oye, mi querido Alexis, ponete un temazo. Uno del grupo Living in the Box, con el mismo nombre, Living in the Box.
0: Living in a Box. Oiga, Duque, cuídese. Mire que tengo amistades en Iquique que me cuentan que usted es famoso allá y que se porta bien mal, oiga. Saludos, Duque. Living in a Box.

Desde Copiapó nos están escuchando y me pidieron a ABC con Be Near Me. Vamos con Lime y este Unexpected Lovers. También lo pidieron Lime. Suenan Desierto FM. Luego la pausa. Regresamos.

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1: Epa, estamos de vuelta, seguimos escuchando buena música y pasando los datos y los mensajes de nuestros amigos auditores. Vamos con, vamos a escuchar un par de canciones y luego volvemos con los últimos mensajes y con el saludo, la entrevista del día miércoles con el más loco de todos, el reportero fantasma. Estamos con Meche. Hola, Meche, tanto tiempo.
2: Hola, Alexis, buenas tardes, ¿cómo estás? Aquí la Meche de Sierra Gorda con un full calor. Ah. Y les mando por eso abrazos calurosos. Yeah. Aquí haciendo empanadas de pino ya desde antes del fin de semana.
1: Qué rico.
2: Porque gracias a Dios me han hecho muchos pedidos.
1: Yeah.
2: Y escuchándote, por favor, ponme Isla Bonita de Madonna y saludos al tío Jess y a todos los que nos escuchan. Un abrazo, chao.
1: Oiga, Meche, qué bueno que me saludó, se dio un tiempecito, muchos pedidos. Meche hace unas empanaditas muy ricas, así que qué bueno, Mechita, que tiene harto trabajo. Va a quedar bien cansada, pero por lo menos le va a ir bien, ¿cierto? Así que gracias. Y la bonita de Madonna, ya, pero con una condición. No me la empieza a pedir todos los días, porque usted le dio un tiempo con Isla Bonita, un año seguido, oiga. Meche, que le vaya muy lindo.

0: Hoy día la programación musical bastante chicas. Sí, aparecían bastante Tiffany, Laura Branigan, Sandra, Belinda Carlisle, mira, Madonna, las chicas de Bananarama, de Gogos, bastante, bastante chicas el día de hoy. Me alegro, ustedes siempre programan buena música. A ver, por aquí me dicen, hola Alexi, mira, en el sector Pajonales, aquí cerca de Copiapó, mira la naturaleza como ha brotado con la lluvia. A ver las fotos, añañucas, qué linda esa plantita, la planta del desierto, qué bonita, ¿eh? Añañucas. Mira, qué bonita la foto. Gracias, amigo. Muchas gracias. Floreciendo el desierto florido, floreciendo el desierto. Ahí en la región de Atacama. ¿Quién me saluda por aquí? Jorge.
1: Hola, Alexis. Saludos desde Calama. Jorge reportando sintonía.
0: Saludos, Jorge, reportando sintonía. Muchas gracias. Y estamos con el saludo diario del reportero fantasma. El más loco de todos, adelante, reportero.
2: Buenas tardes, que la RD y Antena Retro. En estos momentos viene apareciendo lo más grande que ha botado la mar. El reportero Fantasma 2.0, el inmortal.
0: Eso.
2: Alexis, en este momento estoy aquí en una clínica privada muy importante de acá de Londres.
0: ¿Qué le pasó? ¿Por qué fue a la clínica y por qué Londres, oiga?
2: De Londres, de Inglaterra a Londres, Alexis.
0: ¿Ya?
2: Estoy aquí, vamos a tener una entrevista con un especialista en traumatología en los huesos, todo, Alexis. Y yo le expliqué tu caso de, parece que es manguito rotador, Alexis.
0: Ya, usted fue a ver unos especialistas para ayudarme a mí. Oiga, sí, dígale que me duele el manguito flotador, me duele. ¿Cómo se llama? Rotador. Yo sé que se llamaba manguito flotador, ya, ok. Oiga, ayúdeme, por favor.
2: Rotador, ¿qué tienes tú?
0: Ya.
2: Entonces, aquí el doctor accedió a una entrevista. Este es un connotado doctor, Alexis, de acá, de todo el mundo. Es muy solicitado por todo el mundo y puro millonario, pura gente de buena situación lo contrata este doctor. Y es un milagro, hace milagro con los huesos, Alex.
0: Oiga, pero espérese, si un doctor que vea pura gente de plata, entonces estamos mal ahí, porque yo no. Hay ya una que ver ahí, porque. Ahí tendría que ir el jefe nomás, pues.
2: Soy puro millonario, pura gente de buena situación lo contrata este doctor. Y es un milagro, hace milagro con los huesos, Alex.
0: Oiga, pero espere. Si un doctor que atiende pura gente connotada, pura gente de plata, pura gente pudiente, puros dueños de radio. Dígale, pregúntale de parte mía si atiende por Fonasa. Sí, pues es que no tengo plata. Ya, reportero, siga.
2: Es sincero. Y aquí el doctor Olores, así se llama, doctor Olores.
0: Pero ¿cómo se va a llamar así, doctor Olores? Es la tontera que invento.
2: Así se llama, Alexis, ya. Juan Olores,
0: ya.
2: Así se llama, y accedió a la entrevista y para que analice tu caso, Alexis, porque yo quiero ayudarte, porque tú eres mi amigo.
0: Gracias.
2: Y la gente está preocupada por ti, por tu salud.
0: Sí,
2: tienes que estar bien para RD y Antena Retro.
0: Sí, ha sido muy amable la gente, me dicen, Alexis, cuídate, pero estoy mejor, pero igual necesito un especialista, reportero. Ya, hable con el doctor ahí, págame la movida por reportero para que me cobre por Fonasa, ¿no? Y yo le sigo la corriente, tío. Lo que hay que hacer por un poco de sintonía. Ya, reportero, vamos con la entrevista.
2: Y aquí viene el doctor, Alexis.
0: Ya.
2: Doctor Dolores, usted podría viajar a Chile a examinar a Alexis Ardiles y aquí nosotros les pagamos, la RD paga todo. ¿Podría usted hacer eso?
0: A ver, reportero, no diga que paga la RD porque me lo van a descontar a mí. Y segundo, no me vaya a salir con que el doctor hable igual que el abuelo Heidi, reportero, porque ahí sí que nos vamos a la B por reportero. Ya, pongámonos serios, ¿eh?
2: Doctor, yo lo soluciono.
0: Oiga, reportero, usted y el doctor váyanse a la misma. No, esta cosa es poco seria, siempre lo mismo. Siempre lo mismo. Yo pensando que estaba haciendo una movida para conseguir un buen doctor, para ver el asunto del hombre, no. Adivinen quién llegó, po. El hombre, ¿eh? La voz del reto. ¿Qué está comiendo? Muestre, para ver qué es. ¿Es una empanada? No, pero no veo bien por el vidrio. ¡Ah, una empanada! ¡Ay, el hombre! Llegó Carlitos Quirante comiendo, ¿eh? A esta hora le da el bajón a Carlitos. Ya, chiquillos, ahí estaba la entrevista de el reportero Fantasma. ¿Qué me dice Mila? Alexis, terminé de pintar las puertas de la casa, mira. Quedé muy cansada y me dio calor. A ver, oiga, Mila, le quedó bonito. Mila, ¿y usted podría venir a la radio a pintar las puertas de la radio? Por... oiga, tiene buen talento la Mila, ¿eh? Le quedó bonita la puerta. Hola, Alexis, ¿cómo estás? Soy Imael de Mejillones. Paso a saludarte, escuchando buena música con la de cierto. Muchas gracias por la buena música, encantado. Gracias, Ismael. Cariño para Mejillones. ¿Quién me dice? Gio, está muerto de la risa, Gio, de... Gio, el que mal le celebra al reportero fantasma las locuras que hace este... ¿no? ¡Viejo loco! Estamos con Marcelo. ¿Qué me cuenta, Marcelo? Marcelo, ¿cómo estás? Marcelo Mastro.

0: Un tremendo clásico de Héroes del Silencio, Héroes de Leyenda, y nos vamos. Damas y caballeros, les cuento, llegó Carlitos Quirante, como les decía recién, y llegó comiendo. Oye, bueno, para comer es este cabrón, ¿eh? Qué bueno, no sé si quién come más, Z o nuestro amigo Carlitos Quirante, ¿eh? Podrían hacer una competencia. No, pero yo me recuerdo el año pasado, bueno, esto lo contó Z también, ¿eh? El año pasado hicimos una cena de del Día del Trabajador Radial, ¿cierto? El personal de Radio Desierto y Radio Centro. No sé si Carlito me puede corroborar el recuerdo que tengo, pero hubo personas que confirmaron y no asistieron, no llegaron esa noche y quedaron platos ahí. Carlos, ¿cierto que Z se repitió un plato, cierto?
1: Sí.
0: Sí, ¿viste? El jefe dijo, oye, chiquillos, quedó comida aquí, hay alguien, se está enfriando, lo llamaron, no van a venir. Y Z dijo, yo. Y Z agarró el segundo plato y le dio el bajo. ganó Z, sí. Oye, bueno, va a comer el Z. Ya viene Carlos Quirante con la última tarde. Sigan en Radio Desierto, fue un placer acompañarles. Buena onda toda la tarde. Nos reímos, la pasamos bien. Me pidieron buena música, complaciendo, buscando las canciones. Saludos para todos los Sergio que están en sintonía y todos los Omar. Y para todos los cumpleañeros.

Les espero mañana ya jueves. Jueves 10 de septiembre. Oye, chiquillos, como que no hay mucho ambiente 18ero, ¿eh? Porque como que viene fome la cosa, viernes 18, sábado 19 y el 20, ¿eh? Y se acabó la cuestión. Parece que no hay mucho ánimo, ¿eh? No hay mucho ambiente 18ero, está, cayó mal a la semana, desde el gobierno dijeron que, perdóneme la expresión, tapita si querían el 17 feriado, ya a esta altura no parece que no pasa nada. Así que se viene medio fome la cosa. Nos vamos con Enanitos Verdes y Lamento Boliviano. Hasta mañana, que esté muy bien. Gracias por toda la buena onda. Y sigue escuchando tu radio favorita, Desierto FM.

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2: Son las 17 horas, 59 minutos.
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1: Arrancamos la última tarde en Desierto FM. Arrancamos el programa del día de hoy. ¿Cómo están? Bienvenidos, bienvenidas. Exactamente 18 con 11 minutos. Vamos a estar, como siempre, en vivo y en directo hasta las 21 con 30, recordando esa música que tanto nos gusta. Esos clásicos que además tú cada tarde los puedes programar a través de nuestro WhatsApp RD.
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1: Te dejamos ahí el número de WhatsApp de la última tarde. Como siempre, Mr. DJ Perucho, el encargado de la puesta en el aire de nuestro programa. Seguimos con buena música, ya vamos con los mensajes a través del WhatsApp del programa. Bienvenidos a la última tarde. Bienvenidos a lo mejor en clásicos.

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2: Son las 18 horas, 28 minutos.
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3: Estamos de regreso, seguimos en el super programa del día de hoy, día miércoles ya, mitad de semana, 18:31. Saludos para el gran DJ Blaster, siempre nos sorprende DJ Blaster, ¿ah? Saludos para él, 18:31, reitero, vamos con algunos clásicos, generación 90.

0: Ahí escuchábamos a Culture Beat. Sonidos Generación 90. Anteriormente escuchábamos a la agrupación Capela aquí en la última tarde de la RD, en este día miércoles ya. ¿Cómo pasa la semana? ¿Cómo se van los días? Ya sentimos ya el olor a asado, empanada, chicha, pipeño, choripán. Está ahí, a la vuelta de la esquina. Estábamos acá revisando algunas informaciones con DJ Perucho y hay una que nos llama mucho la atención. Este ciudadano colombiano que fue detenido acá en Antofagasta, homicidio, que se fugó durante un bautizo en la ciudad de Copiapó, que fue detenido acá en la ciudad de Antofagasta. Qué fácil es a veces eludir a la justicia o tenderle una trampa a la justicia. A este ciudadano que estaba sentenciado, estaba en la cárcel por un homicidio en contra de un, al parecer, según la información que acá manejamos, un adolescente, fue condenado a 10 años de presidio por homicidio y fíjense ustedes que escapó de la cárcel tras obtener un permiso de salida desde la cárcel de la ciudad de Copiapó. Es realmente increíble, ¿ah? ¿Eh? Ojalá puedan detenerse también a las personas que están involucradas en este caso, porque pidió un permiso. Primero, está detenido, está sentenciado por homicidio, está en la cárcel y pide un permiso para ir a un bautizo en la ciudad de Copiapó. Se lo entregan, le entregan este permiso y luego este ciudadano de nacionalidad colombiana simplemente arranca de Copiapó y se dirige, adivinen dónde, aquí mismo, a la ciudad de Antofagasta. Bueno, el Ministerio Público estructuró los hechos en tres fases claves, ¿eh?, que permitieron el escape y el posterior traslado del condenado hasta la región de Antofagasta, hasta la ciudad de Antofagasta. El vehículo institucional debía dirigirse a la Catedral de Copiapó, pero se desvió 5 kilómetros hacia el sector de las Tomas de Andacollo, esto reitero, en la ciudad de Copiapó, durante unos 45 minutos. En ese punto de difícil acceso, esta persona descendió vistiendo ropas acopiadas previamente y huyó. Según lo relata el portal Atacama Noticias, la fiscalía acusó que pasaron varias horas antes de que el personal del centro diera el aviso oficial de que se había escapado, lo que otorgó al prófugo además una ventana de tiempo crucial para avanzar hacia el norte del país. Increíble, ¿eh? Reitero lo que sucedió con esta persona, que solicitó un permiso para ir a un bautizo, tenía buena conducta el hombre, y se lo dieron, le aceptaron este permiso, y estaba condenado por homicidio. Vamos a continuar nosotros con el programa, ya voy con el WhatsApp de la radio, recuerden que se pueden comunicar con la RD.
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0: A pedido del público vamos a ir con algunos clásicos chilenos, ya que estamos en septiembre, mes de la patria, música chilena también aquí en la última tarde.
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0: Música chilena, un nuevo baile. Emociones clandestinas, lo que escuchamos aquí en la última tarde de la RD.

Sonido chileno, escuchábamos a grandes bandas sin lugar a dudas, ¿eh? Escuchábamos recién a la agrupación Viena con Niña Engreída, anteriormente Álvaro Scaramelli con En Medio de Este Mundo y Emociones Clandestinas con Un Nuevo Baile. Música chilena en el mes de la patria. Vamos rumbo a nuestra siguiente pausa comercial. Saludos para todos los auditores de La Última Tarde. A ver, dice, buenas tardes, Carlitos. Saludos para Calama. Como siempre, sintonizando la RD, Ignacio de Calama por acá. Si me puedes programar algo de David Bowie. Ya, gracias. Último día de turno, dice ahí el amigo. Mejor conexiones televisivas, dice, de aparato raro, ya. Ya que es el mes patrio. Ya, en la próxima media hora, amigo Ignacio, ¿le parece? Vamos a anotarlo acá de inmediato, ¿ah? ¿Eh? Aparato raro, entonces. Con conexiones televisivas para el amigo ahí, Ignacio, que está a esta hora sintonizando el programa. Vamos con un clásico más, luego hacemos pausa. Falta un minuto para las 19 horas. Estás aquí en La Última Tarde con los mejores sonidos clásicos.

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1: Son las 19 horas, 5 minutos.
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0: Estamos como cada tarde conectados con los amigos de Copiapó 88.7 en Copiapó. Saludos para toda la gente que nos escucha en vivo y en directo en esta tarde. Aprovechamos de saludar a la gente de Antofagasta.
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0: La gente de Calama, provincia de Loa en general.
1: 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Calama.
0: Oye, tengo por acá más mensajes. Gracias a todos los que se comunican con nosotros cada tarde.
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0: Ahí está la amiga Graciela de Calama, un besito para ella. Saludos, Graciela, gracias por la sintonía. ¿Quién más por acá? ¿Cómo estás, Carlitos? Dice, muy buena tarde. Saludos. Ya desde mi casita, primer día de descanso, Aníbal Leighton por acá, reportando sintonía en este momento, dice, haciendo un poquito de aseo a mi terraza para comenzar el entretenimiento. Un fuerte abrazo para ti, para todo el equipo de la RD. Gracias, Aníbal. Si es posible, un temita. ¿Ya? Sherry Cook, algo así. Ah, ya, perfecto. Muchas gracias, dice, saludos a todos los auditores. Muy buena tarde, noche. Saludos, Aníbal. Gracias por la sintonía. ¿Quién más por acá? Tenemos al famoso, al famosísimo tío Jesse. ¿Qué cuenta el tío Jesse? A ver. Saludos, Charlie, dice. Aquí está el tío Jesse.
2: ¿Qué tal, mi estimado Charlie Quilante?
0: ¿Cómo está?
2: Sí, el tío Jesse reportando sintonía y pues ya sabes.
0: ¿Comiendo?
2: Para recordarte un temita por ahí de si tendrás por ahí algo del Tri, el grupo mexicano llamado Tri.
0: Tri.
2: Una bolita que tengas allá disponible porque todas son buenas.
0: Ya pues.
2: Ahí te encargo una para complementar el blog de rock en español. Papá, papá, súbele, súbele.
0: Súbele, súbele, tío Jesse.
2: No te oigo y traes tenis como la ley de Alexis. Chale, chale. Me dijo alguien por ahí que comes mucho, así que déjame un poquito, no seas tu ley. Déjame una chaparrita, aunque sea. Una empanadita, porque ya te entrego un gancho de hambre.
0: Eso es mentira. No comas tanto. Eso es
2: luego,
0: mentira.
2: Déjame.
0: Oye, tío Jesse, pero me está pidiendo algo del Tri y ahí arriba yo acabo de leer que quiere algo de Steve Perry. Y ahora me pide algo del Tri. Decídase, decídase, tío Jesse.
3: ¿Cómo estamos, Carlitos? Carlitos Marcelo por aquí. Ya
0: hola.
3: En casita ya, con solcito rico. Así que estoy haciéndome la vianda para mañana.
0: Mira,
3: echando para el desierto.
0: Vale, amigo.
3: Y regala montemita fandanguero. A mí me gusta ese tema. Usted sabe, Carlitos, usted es especialista en eso.
0: Ya pues.
3: Amigo, que tenga una excelente tarde. Buen regreso a casa. Bendiciones para ti y para tu familia.
0: Un abrazo. Saludos. Vamos con más clásicos. Vamos a recordar ahora a Steve Perry. Hace rato que no escuchábamos este clásico. Oh Cherry con Steve Perry, son las 19:17 aquí en la última tarde, por supuesto en la RD.

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1: Saludos para el amigo Reinaldo, que siempre nos está whatsappeando aquí el programa. Saludando, dice, a todos los radioadictos de la RD, con el programa que inyecta energías y buenas vibras. La última tarde con la dupla top ganadora. Mira, DJ Perucho, está buena. Carlos Quirante y el inigualable DJ Perucho, desde mi querida población La Favorecedora. Saludos para el amigo Reinaldo, que está ahí en sintonía siempre del programa. Más 56 55 2 38 68 30. Siempre se pueden comunicar con La Última Tarde para algún saludito, para algún clásico especial que quieran escuchar.
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1: Buenas tardes.
2: Buenas tardes, Carlito, ¿cómo estás? Aquí ya los vamos para la casita a descansar porque mucha pega.
1: Bueno, qué bueno, qué bueno.
2: Un besito para ti.
1: Gracias,
2: y
1: amiga.
2: Y que tengas un buen turno y un buen regreso a casa, un temita de los 90, y lo estaremos viendo para la próxima fiesta, no sé para cuándo es.
1: Y amiga, que
2: bendiciones, chau.
1: Chao, Yasnita por ahí, gracias, Yasnita, un besito. Cuídese, descanse, aproveche de descansar, ¿eh? Aproveche de descansar. Vamos con más clásicos porque ya se me viene la siguiente pausa, 19:27. Me habían pedido algo de, a ver, Aparato Raro, aquí está. Recordamos esto que se llama Calibraciones.

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5: Son las 19 horas, 29 minutos.
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3: Candyman. 19:33. Estamos de regreso. Ya seguimos revisando más mensajes a través del WhatsApp RD. Comunícate con nosotros al +56 55 238 6830. Ese es el WhatsApp del programa.
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2: Ya son las 19:48 aquí en La Última Tarde de la RD. Solo buenos sonidos. Los clásicos de los 70, 80, 90, 2000 están en la RD. A ver, tengo mensajes por acá. Saludos para el Dani. Le gustaron las mezclas al Dani. Saludos para Dani. Hola, hola, hola.
3: ¿Cómo está mi gran amigo Carlitos Girante? Marcelo Araya por acá, de compra y venta de vehículo y visa.
2: ¿Cómo está, Marcelo?
3: Carlito, quería pedirte un tema, amigo mío.
2: A ver.
3: Para alegrar esta tarde, que está media fría.
2: ¿Ya?
3: Un temita de Pet Shop Boys, algún remix.
2: ¿Algún ¿ya? remix?
3: Acá estamos con la leyenda número 10, Alexis Sánchez.
2: Desaparecido.
3: Desaparecido.
2: Sí.
3: Ya, Carlito, ahí un abrazo grande y a seguir escuchando la RD como todas las tardes.
2: Vale, amigo. Un abrazo grande para ti, Marcelo. Saludos para Alexis Sánchez. Nunca apareció Alexis Sánchez. 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
2: Son las 20 horas, 4 minutos.
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0: Estamos haciendo la última tarde en Desierto FM. En este día miércoles, mitad de semana ya. En la 921 Antofagasta 106.5, provincia de Loa. 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
3: Buenas tardes, amigo Charlie. ¿Cómo estamos, compadre?
0: Hola, amigo.
3: Bueno, acá de maravillas, ya haciendo reparto por aplicaciones, transmitiendo en vivo desde Santiago Centro.
0: Mira, ya.
3: Y reportando sintonía. Por acá, el Halcón Callejero en acción, ya.
0: En acción, ya.
3: Estimadísimo, como siempre, un gusto saludarte ya a los radioescuchas, a la comunidad en general, junto a Barrión del Pándula 2.0. Me gustaría, por gentileza, escuchar la canción de Banda 69 con el tema Un Tipo Especial, ya. Un poco de música en tu idioma no estaría muy mal, ya. Dicho eso, gracias totales. Adelante, estudio, y un abrazo a la distancia.
0: El famoso Halcón Callejero. Vamos a ir luego con más música en nuestro idioma.

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1: Escuchamos a Men and War, otro tema solicitado en la última tarde. Ya voy con el WhatsApp de la radio. Ah, tengo varios mensajes ahí pendientes. Los escuchamos luego. Estamos en vivo 20:26.

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1: Son las 20 horas, 29 minutos.
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Estamos recordando los 90. Estamos en vivo en la última tarde, 20:39. Hasta las 21:30 estamos contigo. Escuchamos a Love. Sigo con más clásicos solicitados a esta hora en la generación 90, que se hace presente en la última tarde.

0: en la última tarde de este día, miércoles, mitad de semana ya. Siempre con tus clásicos favoritos. La música que a ti te gusta, los sonidos que tú quieres escuchar están aquí en la 921 de Antofagasta. No te olvides, ¿ah? Desde la hora 18 y hasta las 21:30 siempre estamos contigo en Radio Desierto FM, la radio de tus clásicos. Saludos para todos los auditores que siguen y que están ahora en sintonía del programa. Recién estábamos hablando con Juan Carlos, que es un amigo que nos escucha en su automóvil, siempre está trabajando y escuchando la radio, así que aprovecho de saludar a los amigos de la locomoción colectiva, a los amigos de las aplicaciones que siempre se acompañan de la RD. Hola.
1: Lito, Elizabeth por acá.
0: Hola, Elizabeth. ¿Cómo está?
1: Parece que no te dije el nombre.
0: Elizabeth, sí. ¿Cómo está?
1: Ya, besito, saludo.
0: Ah, mira, me había enviado un mensaje antes, aquí está.
1: Hola.
0: Hola.
1: Está súper buena la música.
0: Gracias,
1: amiga Elizabeth. Carlitos, ¿podrías poner tú el tema de Mr. Roboto? Hace rato que no lo escucho, por favor.
0: Mr. Roboto.
1: Ya, gracias.
0: Pues, tiene razón, hace rato que no lo escuchamos. A Styx con su Mr. Roboto. Lo escuchamos entonces aquí en la última tarde. Estamos en vivo. Turno tarde en la RD.
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0: Génesis, aquí en La Última Tarde, seguimos haciendo nuestro programa de sonidos clásicos, seguimos haciendo La Última Tarde en Desierto FM. Buenos sonidos, buena música y por supuesto también los temas que ustedes solicitan a través de nuestro WhatsApp.
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2: Hola, Carlitos Quirante, te habla Jorge Morales por acá.
0: Hola, Jorge.
2: Buena música, esa retro, esa que lo hacen soñar, esa que lo hacen retroceder.
0: Sí, de eso se trata.
2: De cuando éramos jóvenes.
0: De eso, Carlitos, se trata.
2: Quería pedir un temita, cualquiera viaja.
0: Cualquiera.
2: Y disculpa, Carlito, por no ir a la fiesta retro, porque el turno no me coincide con la fiesta, Carlito.
0: Ah, no hay problema.
2: La fecha no me coincide los turnos.
0: Así ya, amigo.
2: Un saludo, amigo, un abrazo y cualquier temita de acá. Está muy buena la música, está buena la RB, Carlito.
0: Vale, compadre, un abrazo grande ahí para el amigo Jorge, Jorge Morales. Algo de acá para Jorge. Vamos ya rumbo a nuestra última pausa del día. Última pausa, señores. Faltan 4 minutos para las 21 horas. En la RD recordamos, disfrutamos lo mejor de aquellas décadas en esto que se llama
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0: Por supuesto, en la RD.

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3: Son las 21 horas.
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